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Son las 9:11. 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
2: Son las 10 con 7 minutos.
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4: Son las 11:10.
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4: Es la 1:10.
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1: 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Son las 2:09. 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
4: Son las 3:10.
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2: Son las 4:06.
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4: Son las 5 con 11 minutos.
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2: Son las 6:09.
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0: ¿cómo les va? El gusto de saludarlos. Ay, cómo los extrañamos, cómo los extrañamos. Un montonazo a nuestros queridos oyentes de la radio más escuchada de la mañana de Salta, sin lugar a dudas, ¿no? Que es esta Radio Graffiti, no porque estemos nosotros, no. Es una circunstancia nada más, es un tiempo tal vez el nuestro, pero qué lindo, ¿eh? Qué lindo una radio que ha comenzado ya hace muchos años y que tiene sencillamente la forma tan bonita de acompañar a la gente en el quehacer, en el diario quehacer, ¿no? Una semana especial para todos los argentinos, sin lugar a dudas, con tantos acontecimientos durante estos días pasados, celebraciones hermosas que tienen que ver sobre todo con el 9 de julio, que ha transcurrido, que ha pasado de una manera también importante en muchos lugares, ¿no? Con actos importantes, con actos lindos. Campo Quijano que se vistió de fiesta porque ellos cumplen año también, justo el 9 de julio, ¿no? Y un desfile muy bonito de las instituciones educativas de esa comunidad que sinceramente cada año cambia, no son parecidos todos los años. Hasta el desfile, la participación de los chicos en las distintas escuelas, colegios e instituciones públicas también ha marcado todo un acontecimiento. Muy bonito lo que se ha vivido. No solamente, bueno, no fue Campo Quijano nada más. Fueron todos los municipios, en su mayoría, que también acompañaron este 9 de julio, ¿no? Ganó Argentina, como para sumarle un condimento especial también. Y nos pusimos allí, ¿no? Listos para una de las instancias más importantes del fútbol. Ya estamos entre los cuatro mejores de tantas selecciones que se presentaron. Argentina está ahí, ubicada entre las mejores, sin lugar a dudas. Andresito Lizardo, ¿cómo te va? El gusto de saludarte, buen día. ¿Todo bien, Andresito?
1: Hola, Leonardo.
0: Ahí está.
1: Querido audiencia, tengan todos ustedes muy, pero muy buen día.
0: Bueno, ¿usted cómo está? ¿Todo chulo?
1: Bien, todo chulo.
0: También extrañó como yo esta audiencia fantástica, obvio, de la radio.
1: Obvio, papá, yo extrañaba su mensaje. De la gente que me acompaña. Que me acompaña desinteresadamente de lunes a viernes.
0: Oh, más vale, totalmente. ¿Ya? Bueno, gracias a todos, ¿cómo será de mentiroso, no? Javier se fue de vacaciones con Florencia y me dice, acá estoy, Leo, mirá dónde estoy, ¿no? Decía Río, ¿viste?
1: Sí.
0: Río de Janeiro, por supuesto, ¿no? Dice, te estamos escuchando. Y le digo yo, ¿viste, hermano? Me dice, ¿por qué sos tan mentiroso? Le digo, si no estábamos en el programa, le digo, ¿viste? Ah, con razón, dice. Había sentido 3-4 temas seguidos. Dije, seguro que los chicos están ahí en la pausa, ¿viste? La pausa musical. Qué chango mentiroso, ¿no?
1: No, y hay otro, hay otro personaje.
0: Sí.
1: Que sacó una foto.
0: Ajá.
1: El que no quería, llegué a Miami, pone, ¿no? La foto.
0: Ajá.
1: ¿No? Y vos veías el río, te dabas cuenta que era las playas, visto, marrones. El río, te das cuenta que te venía, te das cuenta que era un río, que era el río Bermejo,
0: claro.
1: El río Juramento,
0: o el
1: río este Paraná. Che, el sábado.
0: ¿Qué pasó?
1: El sábado, le digo, che, le digo, ¿no? A un sangre de mi sangre, ¿viste? De sangre.
0: Pariente, familia.
1: Uh-huh. Porque fue claro, ¿viste? A mí uno elija al amigo, al hermano de la vida.
0: Sí.
1: Y a los parientes lo heredá. Y ahí no podés, no tenés opción de elegirlo.
0: Claro, no.
1: Sí,
0: no.
1: Pero también tenés la opción de juntarte o no juntarte.
0: Es un combo que se adquiere.
1: Che, primo, digo, ¿está viendo el partido? Sí, pues. Mm. Bueno, ¿dónde está? Ahí te paso ubicación. Bueno, me voy en la camioneta.
0: Mm.
1: Claro, yo quería ver el partido de Inglaterra con Noruega.
0: Ajá.
1: Claro, estaba en una canchita de fútbol, atrás, ¿viste? Atrás de donde está el circo este de... ¿Cómo se llama el de...?
0: Bueno, el que está acá,
1: sí,
0: en
1: el
0: centro de convenciones.
1: Sí, es que está ahí atrás del centro de convenciones.
0: Sí.
1: Claro, él estaba viendo el partido. Porque andaban jugando a la pelota ahí, pero...
0: No.
1: Yo pensaba que era el partido. Y bueno, me quedaba ahí con él, charlando un rato, todo, ¿no? Y ahí lo conocí, ¿no?
0: ¿A quién?
1: Juan Carlos.
0: Juan Carlos
1: Bustos.
0: Sí.
1: Más conocido como Corpiño.
0: Corpiño.
1: Sí.
0: Pero el busto que nos manda mensaje, no.
1: No.
0: Otro busto.
1: Otro.
0: Juan Carlos. Juan Carlos Busto, más conocido como Corpiño.
1: Hay que hacer un lado para poder chupar tranquilo. Pero lo que me gustó a mí, que los changos estos que sí. se juntan ahí, son tres, cuatro muchachitos a ver partido, ahí pues llevan su mesito, su reposerita, un parlantito para escuchar música.
0: Ajá.
1: Él respetan a rajatabla
0: sí.
1: las pausas de hidratación.
0: Ah,
1: ¿cómo las respetan los changos? Así.
0: ¿Qué tal?
1: Así que cuando nos vamos, uno, dos, tres, cadáveres, papá. Pero bueno, está bien.
0: Qué bárbaro. Y no, y está bien, porque bueno, qué sé yo, ellos se distraen.
1: Claro, papá está a dos cuadras de su casa, ¿viste? Ahí no hay muchacho, agarra mesitas, reposerita, caminando a su casa, a dos cuadras, ¿viste? No maneja nada.
0: En estado delicioso.
1: Pero está a dos cuadras, se va caminando.
0: Claro.
1: Se va caminando.
0: Bueno.
1: Pero el Corpiño.
0: Pero ¿por qué le dicen Corpiño? Aparte de ya sabemos por qué. Es muy cargoso.
1: Es intenso.
0: Ah. Intenso. Mirá vos, che.
1: Te quería contar, Vito. El hombre sí todavía trabajó en la Casa del Aro, ¿viste?
0: Ah, ah.
1: Y como 10 veces me han contado de la Casa del Aro, ¿viste? Trabajaba en la Casa del Aro.
0: Sí.
1: Y yo lo miraba, ¿viste?
0: Pero habló bien de la Casa del Aro.
1: No, si el trabajador ahí se jubiló ahí.
0: Ah, muy bien.
1: Me contaba, si trabajó en su mano derecha de esto, que corto.
0: No, al cabo. No,
1: y venía, ¿viste? Y se podía ir, ¿viste?
0: Ya. Yeah.
1: Digo, me pesaba, ¿viste? Me tocaba el hombro, el brazo, la pierna. Ahí,
0: ¡ah, toquetero!
1: Pará, digo.
0: Toquetero.
1: Acá, iba más cerca, ¿viste? ¿Cierto?
0: Ay, hay gente así, ¿no? Hay gente que no puede hablar si no te toca, ¿no?
1: Y claro, yo por ahí no lo miraba. Dame bolilla, pero te estoy escuchando, ¿no? ¿Qué crees que te mira los ojos también?
0: ¿Y eso que recién te conocía o...?
1: Y es la segunda vez que yo lo
0: al
1: hombrecito este.
0: Bien.
1: Siempre en el mismo estado él, ¿no?
0: Se mantenía.
1: Sí.
0: Así vale. Como dice Karen, nuestro amigo, el flotador ahí,
1: sí.
0: A nivel, ¿eh? Bueno, ¿qué tal estuvo la multitud que celebró en Plaza 9 de Julio? ¿Alguien sabe algo?
1: No
0: pasó nada grave, digo, porque la vez pasada había tuvo un accidente. La gente se convocó, ¿no? Se convocó a la Plaza 9 de Julio. Yo tenía hasta vecinos míos que salieron también, viste, rumbo a la plaza. Bueno, yo tranqui nomás. ¿Cómo se sufre, Andresito?
1: Tenía...
0: Tiene una opresión en el pecho, che, qué bárbaro. Viste, muchos casos cardíacos, ¿no? Un montón de casos. Fallecimientos también hubo en el país debido a los ataques al corazón. Bueno, de la gente que se pasa, porque la pasión dicen que es así, no sé. Y lo que se viene, tremendo, ¿viste? Mañana ya volvemos al fútbol. Mañana con transmisiones de la... ¿Transmite la radio los dos partidos?
1: No creo.
0: Ajá.
1: No creo, porque, viste, hay gente que tiene que trabajar.
0: Es jefe,
1: viste.
0: Pero hay que transmitirlo, ya bueno, estamos en la parte...
1: Eso no pasa.
0: Instancia
1: no pasa
0: final.
1: Por decisión mía.
0: Mm.
1: El jefe...
0: Todas las radios, yo digo, todas las radios transmiten todo.
1: ¿Está bien?
0: Para que sepa nada más. 7:16, si somos del Mundial, tenemos que transmitir el Mundial. Mañana decisivo, porque mañana juega España con Francia.
1: Sí, señor.
0: Que irá a pasar, lo sabremos en la realidad después del partido. Y al otro día, la selección nuestra, el día miércoles, la selección nacional también, ¿no? Buscará el pase a las finales, si es que se da. Y si no, bueno, hasta acá lo que hicieron los muchachos fue brillante una vez más, ¿no? Ubicaron entre los cuatro mejores.
1: Ahora,
0: del mundo.
1: Qué feo le tocó jugar a Francia justo en el día de su independencia.
0: No me digas.
1: Claro, mañana 14 de julio es la toma de la Bastilla, la independencia de Francia.
0: Oh,
1: toma la Bastilla el 14 de julio de 1789. Por...
0: Bueno, y Argentina, que a lo argentino, vete, todos los canales, todas las radios, todo, llevando para otro lado, ¿no? Un partido de fútbol, chicos, es un partido de fútbol.
1: Sí, no tiene nada que ver.
0: Dejémonos de macanear.
1: Si nosotros le ganaríamos ese partido al que nos toca a Inglaterra y recuperáramos a las Malvinas, estamos pero no pasa nada.
0: Sí, todo muy tomado de los pelos, ¿no? Porque Nada tiene que ver una cosa con otra. Nada.
1: Ahora,
0: tiene...
1: a mí molesta, lo que sí me molesta.
0: Por lo menos de día nuestra, no, mía, no sé. Tuya.
1: A mí lo que me molesta, sí. A mí lo que me molesta, por ejemplo, sobre todo de Sudamérica, comentarios de algunos páginas, portales de Sudamérica que dice: Inglaterra ya ganó el partido que tiene que ganar. Jugó en el año 82 cuando le han metido, como diciendo, Beto, lo han hecho cagar en las Malvinas. Ya te ya ganó el partido que tiene que ganar. No tira que una cosa con la otra, mucha.
0: No hacen más ser ignorancia. Aparte, bueno, como digamos, hay mucha, mucha envidia, mucho dolor de los otros equipos que no logran ya por muchos años, Andrés, muchísimos años, ni siquiera aproximarse, viste, a la instancia que sí va a jugar nuestra selección nacional. Bueno, son rachas, son buenos momentos, buenos jugadores. Charlaban también, viste, que no estamos jugando bien, que esto. Bueno, pero el fútbol se nutre de resultados a través de los goles. Vos podés ser una selección brillante, de un hermoso juego, y no tener resultados positivos, ¿no? Les pasa a las grandes instituciones del deporte nuestra, ¿viste? Se llenan de grandes jugadores y después, ¿para qué? No hacen absolutamente nada. En cambio, los otros equipos, que a lo mejor son más chiquitos y tienen desde la jugadores de la reserva, jugadores que se han hecho en el club, y tienen resultados mucho más brillantes. Y es que el fútbol tiene justamente esas cosas, ¿no? No por llenarte de estrellas vas a ser el mejor, no por jugar bonito vas a tener resultados positivos. El fútbol es goles, no hay otra realidad. ¿Qué pasó con ese automóvil? Salida de San Lorenzo, un automóvil perdió el control y terminó incrustado en un poste de luz. Es un autito de los veteranos, ¿no? De esos autos.
1: ¿Parece un Fortauno, puede ser?
0: Un Fortauno parece, sí. Qué golpe, ¿no? Porque para doblarlo ayer Fortauno.
1: Son duros eso, ¿no?
0: Exactamente, ¿no? Otro tipo de chapa, de chasis, de todo lo demás. Aunque ya un auto viejito, pero igual son resistentes. Pero este quedó totalmente destruido, el automóvil, a la salida de San Lorenzo. Abrazado, incrustado en un poste de luz, terminó ese vehículo.
1: ¿No te va a correr? No te va a correr.
0: Saludamos a la gente hermosa que ya está con nosotros, como siempre. Hugo Enrique Osorio, que nos saludaba a las 5 de la mañana, Hugo. Buen día, Leo Andrés. Un buen comienzo de semana, muchas bendiciones, nos dice Hugo Enrique. Silvita también, hablando de San Lorenzo, ya tiene que estar oyendo o en su trabajo, ¿viste? Buen día, Leo Andrés, que tengan un hermoso lunes. Los quiero mucho, besos a mi hermosa hija Emi, bendiciones, nos dice ella. Emi por acá, hola, buen día, Leo Andrés, que tengan un bello día. Lindo comienzo de semana, saludos para los grafiteros, saludos a mi bella mamá, dice Emi. Nosotros le metemos una semana completita, ¿no? Qué lindo. Vamos a trabajar, como tiene que ser.
1: Sí.
0: ¿Eh? Como corresponde. Por acá, Fernando Rafael Quiroga.
1: Ahí está.
0: Feliz inicio de semana. No me queme, manda ahí una. No diré nada, otro sticker. Buen día, Chango, buen día, dice Fernando. Hola, Fer, ¿cómo andás, papá? Por acá Gloria nos dice: buen día, Leo Andrés, que tengan un lindo lunes. Bendiciones, saludos para todos los oyentes y un saludo especial para la señora Susanita. Escuchó este tema para divertirse, vamos.

0: Y se aproxima el Día del Amigo también, ¿no? La otra semana. La otra semana es el Día del Amigo. Día lunes cae el día 20. Ese día cumpleaños mi nieto también. Nació en el Día del Amigo, Día Internacional del Amigo, recordemos, el próximo día lunes 20. Tengo el cumpleaños de mi nieta también el 19. ¡Qué barro! Todo el año ya, con tantos hijos, nietos, ya hemos, creo que ya, no sé si nos queda un mes, dos meses sin cumpleaños. 11.4 la temperatura, dice acá en la capital de Salta. Lindo está, Andesito, ¿no?
1: Sí.
0: Es la primera vez que da más, mira, el servicio meteorológico, que lo que marca acá la TV, 10 grados, dice la TV. ¿El tuyo? ¿Qué te informa la información?
1: 11 grados.
0: Mirá, bien. Bueno, estamos ahí entonces, ¿no?
1: Se espera una máxima de 18 para la jornada de hoy, que va a ser el día más fresco de la semana. Porque mirá, mañana martes,
0: sí,
1: una mínima de 9, una máxima de 20 está pronosticado. El miércoles una mínima de 9, una máxima de 24.
0: ¿Escuchá,
1: no?
0: Sí, 24.
1: El jueves,
0: sí,
1: mínima de 13, máxima de 28.
0: El
1: viernes mínima de 13, máxima de 30.
0: ¡No! ¿Cuándo?
1: El viernes.
0: El viernes.

0: limpio el parabrisas, ¿no? Limpio el parabrisas hace poco. Y digo yo, qué raro, ¿viste?
1: Sí, está finito.
0: Finita la lluvia, ¿viste? Muy finita,
1: igual
0: pero...
1: que yo era la mañana. Yo cuando salí de casa, yo era a 5:00 de la mañana.
0: Ajá.
1: También estaba lloviendo finito.
0: Mirá vos. Mirá vos. Así que, bueno. 11.4 la temperatura según el Servicio Meteorológico Nacional. La TV marca 10, como ustedes acaban de escuchar también, ¿no? Y seguimos en la mañana, recién estamos iniciándola, estamos en la semana de vacaciones, de los papis, muchos son, algunos descansan, otros igual tienen que levantarse porque es una coincidencia nada más el hecho de que llevemos a los chicos al colegio, porque igual tenemos que ir al laburo, y muchos no están de vacaciones, son poquitos, no todo el mundo está en Río de Janeiro, así como Javi, Florencia, y... Te dije, tráigame algún recuerdito.
1: Aprieta botón, saca botón. Aprieta botón,
0: no.
1: Saca botón. Aprieta botón,
0: no.
1: Saca botón. Aprieta botón.
0: Se ofendió, estaba enojado. Dice, ¿qué tiene que hablar vos? Dice, no sabe el trabajo mío. Dice, ¿eh? ¿Qué tiene que ver con la exactitud? Bueno, está bien. Disculpame. Sigamos saludando a la gente, a la audiencia bellísima que tenemos. Ayer estuvimos con Gustavito Carrizo, lo vimos al querido Gustavo.
1: Sí, señor.
0: Y lo recuerdo porque, bueno, mira, lo veo a Sergito, que son amigos también los chicos.
1: Yo,
0: ¿no?,
1: le pregunté, ¿quién?
0: Así te digo. No, sí, como que no. Sergito Ramos, el popular Elmer.
2: Hola, Tresito, Leonardo Tejerina. Buen día, amigo. Bueno, que tengan una excelente jornada. Partiendo para, no sé, la frontera. Amigo, sí. Saludo a todos los grafiteros, a la señora Su, a mi amigo Nerito Reale, a mi amigo Gustavito, que andan lindo, cuidarse. Que aguante la Argentina, amigo, y juventud, sí, nada más. Bueno, hermano, tengo una excelente jornada, cuidarse. Está lindo, che. Está lindo el día, bueno. Como dije, saludo a todos, cuídense, un abrazo grande. Y aguante, viva Perú, carajo. Nos vemos, amigo, abrazo grande.
0: Bueno.
2: Perdón, me olvidé de saludarlo a mis queridos compañeros. Ahí tenés de aquí con Naranja Plaza, peluquero, escuchador de cañera, tampoco tenés. Saludos a todos, que andan lindo, amigo. ¡Pacheraco! Andresito, Leo, esos temas, me hacen acordar, no sé si se acuerdan ustedes, que iban los parquecitos a los barrios, ¿te acuerdas, no? Esos parquecitos que eran a pulmón. Qué lindo tema, eso me hacía acordar de ese tema, che.
0: ¿Cómo no me acuerdo de los parques? Era el atractivo, por lo menos en los pueblos llegaba un parque. ¿Ya? Oh, le ponía un toque maravilloso.
1: Yo tenía la suerte que a una cuadra y media de mi casa había, ¿ya?, un terreno que después que era de juventud, se lo quitaron, que es Catamarca y San Luis.
0: Claro.
1: Y era un lugar donde iban todos. Y por ejemplo, ahí iba el Hollywood Park, me acuerdo cuando yo era chico.
0: Hollywood Park.
1: Sí, tenía ruedas gigantes, todo. Y te repartían en el barrio, te repartían un cartoncito que tenía, ¿visto?, como troquelcito, entradita gratis a los juegos.
0: Ah, oh.
1: Te imaginas en el barrio, otro agarraba, ¿viste?, y veía los autos, tiraba así por la reja de la casa.
0: Sí.
1: Y nosotros íbamos, empezamos a sacarlo de la casa y teníamos el alto así.
0: Ah, claro, se juntaban más.
1: Claro, teníamos el alto así de cartón, y íbamos toda la tarde. Y claro, había juegos que eran divertidos, pero que la calecita, nosotros ya no subíamos la calecita, eso no lo usábamos.
0: Claro.
1: Había jueguitos que eran muy de niños, ¿me entendés? Pero hay bonito.
0: A mí me gustaba mucho la silla voladora.
1: La silla voladora.
0: La silla voladora.
1: El gusano loco, las ruedas gigantes. Y entramos nosotros porque había una. Que era el Palacio del Terror.
0: Ah, sí.
1: Que entrábamos nosotros y entonces ya escunamos que iba a entrar alguna chinita atrás. Entonces entrábamos nosotros y otros lo escondían. Para ser asustado más todavía. Era casi chico. Ya lo conocíamos tanto, yo a ese que entrábamos cada rato. Después había una que tenía la sala de espejos. Que hacía largo, flaco, gordo, petizo.
0: Claro. Estaba la forma de...
1: Era muy bueno.
0: De los espejos, ¿no? Qué lindo. Y más vale. ¿Te imaginas si a vos te pasaba eso en la ciudad? ¿Te imaginas en un pueblo cuando llegas?

0: el parque era todo un acontecimiento. Y de temprano comenzaban a meterle música, viste, que era...
1: era el, esto, lo iracundo.
0: Era el llamador, ¿no? Era música de la actualidad, tal vez. Nosotros, bueno, éramos chicos, entonces... Estos eran grandes éxitos en esos momentos, ¿no? Así como este, por ejemplo...

0: es el cumpleaños del doctor Walter Octavio Chan. Le mandamos un abrazo grande al doc. Que lo pase muy bonito, que lo cumpla muy feliz. Que sea un hermoso día para él. Y mañana, mañana es tu cumpleaños, cabeza, ¿no? ¡Qué bárbaro! Mañana es el cumpleaños de Andrés, de las Camelias Lizardo. Mañana se hace un poco más viejo. Mañana cumpleaños nuestro operador técnico de radio. Así que temprano nomás los regalos, ¿no?
1: Temprano, sí. Porque aparte tenemos que ir a Lindaura a almorzar, así que
0: sí.
1: Tempranito acá nomás.
0: Tenemos que ir a almorzar y bueno, y nos enganchamos después al toque ahí con el fútbol. qué lindo estar acá en la radio, ¿no? En este tiempo especial de transmisiones tan lindas. De emotividad total y absoluta. Ay, por Dios, aguante corazón, aguante. Porque nos hace falta. Fabi por acá nos comenta, bueno, lo que ponemos siempre en el Facebook. Dice, buen día, mirándolos mientras desayuno, buen inicio de semana, cuídense, dice Fabi. Bueno, vos también, Fabi, buen comienzo de semana, ¿eh? A darle con Tuti. Y la Gaby dice, volvieron. Ay, Gaby, tampoco fue tanto, ¿no?
1: No lo quemé.
0: ¿Por qué? ¿Con qué necesidad ese comentario, no? Ah. Volvieron, dice. Bueno. Buen día, don Leo, Andrés. Se los extrañó mucho. Lindo día para ustedes, dice Liliana. Un abrazo. ¿Esto es Catunga? A ver.

0: Central Norte perdió con total éxito 4-0 contra Colón allá en Santa Fe.
1: ¿En el cementerio de los elefantes?
0: Sí, señor, 4-0. Perdió antes del minuto, le han hecho un gol.
1: ¿Antes del minuto?
0: Cuando empezó el partido, sacó Colón en el medio, como que hubo cerca de 15 toques, toc,
1: no, te puedo creer.
0: Sí, Gimnasia y Tiro empató 1-1 con Patronato ayer acá en Salta.
1: Gimnasia empató.
0: Iba perdiendo, empató. Y Juventud Antoniana ganó 3-1 en su cancha en el Hermes San Luis a Tucumán Central. 3-1. Y quedó ubicadito lindo en la posición como cuarto, faltando una fecha para que termine el campeonato. Ahora va, viaja a enfrentar a Boca Unida de Corrientes, Juventud, a ver si puede mantener ese cuarto puesto que le significa que va a jugar un posible ascenso para jugar un ascenso para la ciudad.
1: Claro.
0: Lo importante es que no jugaría una reválida ya. Sea el resultado que sea, va a quedar quinto. Puede llegar a quedar quinto. Y no va a jugar una reválida, va a jugar por un ascenso. El tema pasa que si queda clasificado cuarto, Pele va a jugar con el equipo acá de la zona. Ahora, queda quinto, tiene que jugar partido con la zona sur del país, o sea, son muchos kilómetros de viaje. Así que ojalá en la última fecha saque un buen resultado en Corrientes frente a Boca Unidos para mantener el cuarto puesto.
1: Bueno, perfecto. Resultado de los equipos salteños.
0: Bueno, acá dice Marcela Jerónimo.
1: Hola, Marcí.
0: Buen día, Leo Andrés. Ayer tuve la gran alegría de ir a la Festival de la Papa Andina. Y ahí estuvo Leo. Me bailé todo lo que cantó Leo. Y la conocí a la señora Andrea. Es muy amable, simpática.
1: ¿Qué pasó?
0: Es muy amable, simpática. Charlé con ella y es muy bonita.
1: Ah, Marce, querida, te mando un beso grande. Sí, se bailó todo, Marce, unos pasos ahí. Guarda, no olvidemos que es familia de látigo, ¿no? Tiene esos toques especiales, ¿viste? Hay gente que baila lindo, yo admiro mucho a la abuela de un querido compañero del trabajo, de la tarde.
0: Sí.
1: Pochita, que vive ahí en Barrio Castañares. Su esposo, don Romerito. Qué lindo que baila Pochito. Tiene esos movimientos.
0: Sí, pero mucha gente bien. Ayer, ¿no?
1: Sí.
0: Yo en un momento dado, cuando salimos nosotros del predio, fuimos a llevarlo a un muchacho que estaba ahí, hasta donde tenía el auto.
1: Ajá.
0: Y viste, como no sé, como a un kilómetro más o menos, y vi como una playa.
1: Sí.
0: Y todos los autos, era lejos la playa, y todos los autos de la banquina y la playa llena de autos.
1: Mirá qué lindo.
0: Por ahí donde hay alfarcito, es chiquito el lugar para estacionar auto, ¿viste? No hay mucho espacio.
1: No hay mucho espacio.
0: Entonces hay una playa como un kilómetro ahí más o menos.
1: Tenés que caminar y te... Pero es para que la gente esté más cómoda, ¿no es cierto?
0: Claro, porque... exactamente. Si no, después salí un despelote.
1: Bien por los agentes de tránsito, por la gente del municipio de Campo Quijano que fueron a trabajar allí, desarrollaron una tarea importante. No olvidemos que es una ruta que tiene muchos vehículos pesados, ¿no?
0: Sí, muchos camiones.
1: Muchos camiones. Y después están los changos estos que manejan fantásticos los de las camionetas mineras, ¿viste? Uf. Son unos capos. ¿Cómo manejan de lindo, ¿no? Los alabemos porque, ¿viste?
0: Claro, se sienten... son unos cracks.
1: ¡Qué va! Son... Un lujo.
0: Con la pinta. Schumacher.
1: Son macanudísimos como maneja. No sabes. Mare Mil te dice: buen día, chicos. Que tengan un lunes maravilloso. Que el Señor bendiga a todas las personas que habitan este mundo. Y que sea un día magnífico, dice Maren. Mirá ese mensaje, Maren. Todo el mundo, claro que sí. Me parece genial. ¿Por qué nosotros nomás tenemos que estar bien? Que esté bien todo el mundo.
0: Claro, todo el mundo está feliz.
1: Sería lo ideal, ¿no? Sería lo ideal. Tener un mundo feliz. Un mundo maravilloso, como dice Louis Armstrong, ¿no?
0: Sí, señor.
1: Cuando canta ese tema tan bonito. 7:38 de la mañana. Vamos, que la mañana se presta para vivirla pleno. A comenzar la semana con la mejor energía. A ver. La luna y el toro.

0: dice Marcelo. Hola Diego Andrés, buenos días, que tengan un excelente día. Un saludo para mi hija Camila Tarcalla, que la amo mucho. Un fuerte abrazo y bendiciones, dice Marcelito. ¿Cómo te va, Marcelo? El gusto de saludarte.
1: ¿Qué,
0: un
1: abrazo Marcelo? Grande.
0: Tarcalla.
1: Ah.
0: Amigo oyente, acompaña, creo que, no sé si la lleva a su hija al trabajo, y él siempre le deja el saludo de afecto, de cariño, ¿no? Al que lo vimos acompañado de su bella hija también, es a Gustavito Carrizo, que nos está mandando saludos. ¡Hola, Leito, Andresito! Hicieron felices a todos ayer, felicitaciones, dice Gustavito.
1: Dice Gustavo, yo siempre lo escucho.
0: Sí.
1: ¿Cuándo no escuchas? Digo, cuando voy de viaje, pero si de otra vez llega hasta Molde, le digo, vos vas a otro lado. No, mira.
0: Ajá.
1: Me muestra el teléfono, la aplicación de
0: graffiti. Claro, sí. ¿No te acuerdas que el otro día estaba ahí en la Puna?
1: Sí, y aparte él tiene la antenita esa en el techo de la camioneta.
0: En el techo de la chata, claro. No, sí, no se escucha. Ahora, fue lindo escucharlo también en la mañana, ahí con Walter, contigo, en la transmisión.
1: Me quiere llevar en avión a Tolar Grandes.
0: ¿Sí? Mirá vos.
1: Dice, pero no llegamos hasta Tolar, ¿no?
0: Claro.
1: Estamos una hora y media. No, pero tú ves que necesitamos una hora y media de Tolar Grandes, como ya está de acá.
0: No, es que, pero ¿sabes cómo te la alivia? Mira, nosotros salíamos a las 6 de la mañana de la Plaza 9 de Julio.
1: Sí.
0: Buscaban a todos los periodistas ahí. Dos micros, ¿no? Que envía el municipio de Tolar.
1: Sí.
0: Subíamos ahí, 6 de la mañana, ¿viste? Estábamos llegando al lugar de la comida, ¿no es cierto? 1 de la tarde, que era pasando ya San Antonio de los Cobres, Salar Depósito. Ahí nos esperaban a almorzar, ¿viste? Todo, te dan todo los chicos cuando te llevan, ¿no? es más, había una periodista que no come carne, ¿viste? Vegetariana. Tenía su plato esperándola ahí, ¿no? Para que no quede fuera, vete, del grupo, sino con la comida que ella consumía. Comida gourmet, te digo, ¿no? No sé los restaurantes que hay allá arriba. Bueno, y de ahí.
1: Pero qué jodida, ¿no? Va al Festival de la Trucha, ¿no? Yo soy vegetariana, ¿no?
0: Ya, y bueno, pero ¿qué va a ser eso?
1: Ah, no vaya.
0: Pero no, pero ¿cómo no? ¿Cómo no va a ir? Hay personas que son veganas, que los veganos, viste, que ya es.
1: Ah, yo soy cervecero, ¿no? A mí me tengo que beber cerveza. ¿Por qué, ¿por qué no puedo ser cervecero y no puedo ser vegetariano?
0: Pero sí, si vos sos cervecero, capaz que sí te atienden y te dicen, bueno.
1: Cervecero.
0: Tome una
1: cerveza. Yo soy alcohólico, ¿no? A mí dame.
0: Ah, de eso, olvidate. No, y llegaba después, no sé a qué hora, viste, ya a Tolar. Un viaje largo, No, que te digan que te deja una hora, escuchame, es un regalo de Dios.
1: Hora y media.
0: No. Totalmente.
1: Ah, bueno, pues yo quiero la atención de esa, ¿no? Que paren a comer ahí.
0: Ahí cuando vamos, sí, te ofrecen.
1: Pues yo voy
0: y en San Antonio creo que había desayuno, si no me equivoco. Esperaban también para darte, ¿no? Bien atendido, ¿no? De maravilla. Con Sergito, el intendente de Tolar, Sergio Villanueva. Que hace un montonazo de tiempo que no lo veo a Sergio, ¿no? Una banda, dijo. Dice Gustavo, ahora los escucharé en la ciudad. Ahora está acá en la ciudad nuestro amigo Gustavo Carrizo. Saludos para su mami, que también es oyente, ¿no?
1: Mira vos.
0: Le mandamos un beso grande a la mami. Ya leí de Mariel, ¿no? Que nos decían para todo el mundo. Y por acá, Tito, que nos manda audio en la mañana. A ver qué dice.
1: Manda una foto también. Ahí está con su
0: hijito. Ah, está con su hijito, querido.
2: Buen día, Leito, Andresito. Una buena jornada para todos. Acá disfrutando con mi hijo. Disfrutando a mi hijo que llegó de España. Gracias a Dios, la Virgencita, todo bien. Llegó de allá, lo primero que hizo, llegó el sábado a la noche, el domingo me pidió un guiso de lenteja. Así que le hicimos un guisito de lenteja chocho. Así que bueno, quería compartir con ustedes que son como una familia. Al fin y al cabo, siempre estamos contándole problemas, todo. Tipo psicólogo, ¿sí? ¿No? Gracias por estar toda la mañana alegrando. Abrazos.
0: Qué lindo que llegó tu hijo. No me queda claro, ¿el hijo de ya es sacerdote o está en la preparación, Tito? Después contame. Qué lindo, ¿no? Tener a su niño, estar en España, nada más y nada menos. lejos, y más vale que extrañan las comidas nuestras, ¿no? Los olores, se come rico allá en España, ¿viste? Pero bueno, nosotros tenemos también
1: que el guiso de lenteja es un plato muy, muy, muy potaje de lenteja, como más conocido.
0: Sí.
1: Es muy un plato muy, muy de esa zona, ¿no?
0: Claro, pero... Por
1: ahí lleva el chorizo español y la panceta es una cosa, eso agregado a la comida es muy española eso.
0: Yo veo un programa de gourmet donde cocinan las señoras españolas, siempre son mujeres grandes, ¿no?
1: Sí.
0: Así como abuelas, ¿no? Y que cocinan en los hogares del hogar, ¿viste? O sea, el donde hacen a fuego de leña,
1: sí,
0: dentro de las casas. Pero en el hogar, ¿no? No es una cocina como las cocinas de campo nuestra, que a lo mejor están un poco levantaditas, como para tener comodidad. No, no, no. Allí en el piso. Ahí cocinan con esas ollas, ¿viste? Esa olla ya de muchas comidas,
1: sí, sí, sí,
0: del fuego, ¿no? Y ahí comidan, ahí cocinan las españolas, ¿no? Y claro, vos ves todo lo que ponen y tiene que ver mucho con nuestra comida, no hay mucha diferencia. Siempre en los rehogados está la cebolla, está el pimiento,
1: sí, sí,
0: ¿no? El ajo,
1: sí.
0: Pero cocinan tan rico, ¿no? Pero yo creo que más que nada también es el ambiente, Andresito. Uno viene acá y bueno, volvés a tu costumbre,
1: sí, la verdad que
0: a los aromas nuestros.
1: Mira, yo el viernes cocino un guiso de arroz.
0: Sí.
1: ¿Me entendés? Me dice, mirá, dice, yo otra vez vos hiciste un arroz con pollo, hiciste en el campo, porque estábamos ahí en el galpón, en la casa de los Apaza.
0: Sí.
1: Y yo cociné para todos, cociné yo un guiso, un arroz con pollo.
0: Sí.
1: Y me dice, pero yo te he copiado, dice, me decía uno de los changos, yo te copié, pero no me salió como lo comimos allá en el río.
0: No,
1: La leña, el lugar, no tenés hora para comer,
0: sí,
1: no te que está pensando, hay que comer a las 9, 10. Ahí está, y tenés el tiempo libre, entonces vos lo hacés a otro tiempo.
0: Son momentos y
1: no tenía
0: lugares.
1: Apuro, no tenés apuro para comer.
0: Aromas. Claro. Yo sostengo también lo mismo, ¿viste? Por ahí la comida, como dice, que hay gente que dice, ay, no puedo comer, que todo me hace mal. Son porque ya hay un estado de la persona.
1: Tiene que comer la apurada.
0: Del cuerpito humano, ¿no es cierto? Y no tiene que ver muchas veces con el alimento. Tiene que ver con quién o cómo estás, ¿viste? El hombre que dice, ay, tomé, me hizo re mal. Ahí eso que tomé una copita de... Porque pasa en muchas personas, ¿viste? Que te toman una copita de algo... Y se les vuela la cabeza, ¿no? Pero yo, para mí son los lugares. Son los lugares, como uno disfruta. Y ahora, por ejemplo, bueno, que se encuentre el padre con su hijo, el hijo con su papá. No, son momentos muy, muy, muy lindos. Y con toda la familia, por supuesto, ¿no? 7:46, esa es la hora en la República Argentina. Un hombre murió y otras 6 personas sufrieron problemas cardíacos durante el partido. Esto en Buenos Aires, ¿no? Acá Salta, ¿hicieron un relevamiento o somos más duros? ¿Aguantamos más nosotros los salteños?
1: No, sí.
0: ¿Eh? Yo sentí...
1: Yo este partido lo vi más tranquilo.
0: ¿Sí?
1: Estaba sentado ahí.
0: ¿Dónde lo viste?
1: Con Fernando, en su casa.
0: En la casa de Fer.
1: Los dos solitos, man.
0: Minamo.
1: Bueno. Pedí unas pizzas.
0: ¿Sí?
1: Riquísimas las pizzas.
0: ¿Qué
1: ahí
0: tiene?
1: Del barrio de él.
0: Hola, buen día, dice Augusto Linares, Leo Andrés, excelente comienzo de semana, aquí arrancando, casi me duermo hoy, esos 5 minutos fueron casi media hora, dice. Ah, zona norte, Gotia, un poquito, nos comentaba Augusto. Ay, sí, no, eso cuando te dicen 5 minutitos más, viste.
1: No.
0: ¿Te pasó eso? Y cuando abriste los ojos pasó media hora, uy, papá. Me acuerdo cuando salí a esperar el colectivo. Bárbaro. Y ya todo es tarde, ¿viste? Porque...
1: Bueno, yo en estos feriados yo no desactivé la alarma.
0: Ajá.
1: Entonces sonaba la alarma. ¡Ja! Pues seguí durmiendo. La apagaba.
0: Dormía. Ah, para disfrutar. Para disfrutar.
1: Claro, y les metí hasta las 11.
0: Hasta las 11 de la mañana. Ay, pero es mucho. Benjamín dice, buen día, chango, por fin volvieron temprano, ahora full, aprieta botón, suelta botón, buen inicio de semana para todos, nos dice Benjamín. Che, esa frase quedó como... aprieta botón.
1: Así cualquiera.
0: Saca botón. Bueno, yo le escuché a una señora gerente decir, el trabajo del operador es fácil, dice, levante y sube, veo que eso hacen nomás, o sea, potenciómetro se llama,
1: claro,
0: ¿cierto?
1: Sí, señor.
0: O sea que levante y sube.
1: Claro.
0: Vos solo levante y sube.
1: Levanta, baja. Levanta, sí. Baja.
0: Ese es todo el trabajo. O cualquier operador, pues entonces. No. Digo, o sea, para
1: te lo cedo.
0: No, para mucha gente, o sea, dice, sí, yo pasé, dice, y el operador yo veo que levanta y que baja. Cualquiera puede hacer eso, decía.
1: ¿Quién decía eso?
0: Una gerente.
1: ¿Una?
0: Sí.
1: Yo digo, baja otra cosa. Baja la caña.
0: 7:49, vamos.
1: Una que se llamaba, pues yo, el nombre empezaba con A y el apellido con B.
0: No.
1: Si era, estaba linda esa.
0: 7:50 de la mañana. Pégale fuerte.

0: que yo digo, viste. El...
1: Dice, entonces Andrés sería como un Viagra, dice. Levanta y baja, ¿viste? Con el chango, ¿no? Ya le están dando. Chango tan joven y están con el tema ese, ¿no? Che, Benja, por favor, basta. ¡Basta! ¡Pará! Que te va a poner azul.
0: Claro. Papá Pitufo, aparte.
1: Claro, pues, chango joven, che. Qué bárbaro. Qué poca fe que se tienen. 7:51 de la mañana. ¿Qué me iba a decir Andrés?
0: No me acuerdo.
1: ¿No? ¿No te acordás?
0: Alguna tontería.
1: Saludamos a toda la gente que se está aproximando a los lugares de trabajo, abriendo persianas, puertas, ventanas, ventilando los comercios, ahí viendo que todo esté en orden y comienzan a poner en los exhibidores todo lo que van a ofrecer al público, ¿no? Porque ya es hora, chicos.
0: ¿Sí?
1: Ya van a ser las 8 de la mañana.
0: Claro, vamos.
1: Ah, no, a las 9 recién abrimos. ¿Quién era que en los pueblos se abre temprano? El pueblo dice, no, la gente tempranito.
0: Y a las 2 de la tarde todo cerrado. Hasta las 7 en algunos lugares.
1: Qué merecero que son. Eso no sé dónde pasa, Andrés, eso de el campo temprano. No sé si era el señor que va a la finca, el productor del tabaco o de lo que fuere en esta altura del año, no sé, yo creo que ya están preparándose para la siembra. Pero eso que dicen, no, en el campo es todo temprano, es mentira. ¿Te acuerdas cuando estaba vos en Cachi y no había nadie en Cachi? Estaba Andrés solo ahí, así, bueno, buen día, acá estoy.
0: ¿Quieres tomar un café? Ni la iglesia estaba abierta.
1: No, nadie. ¿Viste que ni los perritos andan en la calle?
0: Los perros
1: están. No, están todos en su casa.
0: Hasta los pájaros estaban durmiendo. Acostumbrados ya, ¿viste?
1: Y después no quieren así, crean nosotros, que en los pueblos, ay, no, la gente del campo se despierta re temprano. Con eso se negaba tanto Ramón conmigo. Me decía, hijo, levantate. Me decía ya, ¿viste? ¿A qué, papá? Si no pasa nada, ¿no es cierto? Deja de dormir, papi.
0: ¿Y qué estoy haciendo? ¿Cómo es ese? Estaba el santiagueño ahí, ¿no?
1: Sí.
0: Sentado. Un porte dice, ¿qué buen día? Buenos días. ¿A qué se dedica usted? Yo cosecho algodón. Ah, mire usted. ¿Y cuándo cosecha? ¿Y cuando corre viento? ¿Corre viento? Yo la junto. Ah, y si no corre viento, y mala cosecha.
1: Ni por la tapa te va a...
0: Y después había otro que estaba apoyado hacia otro lado.
1: Sí.
0: Amigo, ¿usted qué hace? Acá estoy descansando. ¿Y de qué descansa? Y no, yo trabajo en el campo. ¿Y qué hace en el campo? Aro, siembro. ¿Y por qué no se compra una vaca? ¿Y para qué? Sí, porque usted compra la vaca y después empieza a ordeñar, a contar leche. ¿Y para qué? ¿Y cómo para qué? Después ya tiene un ternero y tiene más vaca y tiene más ternero y saca más leche. ¿Y para qué?
1: Claro.
0: ¿Y para que después saca más plata, ya tenga corrales, exporte el ganado? ¿Y para qué? ¿Y para qué puede? Después va a descansar. ¿Y qué estoy haciendo?
1: Claro, ¿para qué quiero todo el proceso? Si el final va a ser el mismo. Estoy descansando tranquilo. Sandrita dice, buen día Leo. Buen día Andrés, buen día audiencia de la fitera. ¿Cómo están? ¿Qué tal el fin de largo? Lindo, trabajando chicos nosotros igual, ¿eh? Nosotros no es que nos hemos estado al Pepe. Hicimos cositas. Nos mostró rascándonos el pupo.
0: No, trabajado.
1: Feliz comienzo de semana, dice Sandri. Felices vacaciones de invierno para los niños. Yo también los extraño, chicos. ¿Se dan cuenta que todas las vacaciones de invierno salen los chicos y se ponen fantásticos los días, ¿ves? Ya dijiste vos, va a haber temperatura hasta de 30 grados el próximo día viernes. No más que vuelvan a dentro de 2 semanas y va a arrancar de vuelta el frío. Acordate. Algunos dicen, ayer hablaba con un experto del tiempo, ¿no?
0: Sí.
1: Pero experto no por estudioso, sino porque él es un observador profundo, ¿viste? Dice, después del 20, después del Día del Amigo, se acabaron las heladas. Te puedo afirmar. Yo escuchaba nomás, ¿estás seguro? Yo, a ver.
0: Yo tengo esa sensación también, que ya el frío ya pasó.
1: Después del 20, se acabaron las heladas. ¿Vos también pensás lo mismo?
0: Yo tengo esa sensación que ya, viendo, que ya puede haber un día que por ahí, esporádico, que pueda hacer frío.
1: Pues ¿vos decís que ya está?
0: Para mí ya pasó los tiempos de la...
1: Ajá. Mira, hoy ya no tenemos calefacción, sacar, nada, ¿eh?
0: Ya le sacó a la chiqueta que voy a abrazarme a mí.
1: Che, ¿qué tal? Mañana te soy más viejo, Andrés. Ya estás ahí de la jubilación, ¿no? Del retiro.
0: No me quemé. Yo a las chicas le digo que tengo 45.
1: No, 45. De trabajo tenés 45. Gaby dice, te escuché por la radio que transmitieron Radio Salta en Alfarcito. Por suerte a vos no se te cortó la luz, dice Gaby. Bueno, ¿qué va a hacer? Cosas que pasan, Gaby, ¿viste?
0: Marcelo Nina a través del Facebook dice, sí. Hola, buenos días, amigos, bendiciones.
1: Bueno, muchas gracias. A mí me mandaron un montón de mensajes que se me activaron cuando bajé recién, ¿viste? Porque hice un reinicio del teléfono y un montón de mensajes.
0: Ahí estaba, ¿no? Ese muchacho. Disculpame, dice, sí. No me acuerdo tu nombre, dice, pero vos sos primo de Fernando Quiroga. Lamentablemente sí, le digo.
1: No, lamentablemente, ¿dijiste?
0: ¿Por qué me he dicho que te vea? Qué raro, dice, yo no me di bolilla con eso. Y el vago me dice, bueno, disculpa, me dice, no, sí, ese me clavó con plata, le digo así. Bueno, no sabía, no, disculpa. No, mentira, me digo, le digo, mentira, no está bien, le digo. Bueno, ¿me puede dar wifi?
1: Para eso, te da. Y el otro que lo manda, ¿no? Vos ve lo que te va a dar, dice. Sí, chango, ay, Dios.
0: Todo. Bueno, la tuya llegaba ahí, me
1: sí, dice. Juro, la reté.
0: ¿Has llegado? Dame wifi. Buen día, ¿no? Bueno, buen día, dame wifi.
1: La reté. Le digo, basta, digo, por fin que venía a un lugar, digo, que podés disfrutar de la montaña. Yo te fui a pedir no. Wifi.
0: No, me había pedido vino nomás, tampoco tenía.
1: No, mentira, que tengo que manejar. Che, qué rico que estaba ese estofadito que nos convidó.
0: Yo comí una empanadita y después estaba. Que no quería, viste, abusar, porque después, viste.
1: No, pero.
0: Visto que el doc ese va.
1: Sí.
0: Digo, no quería, viste.
1: Es como culo pinto también, ¿no?
0: No quería dejarle algún recuerdito de la cachata, viste.
1: Miralo, vos. Después dice, se me cruzó, ¿no? Cuando deja, está pillado los burritos ahí en el camino a Cachi, ¿no? Claro, así, cualquier cosa más. ¿Por qué manejan así, digo yo? ¿Por qué? ¿Qué necesidad hay? Dice Labu, dice, muy buenos días. Hola, Leo, Andrés. ¿Qué tal su fin de semana? Yo recién activándome, tengo que esperar a Oli que se levante. Tengo que llevarla a mi trabajo, dice Labu. Uy, pucha, cierto que Oli, su mami trabaja, Labu trabaja. Y bueno, no se puede quedar solita porque es chiquitita. Decir que menos mal le permiten a Abu llevarla a la nieta, ¿no? Y se debe portar hermoso, esa chinita tan inteligente que es, ¿viste? Ya va a hablar inglés entre poco, ya va a ser traductora, la Oli. Capa es ella. 7:59, uy, qué lindo tema este. Vamos, hagan palmas, algo, vamos. Estamos llegando a las 8 de la mañana.

0: 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Hablando de cosas lindas, dice Elvita que hace frío en Campo Quijano. Fresquito, fresquito. Ah, pero ya está lindo el tiempo, Elba. Vamos, vamos. ¿Vos qué decís, Elba, vos que sos conocedora del tiempo? ¿Va a seguir haciendo frío o no? Contame. Bendecido día, Leo Andrés. Está fresquito, fresquito, dice Elba ahí de los pagos de Campo Quijano. Bueno, Quijano tiene su microclima también, sabemos, ¿no?
1: Sí.
0: Pero para mí, el 9, dice, el 9 estuvo genial. Un sol radiante, ¿viste? Los chicos pudieron desfilar.
1: Ayer, hasta ayer no me han sacado todavía el palco.
0: ¿En Quijano?
1: Claro, muchacho.
0: Ah, yo no me fijé.
1: Sí, te viste que estaba todo cruzado, los banderines estaban ahí. Ah, ah. Y viene Chachito por la Argentina, no, boludo, así el 9 de julio, la fiesta acá.
0: Así le dijiste, claro,
1: ¿no? Ah, cierto, dice. Chachito por Argentina.
0: No, boludo, ¿cómo le decía así? Parece. Estaba este chango que está haciendo los móviles desde Miami, ¿no? Ay, ¿cómo se llama? Arturito, Rodolfito, no sé cómo se llama. Uno, un cronista, ¿viste?
1: Sí. Robertito.
0: Robertito. Robertito le pregunta a un muchacho, estaba viendo el amanecer en Miami, ¿viste?
1: Sí.
0: Y estaban ahí parejas, qué sé yo, gente que venía de la noche larga. Me hizo acordar, ¿viste? Digo yo, qué lindo de ser, ¿no? Amanecer ahí en Miami, en la playa.
1: En la playa.
0: Bien cerveciado.
1: Yo decía a los changos, ¿viste? Cuando estábamos ahí en la canchita. Y ya, ¿viste? Ya me terminaron los partidos, salí de los árbitros.
0: Y ellos quedan ahí.
1: A veces con la banderina, las redes del barco,
0: sí,
1: sacaron todo.
0: Y ellos quedan ahí.
1: Yo digo, che, hagamos unos fogatistas, pues ya estaba.
0: Sí, claro, estaba frío.
1: Hagamos unas fogatistas.
0: ¿Y hicieron o no?
1: No, no, bueno, vamos.
0: Che, Andrés, entonces se aproxima, pues, viste, Robertito, y muchacho centroamericano, viste. Claro. Hablaba español. Y entonces el chico que estaba, viste, amanecido, sí. Dice, ¿y dónde son ustedes? Dice, ¿no? Dice, de Buenos Aires. ¡Ah, boludo! Le dice al toque, ¿viste? El centroamericano. ¡Ah, boludo! Le dice así, ¿viste? Porque parece que el término este, que vos acabas de decir, que le dijiste al doctor, le dijiste, boludo, lo que fue el 9 de julio, es muy nuestro, ¿no?
1: ¿Qué querés que diga?
0: Hay chicas, ¿viste? Que cómo se hablan las chicas por teléfono.
1: ¡Ay, boluda!
0: Sí, ay, boluda. ¿Viste lo que me dijo?
1: Peor es bolú. ¿Sí, ay, boluda? ¡Ay, boluda!
0: Boluda lo que me dijo.
1: ¿Viste?
0: ¿En serio, boluda?
1: ¿Viste, boludo? Ese que cantó al último, ese Tejerín. ¡Ay, boludo! ¡Qué facha, boludo!
0: Oh. ¡Ay!
1: Me pegó.
0: Ay, Dios mío. Ay, cómo será que estoy de bien, mira, de la garganta. Buenos días, hola, Leo Andrés. Dice acá el mensajito y estamos bien, la pasamos genial, ¿verdad, Andresito?
1: Sí,
0: el fin de semana. Y ahora mañana es el cumpleaños de Andrés, así que traigan regalo, ¿no? Gallinas caseras, huevos, paltas, ¿qué pueden ser? Milanesa de soja.
1: ¿Algunos remedios para presión?
0: Sí, ya nadie come milanesa de soja, ¿no? ¿Viste?
1: No.
0: Viste que en época se habían puesto ¿Quién no comió milanesa?
1: Bueno, lo calculo que lo...
0: ¿Qué pasó con la milanesa de soja?
1: Los veganos comen eso.
0: ¿Los veganos?
1: Claro.
0: Pero viste que antes era muy popular, ¿no? Que todo el mundo decía... Dice, ¡ay, milanesa! ¡Uy, qué lindo! Le decía, de soja.
1: La hamburguesa.
0: La hamburguesa
1: también.
0: De soja.
1: Había inclusive había una casa, una fábrica. Ay, Casa del Sol, ¿cómo se llamaba? Era una marca.
0: Claro.
1: Que tenía, ¿viste? Venía y iba y compraba de súper ya la...
0: ¿Qué pasó? Soja. ¿Qué pasó? ¿Por qué dejó de ser tan popular la milanesa de soja? ¿Queso de soja? ¿Te habrá que hacer un queso también? ¿Leche de soja?
1: Había algunos postres, por ahí me... había una bebida, que cajita que era de soja.
0: Mirá,
1: más fiera que la
0: fea. ¿Qué dice Marco Videra? Perdón. Le escuchaba a Marquito.
1: A ver, ¿dónde está Marco? Acá está.
2: Buen día por la mañana. Un buen comienzo de semana para todos. día Leo y Andrés. Tengo un hermoso día y arrancar la semana con Tutti y a juntar fuerza para el miércoles. Bendiciones para todo. Que pasen un día. Si hay sorteo, me anoto 899 Marcos. Abrazo.
0: Vamos, Marquito, ponele el comienzo de la semana, por favor.
1: Papá. Yo creo que estaba en el baño.
0: No sé, en algún lugar de la casa.
1: Hola.
0: Qué feo cuando vos estás en el baño y te llaman por teléfono, ¿no? Qué cosa. Bueno, de por sí ya el hecho de llevar el teléfono al baño ya es, dice que es horrible porque está todo contaminado después de ese aparato. Pero te pasa, a veces te llaman por teléfono, vos no sabés seguir haciendo fuerza, ¿entendés? No sabés si ese,
1: yo creo que
0: el ruido se va a transmitir.
1: Hola. Hola. ¿Qué estás haciendo? No, que estoy acá. Estoy...
0: Por Dios, la bien
1: cansada. En el baño estoy...
0: Ay, Dios, ¿viste eso en TikTok cuando la señora le dice, dice, permiso, no aguanta? Dice, no, sí, adelante. Dice, si ya estamos en confianza. Dice, y se siente unos ruidos tremendos. ¿Qué dice Ana Rosa Aguilar, que nos manda un audio también? Hola, buen día, Anita. ¿Cómo estás tú? ¿Qué tal? ¿Cómo te encuentras la semana? ¿La escuchamos? ¿Qué estás buscando ahí, Andrés? Cualquier cosa. 878.
3: Hola, Leito. Hola, buen día, chicos. ¿Cómo están? Yo estoy más o menos con mi garganta. No me puedo recuperar. Escúcheme, chicos.
0: Sí.
3: ¿Dónde puedo denunciar a un vecino? Tiene un dron y todo el fin de semana se dedicó a filmarlo. Primero por el patio, yo tengo dos patios en mi casa. Por el patio de adelante y después tengo un patio atrás que es únicamente para colgar ropa. Se metió para el patio donde cuelgo la ropa. Se dedicó a filmarlo. ¿Dónde puedo denunciarlo? ¿Sí? Porque esa es violación de espacio privado, creo yo. No sé si te he equivocado usted, dígame, ¿no? Porque no puede ser, pues. Yo no me meto con nadie, en serio, le digo sinceramente. Yo salgo al centro de salud a tomarme la presión, voy al banco, y si tengo que irme al centro, me voy al centro. Pero no me meto con nadie. Para el colmo, este vecino es boliviano. Yo vivo entre medio de negocios. Son cuatro negocios. Y los cuatro negocios son de distintos rubros. ¿Por qué ellos se tienen que meter con uno? Bueno, gracias, chicos. Perdónenme.
0: Bueno, ahí está nuestra amiga Anita Rosa.
1: ¿Y a la policía?
0: Sí, ¿no?
1: La policía. Si vos sentís que están invadiendo tu privacidad, tenés que denunciar a la policía, ¿no? ¿Listo?
0: Exactamente. Bueno, hay que ser bastante ocioso también para estar metiéndose con los vecinos, con el dron, Yo le pegaré un ondazo, ¿sabes qué? ¿No? Con la puntería que tengo, ¿sabes cómo lo bajo al dron ese? 8-9. Bueno, denuncia, tiene que ser una denuncia policial, mi querida amiga mía. Denuncia esa invasión que a su privacidad a través de ese dron, de la afirmación que hace un vecino que parece que tiene todo el tiempo del mundo para andar rompiendo las guindas al vecindario con ese aparato, ¿no? Hola chicos, muy buenos días. Yo soy Camila, la hija de Marcelo Tarcalla. Todos los días me trae al trabajo y me busca. Quería que le deseen un muy feliz cumpleaños. hoy 13 de julio, y si le podían cantar el feliz cumpleaños, que él les encanta escucharlo, para recordarte que lo amo mucho y que muchas gracias por siempre estar para mí el mejor papá del mundo. Un abrazo enorme, chicos. ¡Ah, el cumpleaños de Marcelito Tarcalla! Bueno, de parte de su hija Camila. Qué hermoso que tengan esa linda relación entre padre e hijas, estar siempre atentos y bueno, contar con él y vos con, bueno, en el caso de él contigo, una relación muy linda. Así que los felicitamos y Marcelito, feliz cumpleaños, de parte de tu niña que te quiere un montón, de Camila. ¿Le podemos cantar feliz cumpleaños? Me piden acá, Andresito, a Marcelito Tarcalla, le cantamos el feliz cumpleaños de parte de Camila.
4: Sí, estoy acá en el baño, pero dígame.
5: El motivo ya es porque en el día de hoy me encuentro realizando una campaña de fotografía. Tu línea fue seleccionada para que hagas parte de nuestra familia, claro. Actualmente me registra en el sistema.
1: Bueno, viste, ¿cómo se llama?
0: ¿Qué está haciendo ese señor?
1: No sé
0: qué. Lo están carneando. Le canté a Marcelito Tarcalla el feliz cumpleaños, mira.
1: Bueno, dale. No, ese no es.
0: No,

0: Feliz cumpleaños, Marcelo. Ahí tu niña te saluda. Feliz cumpleaños. Rosarita Rocha dice: hola, chicos, excelente inicio de semana. Bendiciones para todos. Ella también nos manda una foto. Hace 27 años que llegaste a mi vida, dice, convirtiéndote en el motor de la misma. Sos mi universo. Te amo incondicionalmente y si tendría que elegirte, lo haría de nuevo, dice. En mi vida pasada, en esta, y si hay una próxima también. Feliz cumpleaños, Lucas Gabriel Rocha, hijo de mi vida. Mensajito para mi bebé. Gracias por leerlo, dice Rosanita. No, por favor. Ahí lo vemos a tu joven hijo, celebrando el cumpleaños. Qué lindo. Bueno, mil felicidades para
1: empanadita árabe.
0: Hay empanadita árabe, ¿no?
1: Sí, sí.
0: Ay, qué rico. Bueno, debe ser que es una comida preferida de él, entonces, bueno, ahí. Lo que estoy tratando de buscar.
1: ¿Qué es?
0: No veo en el texto el nombre, ¿puede ser?
1: Lucas Gabriel Rocha.
0: Ah, Lucas Gabriel, ahí está. Qué imbécil que soy. Bueno, Lucas Gabriel, tu madre te ama, mira.
1: Acá no se discute nada.
0: Ahí te brindo.
1: Acá se le da razón a todo el mundo.
0: Te brindó lo mejor y bueno, qué lindo, ¿no? Qué lindo el amor de la mami ahí para con su hijo. El uno para el otro. Qué lindo este momento así de afecto, mirá, ¿eh? En
2: el caso del saludo. Que los cumplas feliz, que los cumplas.
0: Lucas Gabriel.
2: Que los cumplas feliz.
0: La mami te ama, mira qué lindo. Bueno, Dios quiera que sigan ellos. Tienen una historia de vida muy, muy, muy dura los chicos, ¿no? Pero gracias a Dios, bueno, están juntos. Nos contó Rosana. Así que bueno, más que nunca, a seguir con ese afecto, con ese cariño.
1: Bueno.
0: Que la vida le sonría.
1: Lástima que chicos. La hermana de ella me pelea.
0: ¿Soñá?
1: Sí.
0: Bueno, me parece que ella está volcando tal vez algo. Te voy a agarrar el bombo y ya
1: no.
0: se le...
1: No, pero no solo eso, por ahí lo tengo. Yo no quiero ir al partido con ellos.
0: Ajá.
1: Porque yo estaba, viste, y wow. Vos te podés hacer un comentario cuando estás jugando un partido de fútbol.
0: Sí.
1: ¿Qué está en un teatro?
0: Para el año se consagra mi hijo, Leito, dice Tito.
1: Ah, mira vos.
0: Para el año es nuevo sacerdote. Bueno, qué lindo. Yo vi una ceremonia de ordenación en mi pueblo. El acto que es que los padres lo visten.
1: Mira vos.
0: Al hijo de sacerdote. ¿No es cierto? Van con. Porque son varias, viste, varias las prendas que se pone un sacerdote para. Y depende los colores también, depende, viste, el tiempo de.
1: De la cuaresma o, claro. O sea, de la liturgia, tiempo de la liturgia sería.
0: Exactamente, ¿no? No es lo mismo.
1: Es que por ahí te usan esto de la estola que
0: la
1: le llaman.
0: Estola,
1: que es
0: sí.
1: Morada, amarilla, verde, de acuerdo
0: sí,
1: a la liturgia.
0: Sí, sí, sí. Exacto, sí, exacto, así es. Y bueno, vi esa ceremonia, ¿no? El padre está tirado boca abajo, el sacerdote.
1: ¿Sí?
0: Sí. Sí, sí, sí, sí, sí. Es lo que yo me acuerdo haber visto, ¿no? Y después van los padres vistiendo a su hijo de sacerdote. ¡Guau! ¡Qué emocionante! No, tremendo. A ver, ¿qué tengo por acá? Octavio, que me mandaba, como siempre, su saludo. Buen día, Leo Andrés.
1: Buen día.
0: Que tengamos un excelente día, yendo a trabajar, saludos. Y nos manda, dice, humor, ¿viste? Feliz día, dice, para todos los oyentes de la radio. Uno intenta ser romántico, pero ellas no colaboran, dice. Mira que tengo atrás, le dice el nene, está con un ramo de flores. Ah. Y la nena le dice, el culo. Ay, el humor que nos manda nuestro querido. Tengan cuidado con las mujeres que llevan mucho tiempo sin novio. Imaginen esas ganas de discutir y pelear que deben tener. Hoy en la carnicería, todo humor que nos manda Octavio Salcedo,
1: sí.
0: ¿No? Hoy en la carnicería, una mujer pidió lengua. Y el carnicero salió y la besó. Enseguida me fui porque yo fui a comprar chorizo.
1: ¿Y si le compran nalga?
0: Dice, oye, dice, ¿y esos chupetones que tenés? Dice, no son chupetones, dice. Son los dedos de Diosito que aprieta pero no ahorca. el humor de Octavio Salcedo. Lau de Agencia Lucho nos saluda también en la mañana. Buen día, buen inicio de semana para todos. Aquí los resultados del día domingo de la tómbola, que son dos nada más, en la matutina y la vespertina. En la matutina apareció el 0038 ayer.
1: Ajá.
0: Que es el 38, piedra. Después en la vespertina apareció el 0358, que es abogado. Informó Agencia Lucho, la que paga sobre el pucho, Andresito.
1: Muy bien, muy bien. Acá Nora Juárez,
0: sí,
1: a través del Facebook,
0: ajá,
1: está mirando la transmisión. Hola chicos, buen día.
0: Buen
1: feliz
0: día.
1: Comienzo de semana, bendiciones, nos dice.
0: Qué lindo, muchas gracias, muchas gracias. Muy buenos días, mis chiquis queridos, que tengan un hermoso día, dice Iris Natalia. Yo me fui a ver el partido con mi prima, barra amiga, Karina, en Betomanía.
1: ¿Mm?
0: Betomanía. Saludo a toda la familia grafitera. Mirá vos. Bueno, eso fue el sábado. Pasaron el partido y después engancharon el baile.
1: Sí, sí.
0: No creo que hayan salido a festejar. ¿Vos qué decís?
1: Y por la hora ya te iba al baile, te quedaba en Betomanía bailando, ¿no?
0: Claro, ¿a qué vas a salir a la Plaza 9 de Julio?
1: Yo estaba adentro, te quedas ahí.
0: José Busto, que no manda audios.
1: Paga doble entrada, ¿no?
3: Buen día, Leo, Andrés, ¿cómo están? Tengan una buena semana, un buen programa, un buen día. Muchachos, ¿ustedes algunos conoce alguna enfermera más o menos que se pueda contratar por día para el día miércoles? Avisen, por favor. Eso era años atrás, Ale, que se despertaban temprano.
0: ¿Sabes
3: que acá,
0: Ale,
3: por lo menos antes, en los barrios vos tenés que ir a las 6 de la mañana, ya estaban los almaceneros todos esperándote para recibirte el pan. Hoy en día que yo reparto pan, tenés que voltearle la puerta para que abran los infelices a las 9 de la mañana.
1: Che, Ale.
0: Sí, Ale,
1: yo,
0: dijo.
1: Yo no soy la Lucy, ¿no?
0: Para, volver.
1: Yo por la duda no soy la Lucy.
0: Volvé el audio. Ahí, sí.
3: Eso era años atrás, Ale. Que se le...
0: Ale dice, ¿no? ¿Quién es Ale? José. José Busto.
3: Atrás, Ale, que se le...
1: Yo por la duda yo no soy la Lucy, ¿no? Claro.
0: Qué bárbaro. Bueno, José dice que tiene que voltear la puerta para que te abran para entregar el parcel a las 9 de la mañana. ¿En serio?
1: Que abre tarde el almacén.
0: Sí, no. Mientras más tarde, mejor parece, ¿no? Algunos.
1: No, porque después cerramos tarde. Entonces.
0: ¿Qué van a cerrar tarde? Y en los pueblos, olvídate. En los pueblos te cierran ahí a la 1 de la tarde, chao.
1: A ver, en el barrio.
0: Hasta bueno, las 6.
1: En el barrio ya hay. Barrio ahora tiene sí. Horario corrido. Pues yo recuerdo en Parque Belgrano, 2 de la tarde.
0: No, cerraba.
1: Pero voy a comprar algo, tenía que ir después de las 10 de la mañana, ¿no?
0: Claro, sí.
1: Después de las 10 de la mañana, 2 de la tarde.
0: Recién
1: después de 6:30, 7 de la tarde volvían a abrir, ¿no?
0: Bueno, cuando venía mi viejito, hace muchos años estoy hablando, ¿no? Venía mi papá a hacer algo al centro. Y me dice, no, tengo que estar temprano, dice, en serio, para quería hacer. Digo, papi, no abren los negocios, papá.
1: Digo, realmente.
0: ¿Cómo que no, hijo? Dice, si tienen que vender, dice, ¿cómo no van a abrir los negocios? Así como dice el amigo José Busto, ¿no? El amigo de Ale. Dice, antes era así, viste, claro, la gente antes te abrían temprano, te esperaban, qué sé yo. Y no, y insistía el papá, ¿no? Bueno, vamos, papá, temprano. Nadie te imagina en el centro. Y el papá decía, pero ¿cómo? Decía, hijo, ¿cómo puede ser esto? Y bueno, papá, las costumbres han cambiado, qué sé yo, ¿viste?
1: Y vos como mujer que le decías, ¿qué te he dicho? ¿Qué te he dicho?
0: No.
1: ¿Viste cómo es la mujer, no?
0: Sí.
1: Te dice, che, ¿no va a llevar una camperita? No, pero mira, hace 30 grados. No, que va a refrescar, llevó una camperita. No, ¿qué va a llevar? Mirá. Baja la temperatura, llueve, cae nieve, y vos venís. ¿Qué te he dicho? ¿Qué te he dicho?
0: ¿Qué te he dicho? Así te dice la voz.
1: No, ¿qué te he dicho?
0: ¿Qué te he dicho?
1: ¿Qué te he dicho? ¿No te he dicho que se ve?
0: Ay, ¿qué te he dicho? Parece esa señora Gloreta, el chico. ¡Kikiri! ¡Kikiri! Ay, Dios mío. Che, ¿viste esos TikTok que están saliendo ahí? ¿Cómo se van a llamar los chicos dentro de 4 años cuando vayan a la escuela?
1: ¿Killian? Sí, sí, lo escucho.
0: Está buenísimo eso. Gracias, Leo, por tus palabras. No te conozco personalmente, pero es como si nos conociéramos, dice, de toda la vida. Te mando un abrazo fuerte, dice Marcelo. Marcelito Tarcalla. ¡Feliz cumpleaños, Marcelo! Pasaron genial.
1: Machate.
0: Susanita dice... A ver, nos manda primero una tarjeta virtual con una reflexión. La felicidad no hace ruido. Escucha. La salud es el bien más valioso. La alegría es la riqueza más sincera. La confianza es el lazo más firme. Y la paz mental es la felicidad más alta. ¡Oh! Hipócrates fue el que dijo todo esto, ¿no? Feliz lunes, nos dice ella. Buen día, hijitos queridos. Leito, Andresito. Audiencia maravillosa, nos dice Susanita, que nos manda abrazos y que más tarde va a estar con nosotros, como así habitualmente.
1: ¿Mm? Sí, señor.
0: Un beso grande para Susanita.
1: Bueno, a ver.
4: Y estos eran dos chupados. Y esos negros están muy mamados, los negros, en un rincón sentado ahí, viste, como olvidados los negros. No, no con ese otro, porque se hacen los intelectuales. Se ponen pedo, se hacen los intelectuales. Y dice uno, loco, loco, loco. Y dice uno, ¿qué te pasa? ¿Qué te pasa? Decime, ¿cómo se escribe viaje? ¿Con mi corta o con mi larga? Y dice otro, mira, si el viaje es corto, debe ser con mi corta. Y si el viaje es más largo, dice con mi larga. Y dice el otro, y si es de vuelta, y debe ser con W. Dice,
5: tenemos señores brutos, por eso no envidiamos al gallego, no envidiamos nada. Este negro, amigo mío, bruto, de verdad, no sabía ni jugar carnaval, no bajaba a los hombres, no estaba en nada este negro, ¿viste? Andaba mangando. Toque timbre de la casa. Sale la mujer y dice, señora, ¿me puede ayudar con algo? Soy excombatiente de las Malvinas. No me diga que usted estuvo en el frente. Sí, recién me cruzo, no me ando nada.
6: Le dice un tipo al otro, loco, me voy 3 meses en mi casa, se queda mi mujer sola. Si ves algo anormal, me avisa. Bueno, se ve el tipo, a los 15 días lo llama el amigo, dice, loco, el carnicero del barrio viene todas las noches a tu casa. Se va a la mañana temprano.
1: No.
6: Y recién me había...

0: vas a poner Kevin De Bruyne Upamecano Cutipa. ¿Qué conseguimos ser? Jean-Claude Van Damme Cutipa. Sabía de dónde venía eso. Con usted nos vamos a sacar la miércoles ahorita para que usted ya no se reproduzca más. ¡Vení! Muy buena.
1: Bueno, no es esa cosa que aparezca, ¿no? Un...
2: Kylian Mbappé tejerina.
1: No es esa cosa que aparezca uno así, ¿no? Ay, señor. Bueno, a ver por acá, Fabi, que nos dice... mi madrecita se va a poder feliz de escucharlo y mirarlo, no saben cómo la alegran ustedes, porque ella está pasando, dice, va, toda mi familia estamos pasando un momento muy difícil por la pérdida de mi padre. Gracias por estar, dice Fabi. Bueno, Fabi, te mandamos un beso grandote. Ahí las chicas mandaban, así festejamos en Cerrillos, nos decían las chicas, y nos mandan imágenes de su festejo, ¿no? Ah, muy bien, la familia Lera, si no me equivoco, ¿no? Qué lindo, bueno. Hay que festejar. Mirá lo que fue Cerrillos, y nos manda imágenes, Fabi, de lo que fue el festejo también en la localidad de Cerrillos. Maravilloso. Bueno, uy, ¿qué pasó?
2: Despertate, pues.
1: Despertate, vamos, encima. A esa hora me despertaba yo, ¿ves? Cuando no vine a trabajar. Tomo unos mates con mi señora, con la grata compañía de mi señora. ¿Qué pasa? ¿Por qué mirás así?
2: A las 8:30 te ponías despertado, pero antes tomaba mate.
1: Claro, pues. A disfrutar de la mañana. Hola, buen día, Leo Andrés. Aquí estoy de descanso. Saludo a todos los grafiteros, dice Miguel. Mi grito. ¿Sabes qué me cocinó mi señora en estos días?
2: Sí.
1: El día sábado fue. El día sábado.
2: Ajá.
1: Sábado. Sí, sábado fue. Hizo unos niños envueltos en hojas de repollo. Qué rico.
2: ¿Cómo te envidio?
1: Pero muy rico, Andresito.
2: ¿Cómo te envidio?
1: Muy rico. Fuimos el otro día a la verdulería, ¿ves? Juntos, ¿viste? Sí. Salimos ahí los dos a comprar algo de verdura. Y me dice, mirá, dice, está hermoso el repollo para que hagamos niño envuelto. ¿Crees que te hagas niño envuelto? Me dice, más vale, pues, te imaginas. Le dije que sí. Así que muy rico.
2: ¿A ver? Mira, yo el jueves zafé porque me invitaron a comer locro.
1: ¿Locro?
2: Mientras come locro.
1: ¿Cuántos locros lleva ya? ¿Cuántas invitaciones de locro en esta temporada?
2: No solo invitaciones, sino fui para ahí, pagué para comer.
1: Claro.
2: Pero ya, para mí todo el año se come locro.
1: ¿Sí?
2: Me encanta.
1: ¿Pero cuántos lleva así en esta temporada?
2: Y ya debo llevar por menos unos 15.
1: 15
2: degustaciones.
1: 15 degustaciones de locro. Sí. Yo lo que hasta acá no he comido y que sí quisiera comer es un guiso de lenteja. El otro día estaba entre el guiso de lenteja o qué era, no sé qué otro, y ganó lo otro, bueno, ¿viste? El cuando hizo frangollo.
2: Si yo te invito a comer, vas a ir a comer a mi casa un guiso de lenteja.
1: Un guiso de lenteja.
2: Pero yo, a mí me gusta hacerlo al disco.
1: Al disco lo haces.
2: Me gusta, o sea.
1: Sí, está bien, ¿no? Pues sí, es un
2: para mí tiene otro gusto al sí. Disco así con leñita, con...
1: Ah, palito.
2: Para mí tiene otro gusto.
1: Bueno. Re guiso de lenteja. ¿Qué carnecita le queda bien a los guisos?
2: ¿Sobaco o tortuguita? Sobaco tiene un poquito de grasa. Pero la grasa como para darle ese saborcito que tiene que tener la grasa también.
1: Sí, sí, sí, sí.
2: Si no, la tortuguita que una carne más magra que tiene menos grasa.
1: Y sale bien blandita, ¿no?
2: Bien sale blandita.
1: Ah, no sé. Bueno, y lleva, por supuesto, panceta.
2: Y chorizo colorado. Y para chorizo. Mí no le puede faltar. Lo que sí le podés poner o no, depende del gusto, es la papa, la zanahoria y el arroz. Eso ya lo manejás, porque bueno, si vos ves que son muchos los comensales, le va agregando, ¿viste?
1: Claro.
2: O sea, mucho, le mete papita, le mete la zanahoria y ya, le mete arrocito, ¿viste? Le mete arrocito.
1: ¿Te pasó así de ir a un asado y que el asado haya sido muy escaso?
2: Sí, una vez que me quedo con otra vez.
1: Una costillita y...
2: Por eso, si yo no lo hago al asado, yo como.
1: Claro.
2: Yo hago el asado, yo casi no como.
1: Y sí, la

0: asado siempre pasa
1: entonces,
0: lo mismo.
1: Entonces cuando voy me siento predispuesto a comer asado. Mm. El otro día, por ejemplo, una radio para el primero de mayo, desde esa época lo invitó un asado. Ah. Y yo no lo hice, entonces yo fui y me senté. Sí. Entonces comía despacito y cuando quise, ya no había más.
0: No había más.
1: No había masa. Mm. Oiga, salió justo, ¿no? ¿Qué le va a decir, viste? Pero cortina, bro.
0: Pero pasa a veces,
1: ¿no? Ahí yo esperando, espera. Mm. Faltaba un pedacito más, viste.
0: Claro, claro.
1: Ahí. Con el pescadito.
0: Yo decía porque por ahí, viste, que las ensaladas te ayudan mucho, ¿no? Sí, o sea, de pez, de papa con huevo, arroz. ¿Qué más le podés decir? Una de hojas verdes. Para aumentar, ¿viste?
1: Claro.
0: Después está la popular, esa que a mí me encanta, la cebolla y el pimiento.
1: Que la criollita.
0: Que lo manda, no, no, el que lo manda a las brasas.
1: Ah, que lo manda a las brasas.
0: ¿Viste? Esa es muy rica.
1: Y eso, probalo. Mm. También cuando manda a la brasa, podés mandar un par de dientecitos de ajo a la brasa, así que lo ponés, ¿viste? En un costadito de la parrilla, ¿viste?
0: O lo envolvés en un. O
1: también para que
0: metal.
1: No se caiga. Entonces, después eso, es como que se desarma después el ajo, es como purecito.
0: Claro.
1: Y eso con la cebollita y el pimiento lo mezcla. Oh.
0: Y después una mayonesita también podía hacer, viste, como para darle con el pancito.
1: Bueno, es eso, ese cara mija.
0: Pero viste cuando sale sale cortina así el asado. Oh.
1: ¿Qué, bueno, qué, por
0: qué
1: eso
0: tema, ¿no?
1: Está la clave, está la clave.
0: Sí.
1: Si vos ves que son muchos, lo comés, sale poco el asado, lo tenés que hacer medio saladito.
0: Ajá.
1: Entonces la gente va a consumir mucha bebida por la sal. Entonces va a comer menos porque se llena con él. Son mañas que uno aprende, ¿viste?
0: Claro, claro. Pero a veces pasa, ¿no? Eso de que te han puesto una costillita así, ¿viste? Y mitad de choricito. Y chao, ¿no?
1: Sí, pasó.
0: ¿Y qué vamos a hacer? Hablando de asado, Miguelito, nuestro amigo carnicero, nos mandó saludos. Está de descanso hoy día, así que algo hará el amigo. Fernando Quiroga, ¿qué nos mandó? A ver, nos manda un videito, nos manda una ubicación. Aquí ya laburando, dice, ¿eh? Como tiene que ser, Fernando. ¿Dónde es esto, Andrés?
1: Y él trabaja ya por lo de Calvimonte, allá en el Carril. Ahí trabaja él. O por lo menos hace, trabaja.
0: Cielo gris se ve, ¿eh? Sí. Se ve en el videíto.
1: Treno, treno, ahí para Yusquia.
0: Treno Yusca. Ah. Bueno. Sigamos a ver por acá. Luis María dice: hola, buen día, Leo Andrés. Somos tocayo de día de cumple. Felicidad, Andrés, dice Luis María.
1: Mira vos, qué bueno.
0: Mañana también cumpleaños, Luis María.
1: También.
0: Por acá dice: la U. Marco es Drupi 2. Ah, ¿qué tal? Me pregunta por Marquito que recién nos mandaba saludos, ¿no? Es que recién se está despertando, por eso. Buen día, dice Soledad. Buen día, bendecido. Te vamos escuchando en el cole. 2 de Rosario. Leo, ayer te escuchamos con mi mami y Emita. Cantás hermoso, dice. La mamá estaba contenta, dice mi querida Soledad. Bueno, muchas gracias. Sí, en la transmisión que estaban haciendo los chicos desde Alfarcito, estaba Andrés Lizardo en la técnica, ¿no? Con el benemérito doctor Walter Octavio Chan.
1: Sí, señor.
0: Y todos los colaboradores allí. Estaba también nuestro amigo Gustavito Carrizo.
1: Sí, bueno, y Chan con toda la familia, ¿viste?
0: ¿Cómo eso? ¿Por qué decir?
1: Estaba la señora, el hijo.
0: Voy a decir que no.
1: ¿Y qué aprovecha la volada para?
0: Para darle comer todo gratis, ¿no? ¿Cómo decir? Tenía otro video que se fue a Europa, a Asia, ¿dónde se fue?
1: Sí, bueno, pero parece no, que no se hay. Gato, se agató toda la Barcelona, que se agató toda.
0: No he visto que hoy es cumpleaños, es que no iba a hacer nada, dice. Un asadito, digo. No, no, no hay tiempo, hay que trabajar, ¿no? Así que bueno, ¿qué va a hacer? No todos los viajes son. Después hay que pagar todo.
1: No, mira, yo mañana festejo con mi cumpleaños, ya le tengo que transferir la leña para que haga la comida. ¿Eh?
0: Ajá. Le has pedido calidad, ¿no?
1: Y por el precio que me cobró, calculo que es buena calidad. No, va a estar así, ¿ves?
0: Sí, debo estar pues, una costillita, la mitad de un chorizo.
1: Lo queda con la gana, ¿no? Mira que va el jefe también, ¿no?
0: Hablando, ¿también?
1: Claro, voy el jefe.
0: Ay, no me diga.
1: Claro.
0: Ah, entonces un festejo hacía toda...
1: Claro, a lo todo, que da. A toda orquesta. A ver, pito y flauta.
0: Del 286 tenemos audio, Andresito. A ver qué nos dicen.
2: Hola, buen día, buen día. Buen día, hablo con la radio para mandar un saludo especial para mi amigo Quiroga, alias Alical, que ayer le conocí al primo, mi hermano Andrés, ahí en el Alfarcito, que no me quería dar un poco de wifi, porque decía que era amigo de Alical, así que, bueno, le mando un saludo por la buena onda, acá le escuchamos. Acá tenemos un emprendimiento de una panadería. Acá le estamos escuchando, muchachos, manden saludos. Gracias por todo. Le habla Charata.
0: Ah, mirá vos. Son las amistades, ¿ves?
1: Del... Claro, es que yo le decía, no, yo me di bola con la enfermedad. Yo te decía que me encontraba ayer. Pero vecino, amigo, Charata, ¿dónde es la
0: panadería? Claro, la panadería.
1: Pasando más datos de la panadería.
0: ¿Cuáles son las especialidades que hacen en la panadería también?
1: Así que Fernando le decían la Alical, eso no lo
0: sabía. Mirá, po. ¿Y Alical por qué era el apodo Alical?
1: Y calculo primero la pastillita y después el... calculo que es.
0: Qué vergüenza, gente joven, mete a eso, boludo. ¡Qué bárbaro! ¡Ale! Mirá, lo manda. Buen día, Leo, Andrea, acá por tomar mate. Mirá, este se compra de bochas enteras, ¿no?
1: Hoy no trabaja, parece, evidentemente.
0: Hoy está descalzo, sí, señor.
1: Se lo ve en la casa con...
0: una
1: cosa mortadelita, ¿no?
0: Sí, ¿no? Y el pancito que está acá, mirá, doradito, ¿eh? Bien, ¿no?
1: Pues yo también es como una birra.
0: Como, claro. No, mate, sí. Qué chica que... Pero la mortadela con un mate así, cocido. Oh, papá. Un sanguchito. Me he hecho acordar cuando iba al colegio, entraba el señor que vendía en el colegio. Viste que siempre hay uno que tiene el kiosco, sí, del, sí, colegio, sí, ¿no? Entraba con unos sándwiches de mortadela, ¿viste? Pancito recién así, fresquito, ¿no? Ay, veíamos pasar nomás. Bárbaro. Éramos por demás humildes, dijo. Buen día, Leo. Buen comienzo de semana. Dios lo bendiga, dice Juan Domínguez. Juancito, un abrazo grande para ti, ¿eh? Por acá dice, buen día, amigos, ¿cómo están? Buen comienzo de semana. Desde la carpintería, como siempre, nos dice el amigo Luciano, ¿eh? Un abrazo grande. José Busto nos vuelve a mandar audio, mi estimado amigo Andrés. Lo escuchamos, José, a ver qué nos dice. Que aumenta,
3: Leo,
0: dijo.
3: Leo, perdón, que estoy cargando la camioneta, pues.
0: Te das cuenta.
3: Mira la hora que estoy, no he salido a repartir.
0: Te mando un abrazo, Josécito. Hola, Leo, Andrés, que tengan un bendecido inicio de semana. Acá desayunando y escuchándolos. Gracias por su compañía de todos los días. Gracias por leer siempre mi mensaje. Besote de Sara e Inés. Saludo para todos los grafiteros. Y comentá por qué Argentina nos hizo feliz una vez más, dice. Y contenta, perdón. Y contenta porque Argentina nos hizo feliz una vez más. Claro, viste qué alegría, ¿no? Una alegría hermosa. El día sábado yo estaba solito en el comedor. Andrea lo vio en la habitación. No sé si cábala o qué, pero dice, no, yo me voy adentro, dice, a mirar el fútbol. Y yo estaba solito ahí en el comedor de casa.
1: ¿Sabés quién también cumple año hoy día?
0: ¿Quién?
1: Adivina.
0: A ver.
1: Cantor. Humorista. Es cantor, humorista. Ah. De allá del Chaco.
0: Sí. Cantor, humorista del Chaco.
1: Sí.
0: ¿Quién será?
1: Te doy un dato, mira.
0: A ver.
1: Te doy un dato, mira.
0: El Pitín Salazar.
1: Sí, señor.
0: No sé, que pues es humorista.
1: Ah, bueno. A ver, charlas con él a ver si no es humorista.
0: Hoy es el cumpleaños de Petit.
1: Sí, señor.
0: ¿Y nos está escuchando, Petit?
1: Sí, nos está escuchando.
0: ¿Está despierto?
1: Sí.
0: ¿Dónde anda? Porque no sé. Siempre que habla con el Petit anda por...
1: Pregúntale.
0: Córdoba, está. Buenos Aires, La Pampa.
1: Pregúntale dónde está.
0: ¡Hola, Petit!
4: ¿Qué parece? No parece, pero abulta.
0: ¿Cómo andás?
4: Mi papá decía, ¿qué tal, qué parece? A que andamos no parece, pero abulta.
0: ¡Feliz cumpleaños, Petit!
4: Gracias, hermano. Mira, vos sé que terminé de ver el partido de Argentina con Suiza, y ahora estoy camino a las Lomitas Formosa.
0: Ah, ¿viste? Yo sabía que en algún lugar te íbamos a encontrar siempre recorriendo,
4: claro,
0: ¿no?
4: Sí, yo sé. Messi me prestó el avión para venir y poder llegar aquí.
0: Bueno, qué lindo. Así que el cumpleaños...
4: ¿Cómo? Que a veces leo y a veces no leo, ¿viste?
1: ¿Ves que humorista?
0: El cumpleaños te encontró laburando, entonces, mirá vos.
4: Sí, no, voy a pasar con la familia, que hace mucho tiempo que no, yo frecuentaba mucho, y tuve que contar mi familia, o sea, mi señora, mi hija, mi nieta, todos estamos, ya vamos a llegar, ya, así que nos están esperando ahí, acá hay una tamberita, algo. Yo digo, pucha, es tan lejos que están esto, ¿cómo no en Salta así vamos todos los del grupo?
1: Eso, ¿no?
0: Sí, porque nunca nos invitaste a tu cumpleaños. No es que te estemos criticando, pero no sé.
4: No, vos sabés que no me puedo creer. Vos sabés que no soy yo de festejar mi cumpleaños. No, nunca me gustó. Pero prefiero hacer un terrible asado por ahí. Sin decir nada, pero yo estoy como la mayoría de las mujeres, mira qué sincero que soy, ando escondiendo la edad, por eso no hago cumpleaños.
0: Vos sabés que... Sí, te escucho y te comprendo porque yo también soy de ese palo, ¿viste? No soy de celebrar mi cumpleaños, no sé por qué. No hay una explicación por ahí muchas veces lógica, ¿viste? Pero son cosas del ser humano. El otro día, en el partido anterior a Suiza, estaba con dos chicas, dos señoritas... Una que ya vive hace tiempo acá en la ciudad, ahora viene su hermanita que tiene 19. No recuerdo el nombre de las chicas, pero charlando, conversando un poquito, me decía que eran de Rivadavia, Banda Ancha, ¿puede ser? ¿Así
4: banda,
0: es?
4: Banda Sur.
0: O Banda Sur, ¿cómo es? Ah, Banda Ancha era cuando vos los cargabas al...
4: El chaqueño, Banda Ancha.
0: Banda Sur, me dicen, ¿sabes qué, señor? Nosotros somos familia del Pitín, somos sobrina del Pitín, dice la chica. Estaban en la casa de mi suegra, vimos el partido ahí con la chica, amiga de un sobrino nuestro, y las invitó, y estaban las dos chicas, una bien rudita, la de 19 años, simpática la chica, muy, muy, muy linda, y nos comentaron que son tus sobrinas.
4: Sí, decirle a tu sobrino que no mienta.
0: ¿Por qué?
4: No diga que son amiguitas, mi sobrino. No, amiguita.
0: Sí. Bueno, pero... Él la presentó así, y la chica dijeron, sí, somos amigos, dijo ella.
4: Y vos querés apoyar diciendo, amiguita,
0: amiguita. No es esa cosa entonces que seamos familia dentro de poco también, Pitín, ¿no? Ahí va a tener que invitar, ya son...
4: Por ahí ya me gusta, ¿no? Porque me gusta, ahí se ve la sinceridad que tenemos nosotros, la forma de hablar, ¿no? Ahí se nota la sinceridad, pero tu sobrino decir que te diga la verdad.
0: Así me dijo él, dice, son amigas. Y las chicas estaban ahí...
4: Así decía uno, dice, qué desgraciados son los muchachos, dice, yo tenía el pantalón en las rodillas.
0: Qué cosa seria, por Dios.
4: Así que aquí estamos. Bueno, a lo mejor vuelvo, no sé, el jueves, pero tengo que dejar a la familia y volver otra vez porque estoy ya ando por ahí al cumpleaños Ingeniero Juárez.
0: Mm.
4: Así que estamos en el cumpleaños de Ingeniero Juárez, una fiesta que hacen todos los años, siempre bastante grande, linda. Así.
0: Bueno.
4: Ya nos vamos a juntar, Leo.
0: Dale, Pitín.
4: ¿Qué pasa?
0: Hoy día es el cumpleaños del doctor Chian también y mañana el de Andrés Lizardo, así que están nacidos ahí seguiditos, che, los changos estos amigos, ¿eh?
4: Somos cancerianos.
0: Uh-huh.
4: Pero Chian pensado que hoy puede ser el cumpleaños del morocho. Pero me enteré que andaba por África, por la India, no sé dónde.
0: Sí.
4: No nos le queda.
0: Y ahora no quiere pagar nada, dice, porque quedó seco, dice, no tengo que pagar el viaje ahora, dice, así que bueno. No sé, nombraba la plata India, viste, que no ¿qué moneda era?
1: No me acuerdo.
0: Sí, no sé cuánto quedó debiendo, dice.
4: ¿Sí? Sí, pero ahora va a curar a los perros, ¿sabes con qué?
0: ¿Con qué?
4: Con yuyo, porque ahí ya todo, allá lo hacen con todo, con yuyo, con cosas naturales.
1: Así que, ¿le van a usted de yuyo al perro?
4: A todos salta, va a salir gratis una vacuna para el perrito, así que por favor, Chian, anótate ahí en Salud Pública ahí en Salta y da turno los días, por lo menos los días martes, miércoles, para vacunar a los perros. ¿Está bien o no?
0: ¿Qué cosa es?
1: Che, Pitín, ¿qué le has dicho vos a Leo cuando Leo no ha querido hacerte la locución en el Teatro Provincial? Me ha dicho que estaba tenía mucho compromiso.
0: No, quería que vaya a cantar. Yo le dije que no podía porque justo coincidía con una presentación.
4: Claro.
1: ¿Y qué le has dicho vos?
4: Ya, no, le digo. Ah, ya va a cagar, ¿no? Vos no me querés presentar a mí porque vos andás presentando a los famosos, ¿no? Ya te está pareciendo al negro Escobar. Cuando están los famosos, ni pelota me dan. Y cuando llego yo y yo soy la figurita ahí media de la cosa, anda atrás mío nomás. Aparece Abel Pinto, Luciano Pereira, el Chaqueña, anda atrás de ellos nomás. A mi saludo así medio de paso nomás.
0: Ay,
4: desgraciado los muchachos.
0: Bueno, Pitín, te mandamos un abrazo grande, muchas felicidades por tu cumple, pasarlo bonito con la familia, te queremos mucho y sabes que siempre sos reconocido por todo, una excelente persona, un gran amigo y bueno, y un artista fantástico.
4: Bueno, pues no me alabes mucho que me
0: subí
4: el caballo.
0: No, pero no hace falta alabarte, es una sola, la realidad es una sola.
4: Bueno, yo te agradezco esta comunicación, voy a aprovechar a saludar a todos los amigos del diario Tribuno, de todos los que trabajan ahí en la radio, a las chicas que siempre me atienden bien, que este año no las fui a visitar y tengo los almanaques de todos los años ahí que no se los llevé, ya se los voy a llevar, aunque tarde, pero seguro.
1: Ya está terminando el año.
4: Ya está pasando el año ya. Por eso yo cuando yo llegué ahí me di, ¿cuántos años tenés? Y yo ya había cumplido ahora 76, 77 años, voy a decir. Bacana, ¿eh? Ya estoy grande, pero feliz. Gracias a Dios y la Virgen, todo bien. Ruego de que todo salga lindo para la familia, no tengamos mucho sufrimiento y que sea, cuando pase una cosa, que sea de un solo saque nomás para no sufrir mucho. Pero estamos bien, les mando bendiciones a todos ustedes, a todos Salta, a toda la gente que guste de folclore, a los profesores de danza, a todos ellos que son los que nos dan la oportunidad de por lo menos a mí, de laburar y de defender la música, la Zama, el Chacarera, el Gato, el Escondido, todo, porque yo estoy trabajando, gracias a Dios, bien por esa situación, ¿no? Porque estoy recuperando, hace más de 5 años que estoy recuperando algunas canciones del folclore para que el país baile, y realmente están bailando muchísimo, y del cual me alegro mucho porque hay muchísima gente bailando nuestros folclores. Y eso es importante porque la danza es la que nos hizo conocer en el mundo primeramente. Así que gracias. Y a ustedes que siempre te dan una mano con la radio y todo, y ya le voy mandando las cosas nuevas que estoy haciendo, ya no se venden discos, ni CD, ni nada, pero yo sigo grabando y rescatando algunas canciones para que regresemos a la difusión de los grandes temas, aparte de hacer las canciones nuevas, recordar a los grandes poetas, a los grandes músicos que nos marcan un camino importante. Eso es lo que estoy haciendo, ya te voy a mandar Lébola, da ganas de tomarte 4 o 5 vinos y comer un asado cuando escuches las cosas.
0: Dale, Pitín querido. Te mandamos un abrazo grande, hermano. Feliz cumpleaños. Pásala lindo. Saludos a tu familia.
4: Gracias, Leo. Dámele un abrazo grande y espero de que todos ahí en la radio tengan la yerba Andresito.
0: Buena yerba este chango, ¿no? Buena yerba.
4: Sí, buena yerba.
0: Bueno.
4: Un abrazo, gracias. Bendiciones. Que anden lindo.
0: Chao, Pitín. Transmitimos el saludo de Rosita Estopiñán, que siempre se acuerda de vos. Dice que ella es tu...
4: Ah, mi amiga. Tengo que ir a visitarla porque estoy ahí. Yo siempre estoy en contacto realmente, Rosita. Dios quiera que se encuentre bien. Bueno. Andaba pasando un momento complicadito de salud, pero acá estamos nosotros firmes tratando de ayudarla anímicamente.
0: Te mando un abrazo. Chao, hermano querido, que estés bien, Chao, hasta luego.
4: Chao, gracias.
0: El popular Pitín Salazar con la comunicación. Hoy es su cumpleaños, camino a las Lomitas, Formosa, con la familia. Y bueno, es un viajero incansable nuestro amigo Pitín. Javiercito, mira, dice, buen día muchachos, buena jornada para todos. Y vamos Argentina, carajo, lo que se sufrió, pero así somos nosotros. Si no se sufre, no vale, parece. Nosotros seguimos paseando, ahora sale temprano mi docente, jaja. Les manda saludos, dice Javier. Y más vale que si están de vacaciones que disfruten, ¿no es cierto? Yo se le decía a Andrea, viste, que te conté recién de Robertito que estaba en la playa de Miami.
1: Sí.
0: Si vos te vas a Miami, suponte, con todo el esfuerzo, con todo lo que significa, siguiendo la selección, o porque te convenía la época del año, qué sé yo, lo que fuere. No vaya a dormir, André. Más vale que tenés que disfrutar de los amaneceres, de los momentos lindos, ¿no es cierto?
1: Sí.
0: Para dormir después tener tiempo de volver a tu casa y dormir todo lo que vos quieras. Calculo que ahí Flor estará disfrutando de Río. No va a estar durmiendo.
1: Vos sabés que ayer volvíamos de viaje con Chan y yo le dejé, quedó la radio sintonizada en graffiti.
0: Sí.
1: Y bueno, justo estuve escuchando Chan la comunicación con Pete. Dice, qué hijo de... somos. Porque decía que iba a ser un mango, que quiere dar el té de yuya a los perros.
0: No, y a mí me dice, ya va, cagaron, dice, ahora no me van a llevar pan. Ay, Dios. Feliz cumpleaños, Chan. Un abrazo grande. Si algún carnicero solidario, amigo, lo conoce, que le fíe por un asadito por los amigos, ¿no es cierto? Pasa que ha venido seco, chen. Y bueno, y no se fue a cualquier lugar también, pues. Se fue a esos ríos, ¿viste? Esos ríos sagrados que tiene la India.
1: Claro.
0: Dice que vos te metí ahí, dice, y salí purificado.
1: Esto crece, va a tener que ir varias veces, ¿no?
0: Sí, mamá. Hacemos una pausita, Sergito.
1: Hacemos la pausa.
0: Sergio dice, buen día, Leo, Andrés, y a toda la audiencia de La Fetera. Buen comienzo de semana para todos. Listo, hacemos pausa. Mira, 8:58, casi 9 de la mañana, 10 grados la temperatura. En San Ramón de la Nueva Orán, con Changuito por salir a celebrar, se cayó de la moto y se mató.
1: Pa.
0: ¿no? Hay que tener mucho cuidado, por el amor de Dios. Este día miércoles Argentina también tiene otro partido. Dios quiera que ganemos, porque bueno, es el deseo general de nosotros, por supuesto.
1: Sí,
0: ¿no?
1: Por ahí el consuelo que vamos a jugar los 8 partidos del Mundial.
0: Y sí,
1: que
0: no,
1: solo 4 selecciones lo van a hacer.
0: ¿Qué más podemos pedir, Andrés, estar entre los mejores del mundo? Y eso es indiscutible.
1: Encima entre 4 europeos y todos campeones del mundo, lo que van a jugar son todos campeones del mundo.
0: Y todos potencia como nosotros. Pero así como nosotros tenemos, viste, ese reparo, porque sabemos que una selección importante la que ha dejado a muchos equipos también afuera de competencia, ellos también tienen que jugar contra una selección que ha dejado a muchos y es la última campeona del mundo.
1: Exactamente.
0: Y no es poca cosa, no es poca cosa. Así que vamos, Argentina, todavía que se puede. Pausita y ya volvemos.

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0: mañana con 23 minutos en la República Argentina. Aumentó un poquito la temperatura, 11 grados. Me quedé pensando que hacia el fin de semana va a llegar a los 30, Andrés.
1: Sí, es el viernes.
0: Me imagino, la gente ya anda con shorts, chinelas.
1: Sí, babita, pileta.
0: Enseguida, viste que las chicas jovencitas y los chicos
1: sacan la puperita ahí.
0: Sí, viste, andan con mini short. Sí. Pupera, como decís vos.
1: ¿Vos te vas a poner mini?
0: No, mirá cómo estoy. Vos sabés que están pidiendo que la gente se vacune, Andresito.
1: Contra la mini.
0: Sigue alta la circulación de virus y piden vacunación, Bajaron levemente los casos de influenza y neumonía, pero advierten sobre bronquiolitis en bebés. Expertos aseguran que el fenómeno va a persistir. Recomiendan evitar los espacios cerrados y la automedicación.
1: Bueno, che, escúchame, déjame pasar este aviso porque dale. Es importante.
0: Dilo.
1: Dice, acá nos avisa que Norma, la esposa de Roberto Leñas, parece que se olvidó, perdió su celular en un remis que lo trasladó hoy día al trabajo. Sí, que es el logo de la remisera del autódromo. Así que si el chofer o por alguien lo encontró al celular, sí, o lo encuentra, que se comunique con el número de Rosana Rocha.
0: Ajá.
1: Que lo pasemos al aire, que es de suma urgencia y claro, muy importante, ¿viste? Porque...
0: Y sí, pues. Ya.
1: Así que el teléfono de Rosana Rocha es 387-516-2865. 3875-1628-65. Así que al chofer, una persona que haya encontrado un celular, no nos da mucha característica, sería bueno que nos den alguna característica del celular.
0: Claro.
1: ¿Sí?
0: Color también, claro. Porque muchas veces tienen...
1: Lo único que nos avisa es que es un auto gris con logo de la remisera del autódromo.
0: Pucha. Bueno, esperemos que aparezca, que muchas veces no te das cuenta también, ¿no? O sea, el chofer tiene, qué sé yo, no revisa permanentemente.
1: Claro, los y sube otro pasajero.
0: Ese es el tema.
1: Yo te conté que en Córdoba, yo en remis perdí un celular.
0: ¿Sí me contás? Sí.
1: Y que el taxista, el remisero, volvió a donde me dejó a buscarnos para devolverme el celular.
0: Qué baro, ¿no? Qué lindo gesto ese.
1: Pues es que dice que justo me dejó ahí, fue a la estación de servicio, fue al baño y se dio cuenta del celular. Entonces ahí volvió a la dirección que me había dejado. Entonces ahí nomás yo dije, bueno, ya que... Y ahí nomás lo contraté para que me lleve de nuevo al centro. Le di, obviamente...
0: Una recompensa.
1: Una recompensa por su gesto, ¿viste? De,
0: y sí.
1: De haberme vuelto a buscarme. Y decir que nosotros ya nos estábamos yendo caminando a la... Para la avenida a buscar otro taxi o remis para que nos lleve de nuevo al lugar que íbamos.
0: Claro.
1: Yo fui a Córdoba a dejar un...
0: ¿Y te habías dado cuenta que lo habías perdido?
1: No, ni claro. cuenta. ¿Eh? Yo fui a dejar un equipo para que me reparen en Córdoba. Entonces me llevé hasta un barrio y lo dejé al equipo, me atendieron, lo dejé y salimos afuera. Íbamos a tomar cuando aparece el remisero. Y bueno, le hacemos señas para ir. Y justo dice, mira, esto... Me da el celular, yo ni cuenta, ¿verdad? Así que él nomás lo contratamos para que nos lleve de vuelta.
0: Mirá, ¿no? Qué lindo gesto, porque no pasa habitualmente.
1: No.
0: Pero claro, yo supongo muchas veces uno por ahí se olvidó las cosas y el remisero no sabe que ahí está.
1: Claro, pero ese te cae. A mí se me cayó del bolsillo, evidentemente. Por ahí, viste, ustedes como si que no son muy profundos, ¿viste? Entonces vos te sentás y se te cae el celular del bolsillo.
0: Pasa. Bueno, esperemos que aparezca el celular, de la señora Norma. Sí.
1: Mira, ve, para que te quiero hacer escuchar algo. ¿Para qué? ¿Dónde me ha mandado este tonto? Le digo, me mandaron un mensaje acá. Escucha.
0: ¿Qué dice? Son charatas.
1: ¿Qué tal? Ahí donde está Fernando.
0: ¡Ay, qué bonito! Hermosa.
1: ¿Una empanada, decimos?
0: No, ya yo no hago más daño a ningún tipo de animal, Andresito. Nada. Y el otro día, ¿sabes qué me pasó? Que estaba limpiando una parrilla.
1: Sí.
0: Y me alejé un poco, así me fui sobre el jardín, ¿no? Y comencé a echarle, bueno, tenía ahí antigrasa, eso que te venden, ¿viste?
1: Sí, sí.
0: Y un poco de detergente.
1: Desengrasante.
0: Desengrasante, qué sé yo. Y cayó sobre el...

0: sí. Fui a darle agüita a la unca, ¿viste? Y después la llevé a un sector ahí donde tengo un limonero que estaba húmeda la tierra.
1: ¿Y mi familia?
0: Y la puse a la unquita ahí, ¿viste? Y le eché tierrita húmeda. Digo, no, pobre unquita, si estaba feliz ella ahí en la tierra. Y yo fui a echarle ese líquido que cayó allí. Y salió desesperada, che, la unquita. Claro, pues. Yo me propuse hace muchos años ya no hacer más daño a ningún animal, ¿viste? Ajá. O sea, caza, pesca no hago, así que...
1: Ay, ¿por qué pedís pollo a la gente que te regala?
0: Gallina casera.
1: Y pobrecita la gallina.
0: Ay, bueno, pero yo no voy a decirle que la va a carnear. Bueno. Pero no, te juro, no sé, me agarró algo, ¿no? Le doy de comer a los pajaritos... sí, pues viste.
1: Muy seguido de comer pájaros.
0: Los bichitos van a buscar. El otro día me recordó Facebook, cuando yo vivía acá en El Periodista, me recordó cuando yo les ponía, viste, los bichitos, y llegaban los carpinteros, así de grande el carpintero, che, a comer ahí, viste, lo que le dejaba yo.
1: Sí.
0: Muy arisco el carpintero, sí. ¿No? Pues yo trataba de mirarlo así, y apenas él se daba cuenta, ¡fa! Se iba, viste. En cambio, las otras no. Mirá, ¿sabés que me entretenía viendo cómo la paloma le peleaba a los gorriones, sí, al canario silvestre, viste, que son esos amarillitos chiquititos que
1: claro, ganan? Que más grandota, pues.
0: Sí, pero atrevida la paloma, che. Quería para ella todo en la comida, viste. Y cómo le peleaba a los otros.
1: ¿La adoptaste o no?
0: ¿A la paloma?
1: ¿O tu señor la adoptó a la paloma?
0: No, porque comían y se iban, ¿viste?
1: Claro, pues vos le vas a comer a tu pájaro, vos adoptas a tu pájaro, le vas a comer a tu pájaro y dices tú a la paloma.
0: ¿Y sabes qué me dijo? ¿Sabes qué me dijo? Eso es de muy viejo, dice. Está dando de comer a los pajaritos.
1: Como los jubilados comen a la plaza, no me dejó. Dale, maicito a la paloma.
0: Eso es de muy viejo, me dijo. No, le digo, lo que pasa forma parte de la naturaleza. Te visitan los bichitos. Juancito, ¿cómo estamos? ¿Qué pasa, Juancito? Ah, sí, estaba contento con los resultados. Estaba más contento que Mbappé, ¿eh? bárbaro. Bueno, Alberto me dice, hola Leo, hola Andrés, buena jornada de día lunes. Igualmente para vos, Alberto. Leo, preguntale a Andrés, ¿cuál fue el mejor y cuál fue el peor locro que comió y dónde? Dice, uy, Alberto, no sé si... Ahora, bueno, ya le vuelvo a consultar. Está dialogando ahí con el señor director. Moisés por acá dice, hola Leo, Andrés, muy buen lunes. Yo aquí en el trabajo, terminando de poner el Durlock. ¿Le podés, dice, podés pasar el cumple para mi hermano Luciano Figueroa en su día? Que lo pase lindo, soy Moisés y participo por si hay algún sorteo. No tenemos nada hasta acá, mi estimado amigo Moisés, de regalos, pero bueno. Ahí nos mandó un videíto también, donde él muestra que está finalizando el Durlock. Ah, mira vos, queda muy bonito, ¿no? Bueno, espectacular, ¿eh? Te felicito. Laburando allí, y nos pide justamente que le cantemos el feliz cumple para su hermano Luciano Figueroa. Ya voy con todos ustedes, muchachos queridos. Por acá Marcelita que nos decía, Dios te bendiga. Bueno, gracias Marce, nos hace un comentario también de la publicación en Facebook que puso Andresito, ¿no? Miguel Ángel por acá, buen día Leo Andrés, que tengan un lindo día, saludo a todos los grafiteros, yo trabajando, dice, frente al volante, Miguel Ángel, con su...
1: muy bien.
0: Remis. Bueno, acá te transmito, mira, me decía Alberto que te preguntara a ti,
1: sí.
0: Dice, decirle, o preguntarle a Andrés, ¿cuál fue el mejor y cuál fue el peor locro que comió y dónde? Dice. Bueno, no sé, medio complicado, porque a veces uno nos invita, no puede estar diciendo...
1: No, no, pero hay un locrito que yo lo comenté acá en la radio, que lo hizo un chef que para mí le faltó mucho, estaba muy aguachento.
0: Claro.
1: Lo comenté acá. Y después, muy bueno, loco, por ejemplo, que hizo el fin de semana un amigo, Gustavo Martínez, que nos invitó el jueves. Muy bueno, muy bueno.
0: Muy buen locro.
1: Lo que sí,
0: sí,
1: la crítica yo le hago, que... es, él le pone el chorizo común, digamos, el chorizo del asado, no el español.
0: Ah, sí, hay gente que hace eso.
1: Exactamente. Y con sí, la diferencia sí, sí, que él agarra y

0: chorizo es lo, qué sé yo, lo horneo al chorizo, después lo corta y te sirve el locro y vos le pones la cantidad que querés, si querés o no.
1: Claro.
0: ¿Me entendés? Eso es lo que yo para mí el locro más el chorizo español, no el chorizo criollo.
1: Sí, sí.
0: Pero
1: sí,
0: la
1: sí.
0: Mayoría de los chorizos, de los locros, el locro de la casa de Juan es excelente. Es muy buen locro de la casa de Juan.
1: Uh-huh. Eso en Campo Quijano, ¿no?
0: Campo Quijano. Pero comí bueno, mayoría muy bueno. No.
1: Bueno, perfecto.
0: Tres platos le metí el otro día.
1: Yo también por ahí me convidaron a vuelta un locro que tenía mucha carne de cerdo.
0: Sí.
1: Pero costillitas, sí, así, sí. Rico, ojo, sí, sí. ¿No? Rico. Pero mucho cerdo.
0: Mucho cerdo.
1: Usaban mucho cerdo.
0: Está bien. Es que carne más magra. El cerdo es carne más magra.
1: Sí, puede
0: tiene
1: ser.
0: Tiene menos
1: ¿no?
0: grasa. ¿Me entendés? En cambio, la carne de vaca normalmente tiene.
1: Claro. Más grasa.
0: Así que. Tengo un audio de Susana Rocha acá que cuando yo pasé
1: lo. Ah, de... lo del teléfono.
0: A ver qué dice.
1: A ver, no, escuchamos.
0: Si ella o Normita.
2: Escuchame. El celular es un Samsung que tiene este protector gris brilloso y cuando se prende hay una foto de una perrita negra. Yo llamé a la remisera pero no hubo respuesta, dijeron de que no había nada y bueno, pero esto se habló al momento que se dio cuenta, o sea, no pasaron ni 20 minutos siquiera de que nos dimos cuenta que no estaba el celular. Así que yo me imagino y apelo a la voluntad del chofer o de quien lo encuentre, por favor, que lo devuelva.
0: Okay. Bueno. Es un Samsung que tiene un proyector y como proyector de pantalla tiene un perrito.
1: Hoy en día se pueden seguir desbloqueando un teléfono.
0: Sí, hay gente que se desbloquea. ¿Sí? Ahora, si vos tenés, si el celular no se lo apagó, porque normalmente ahora, o un teléfono,
1: sí.
0: Si vos le pones este teléfono, por ejemplo, yo lo pierdo y ellos quieren apagar, no pueden apagar porque tienen que poner un código para apagarlo.
1: Ah.
0: Entonces no pueden apagar.
1: Hay un código para apagar
0: o
1: también.
0: O sea, no, la misma clave que vos tenés en tu teléfono,
1: sí.
0: Si vos lo perdés, te lo roban. Si vos lo querés apagar, te pide la clave para que lo apagues. Entonces no se lo puede apagar. Y si vos tenés la cuenta de Google... y activado el GPS de tu celular, vos podés saber dónde está tu celular.
1: Lo
0: puedes hacer un seguimiento. Hacer un seguimiento, digamos. A través de la cuenta de tu celular, del Google, digamos.
1: Bien. Bueno, ¿y lo habrán llamado al celular? ¿Habrán marcado el número? Calculo que sí, ¿no?
0: Calculemos que sí.
1: Antes de recibir esta Susanita,
0: sí, señor.
1: Que le cantemos rápido porque lo leí hace rato, estaba charlando con el director. Para Luciano Figueroa, le cantemos rápidamente que su hermano le decía un feliz día, el amigo Moisés.

0: Ahí está, el feliz cumpleaños de tu hermano, que te quiere un montón. Está trabajando en Durlock, la muchachada.
1: Muy bien.
0: Hola, buen día, Su.
2: Hola, mis hijitos queridos. Buen día, buen día.
3: Hola, Su, buen día.
0: ¿Cómo estás tú, Su? Se te escucha espléndida.
2: Sí, estoy bien. Estaba un poquito preocupada porque despertamos sin suministro eléctrico. Se encendieron las luces un ratito y se volvió a cortar, pero pareciera ser que ahora se normalizó. Esperemos que así sea.
0: Bueno.
2: Y bueno, feliz porque los escucho. ¡Cómo se los extraño, mis locos queridos! Y ayer le mandé mensaje, ¿sabés qué? Andresito se lució allá en... Y después lo escuché a mi hijito en el programa del doctor Chan, pero antes te estuvo sacando el cuero, sí.
0: ¿Sí?
2: Sí.
0: ¿Qué dijo el doctor? Contame.
2: Sí, no, que querían hablar, que van a decir de vos y ya todos te conocen. No, hablo lindo.
0: Hoy es el cumpleaños del doctor Chan, así que mira.
2: Sí, sí, ya le voy a hacer un mensajito. Y no lo llamé yo ayer porque también estuve... pero plena de felicidad, me visitó, nos visitó una nieta que está casada y vive en Neuquén, y vino con, llegó de sorpresa con el esposo, así que ayer, ajena a todo, mientras preparaba ensaladas y cosas, lo escuchaba el doctor Chancy temprano. Pero bueno, después la algarabía en casa, todos aquí, nos olvidamos del mundo.
0: Mira qué lindo.
2: Sí, sí, lindo. Y
0: así que de sorpresa vino, no avisó que venía.
2: No, nada.
0: No.
2: Mi nieta, las que están acá, una de ellas, me llama y me dice, hola abuelita, ¿sabes que tenemos visita? ¿No te llegaron las visitas a tu casa? No, te digo, no, estaba tomando unos matecitos. Ay, de pronto golpean la puerta y salgo yo. Ay, qué alegría encontrar y abrazar a mi gordita hermosa. Y bueno, son sorpresas de la vida.
0: ¿Y ella vive en el sur, me decís?
2: En Neuquén vive con el esposo. Mira qué lejos.
0: ¿Y en qué parte? ¿Plaza Huíncul, Cutralcó?
2: Ay, no, mira, sí me dijo, pero bueno. No me recuerdo. Sí. Es contento porque, bueno, vos sabés que en Argentina hay poquísimo trabajo. Mis nietas son todas profesoras de matemática, de geografía, pero no se consigue trabajo, ¿viste? Bueno, ella como es medio traviesa con la computadora, le encanta sus trabajos, todo lo que sea en computadora. Fueron a ofrecerle, a llevársela a trabajar en Techín, y ahí está. Así que ganan muy bien, se ganan muy bien.
0: Bueno.
2: ¿Sí? Bueno.
0: Qué alegría.
2: Alegría, sí, alegría. Y... Ni que te voy a preguntar cómo te fue ayer. Andresito se lució con la transmisión. Ni bolilla me dio Andresito, ni nada.
0: ¿Vos le mandaste mensaje o qué pasó? Andrés, escuchá. ¿Por qué no le diste bolilla a Susanita?
3: ¿Cuándo le diste bolilla a Susanita?
0: Ayer no le diste bolilla, ¿ves?
3: ¿Por qué? Si yo no mando ningún mensaje a mí.
0: ¿No te mandó a vos?
2: Sí, te mandé a Andresito. Buen día, hijito querido, te mandé algo de te ponía éxitos en tu transmisión, algo así.
0: Pasa que, ¿cuál de los teléfonos tendría habilitado? Porque ya no tiene un montón de teléfonos. ¿Te parece?
2: Sí, también puede ser, lo justifiquemos, pero yo le voy a decir lo mismo que le digo a los chicos aquí cuando se olvidan de algo. Si tuviera 15... pero a los 76 que va.
0: Bueno, a mí me mandaron muchos mensajes, oyentes, sí, que estaban siguiendo, bueno, el programa.
3: Te miento.
0: Y
3: no me mandó ningún mensaje.
0: Y lo recibí. Dice que no le mandaste eso. Está mostrando acá. Me muestra su teléfono.
3: El último, 6 de julio.
0: Sí.
3: Y vamos al otro WhatsApp.
0: ¿Cuántos WhatsApp tenés en tu teléfono? Qué bueno, el otro chango también.
3: Y el último mensaje que manda es el día viernes que yo le contesto.
0: ¿A cuál mandaste? ¿Mandaste al de la radio o cuál? ¿O al personal de Andrés?
2: Yo cuando le mando a Andresito le mando a su teléfono.
0: Qué raro, porque no...
3: A mí no me fijo en ningún mensaje. El último mensaje que yo te contesté fue el día viernes.
2: Sí, ese sí me contestaste.
3: Y después no me
2: sigo
3: en ningún otro. Se lo acaba de mostrar a Leo.
2: Bueno, ya me voy a fijar, Andresito. Es con el celular que estoy hablando.
0: Bueno.
2: Y si no, pido mil disculpas, capaz que no lo envié.
3: Capaz que lo mandaste a la radio y como Walter por ahí no leyó muchos mensajes que le llegaron, no leyó, capaz que...
0: Sí, no, que no sé qué pasa que no lee los mensajes el doctor Walter de Otavio Channel. De acá le decimos, tenés que leer los mensajes.
2: No, estaba agrandado ayer, estaba agrandado.
0: ¿Sí?
2: Hermoso el programa. Sí,
0: ¿te
2: hermoso?
0: Das cuenta, ¿no?
2: La transmisión, sí, también puede ser que no nos haya leído, sí.
0: A mí me llegaron, decía, un montón de mensajes, pero yo no estaba conectado, no tenía servicio de internet, ¿viste? Los que recibían eran los que estaban conectados allí con wifi, sí. Entonces recibían. Y recién acá en el pueblo de Campo Quijano ahí comenzaron a entrar todos los mensajes, ¿viste?
2: Claro,
0: y bueno, voy a tener que pedir disculpas esta tarde porque la gente por ahí piensa que uno no le da bolilla al teléfono.
2: No, porque no sabemos que estás trabajando, que sabemos que la gente se acerca a saludar, que no puede estar con el celular contestando mensajes.
0: No, yo pasa que yo soy consciente, ¿viste?, que no hay señal de telefonía y estoy feliz.
2: Sí.
0: O sea, digo, bueno, ya está, me conecté, nuestra hija no nos acompañó, quedó en casa, sé que está bien, porque bueno, no sale a ningún lado tampoco, tenía todo allí en casa, y bueno, uno se conecta con la familia, está todo perfecto, entonces no te da, qué sé yo, cosa de no tener señal, ¿viste? Pero hay gente desesperada, yo la reté ayer a Andrea, le dije... Lo primero que hizo fue pedirle señal a Andrés, ¿viste?
3: Ni buenos días, me dijo.
0: Y le digo, no, la pucha, no podés estar. No, lo que pasa es que quiero transmitir, dice, una mis imágenes. ¿Qué va a transmitir? ¿Querés meterte otra vez en este mundo que no pueden dejar las personas, que es internet, ¿viste? Que estar ahí. No, por Dios y la Virgen. ¿Cuántas horas tuvimos nosotros, Andrés? ¿Tres horas? ¿Cuatro horas?
3: Más o menos, tres horas, cuatro. Sí, tres horas.
0: De tu vida, ahí en un lugar bello, montaña, aire puro, un sol radiante, los amigos, la gente que te saluda. Y,
2: claro,
0: ¿qué necesidad pues tener de estar con el teléfono conectado? Pero no, tenés que, si no tenés conexión parece que no existís, ¿viste?
2: Qué feo, que es uno que
0: es feo. Es feo.
2: Bueno, yo supe que estaba ahí Andreita porque el doctor Chan dijo.
0: Sí. Sí, lo escuchábamos nosotros.
2: Aquí, dice, la sacó. No sabe que mientras ella puede, te acompaña.
0: Sí, no es lo ideal para mí, ojo, ¿no? Yo siempre soy qué sé yo, directo y digo la verdad. O sea, no es ideal que ella venga conmigo porque nosotros...
3: Intensa.
0: No, claro, nosotros tenemos un tipo de movimiento, un tipo de cosa, soportamos tal vez alguna necesidad. Ayer fue el tema del baño, por ejemplo, que ya me quería venir yo y demoró como 40 minutos porque había mucha gente, pues.
3: Claro.
0: Y siempre las mujeres son las que más demoran, ¿viste? Porque los varones por ahí, qué sé yo.
3: Va a un árbol, listo.
0: Claro, te vas a hacer un lugarcito por ahí, hacer la pi, listo, ya está.
2: Vas a mi ensauce llorón.
0: Claro, en cambio las chicas no, ¿viste? Porque es todo un tema. Y,
2: todo un tema, así es.
0: Pero parece mínimo, pero no lo es, ¿viste? Entonces uno... Aparte yo estoy acostumbrado a viajar solo. Nosotros viajamos con Julián, ¿viste? Y hacemos nuestras cosas, nos aguantamos entre nosotros. Y las mujeres ya son un poco más quisquillosas, ¿viste? Y empiezan... Ojo, no pasó ayer, ¿no? No pasó, pero...
2: Sucede.
0: Sí.
2: Mm.
0: Aparte dice que nunca se recomienda que viajen a los matrimonios juntos... por miles de razones, ¿viste? Una de ellas son los accidentes. ¿Vos sabías eso? Que nunca viaja un presidente con un vice, ¿viste? Tampoco. Porque tiene que ver con la seguridad, ¿viste? Pero es que la ruta es traicionera. La ruta por ahí te puede dejar varado, ¿viste? Varias horas. Y no es lo mismo la persona... que ya está acostumbrada a que puede pasar una circunstancia de esa.
2: Sí, especialmente los artistas.
0: Claro, viste, nosotros que tenemos ya tantas experiencias de quedarnos horas y horas tirados hasta que nos dan la solución. Y
2: algunos porque son imprudentes y otros porque son muy prudentes, pero nos falta el imprudente que te lleva por
0: pero
2: delante.
0: Pero yo decía, como, bueno, un amigo mío era que me enseñó, dice, Leo, son fierros y los fierros se echan a perder. Muchas veces uno sale perfecto, pero bueno, te pasó algo, una manguerita, un golpecito, una piedra que agarraste y golpeó de pronto y te deja tirado en la ruta porque no te diste cuenta que te rompió tal vez una manguera de combustible o de agua, qué sé yo, o de líquido refrigerante como usan ahora los vehículos. De todo te puede pasar, un neumático que se rompe.
2: Y que a lo mejor antes lo podías solucionar, pero ahora no tenés que ir con una computadora si tenés un vehículo moderno.
0: El otro día veía un señor de una camioneta importante, ¿no? Y que no podía cambiarle el neumático. Claro. Ya, decía, ¿no? Ya, el que me traiga una camioneta que sea fácil, dice, cambiarle el neumático, se la cambio de una.
2: Y
0: si era una RAM, una cosa así, esa camioneta es enorme, ¿viste? Porque el gato no le levantaba tampoco, el gato original del vehículo, ¿no?
3: Sí, mira. Sinceramente, los gatos originales que vienen, esos gatos tijera que le llaman, son una macana, porque no sirve. Entonces, la mayoría tienen comprando unos hidráulicos porque no hay forma.
0: Claro, y encima no sabés cuál es el terreno que tenés para...
3: Claro, encima el vehículo pesado.
0: Una cosa es cuando vos tenés un terreno firme y que se apoya el gato, el original del vehículo, y te lo levanta. Pero cuando hay un terreno desparejo, arena, ripio, piedra, ¿cómo haces? A veces es imposible. Y te quedás tirado por una cosa así, ¿viste?
2: Sí.
0: No, son cosas que... Ojo, no es que uno esté siempre de la mano de la desgracia, pero pasan las cositas. Cuando vos salís, pasan. Entonces, por ahí yo siempre trato de explicar eso, ¿no? Que igual que cuando te dicen, me llevas, por favor, me llevas, haceme la gauchada, ¿viste? Están esperándote para que vos los traigas. Y muchas veces es un riesgo que vos, más allá de la carga que vos llevas, porque nosotros nos vamos solamente así, que se, llevamos un montón de cosas, un montón de equipo, entonces no hay lugar, ¿viste? Sí. Y por ahí la gente no te entiende cuando vos decís, no, mira, porque ya está súper pesado mi auto y no... El camino, ojo, la 51, horrible, Andresito, ¿no?
3: Sí, está bastante...
0: ¡Horrible!
3: Bastante deteriorado.
2: A ver, díganme una ruta que esté en condiciones.
3: La de Córdoba.
2: ¿Ah, sí?
0: Jujuy dice que tiene rutas espectaculares, pero siempre las tuvo, Jujuy. No sé cómo hacen, ¿no? Esos gobiernos para tener... Tienen hasta la cima de los cerros, tienen todo pavimentado. ¿Y acá?
2: Ay, qué lindo.
0: Acá no te pueden hacer, no te pueden terminar la 33 porque dicen que no, con mucho... Y encima está hecha pelota también.
3: Sí, sí, porque se va rompiendo. ¿Sí? No hace un mantenimiento adecuado y se va rompiendo.
2: Claro.
3: Acá un gobernador sacó el peaje a UNOR por un capricho de él, se le quitó una empresa porque tiene algo que ver con el oro del gobernador anterior. Se lo quitó a la concesión, no puso otra empresa, el gobierno no hizo nada para mantener esa ruta, y lo que es la ruta Salta Güemes, que era estaba de hacer un desastre año antes, a quedar un espectacular, una autopista de 4 carriles, ahora está toda rota.
0: Sí, no, y aparte que tenía el servicio justamente, ¿no? Que si te pasaba algo, vos ibas al poste ese.
3: Sí, llamaba, te aparecía una grúa, te llevaba.
0: Y te llevaban a punto estratégico, ¿no? Acá en la ciudad te dejaban ahí al ingreso.
2: Pagabas con gusto porque tenías el beneficio.
0: Y sí, porque muchas veces es algo insalvable.
3: Hay gente que no sabe, por ejemplo, vos te llegás a quedar sin nafta en un lugar que pagaste un peaje, bueno, calculaste mal, ¿verdad?
0: Sí.
3: Bueno, ellos o te llevan a nafta o te llevan a tu estación de servicio.
0: Sí, cercano. Sí, te llevaban nafta. Yo me acuerdo que me pasó a mí con un Ford Falcon que tenía, que no me marcaba nada. Me llevaron combustible, sí. Pero te salvaban la situación, ¿viste? Podías llegar otra vez a un lugar X y hoy en día no te pasa eso. No te pasa porque te quedan la ruta y encima no hay comunicación telefónica, ¿viste?
3: ¿Cómo te decía?
0: No hay señal en un gran trecho. Entonces... No, es toda una aventura eso. cuando cuando vos salías a la ruta te pueden pasar un montón de cosas.
2: Bueno, ni decirle de la 16.
0: ¡Oh!
2: Ni decirle.
0: Me imagino lo que debe ser.
2: Sí. Antes era muy linda ruta, pero bueno, se fue deteriorando y ahora no se puede.
0: Y no es que uno hable por crítica, uno dice la verdad, o sea, no hay...
2: ¡No, claro!
0: Si fuera para criticar o quedar bien con alguien... Porque enseguida viene
2: para
0: que,
2: nada.
0: Que la gente...
2: No, es que cuando vos decís la verdad, no les gusta. ¿Qué decimos? Somos libres e independientes. No sos libre. No sos libre. No somos libres. Cuando decimos la verdad al partido político enemigo, de cualquier forma te levanta. Es lo más
0: pero triste, bueno, Su,
2: pero es real.
0: ¿Qué vamos a hacer? Gracias a Dios, no vimos, ni siquiera yo me encontré ni un vehículo, un solo señor que parece que se le había pinchado un neumático, que estaba cambiándolo al costado de la ruta, fue lo único que vi, porque fue muchísima gente, te digo, ¿no? Muchísima
2: gente. Sí, me encantó escucharlos también a los padrecitos, a los sacerdotes que comparten el programa del doctor Chan. No, son espectaculares.
0: me pasó que me va a saludar el padre Walter. Estaba tomando unos mates yo con Andrea ahí al costado del escenario, un poquito más atrás, ¿viste? Y viene una señora a buscar al padre Walter, ¿viste? Para que las bendiga. Y justo el curita, llegan estas dos personas a saludarlo, dos señoras, y cuando él saluda así a estas mujeres, alguien lo habla, ¿viste? Y digo, chicas, no se hagan problema. Y las bendigo yo, ¿viste? Le hago una señal. Y el padre me dice... Leo, no, dice, no podés hacer eso. Ah, no, padre, le digo.
2: Me estoy ayudando.
0: Claro. Y si es por pecado, o sea, hace cuánto que ya estoy ya re perdonado ya.
2: Ay, Dios mío.
0: Se mataba de risa el cura.
2: Son muy agradables. Claro, nosotros hemos crecido con esa imagen del sacerdote serio que no podías decir nada fuera de lugar, eran otros tiempos. Sí, pero a mí me gustaban esos tiempos. Y ya ves, cuando conversamos de algo, ahora de los vehículos, y siempre volvemos, antes era tan fácil, antes era tan lindo, antes. vivimos con el antes. Los recuerdos son bonitos, en fin. Vamos a las
0: efemérides de este día lunes 13, cumpleaños del doctor Chan, de Pitín Salazar, entre otros.
2: Sí, me ganaste la efeméride, sí, me ganaste con las efemérides.
3: 7-4, Pitín.
0: ¿Y el otro?
3: 7-3.
0: 7-3, Eva.
3: Te han hecho pedo también.
2: ¡Ay! Sí, es verdad. Y bueno, si me vieran a mí...
0: Por Dios, Virgen, me voy a morir.
2: Si me vieran a mí, no, Leito va a decir, ¡esta es la que yo conocí! ¡No! Bueno, pero ¿qué vamos a hacer? Mientras seamos felices, que se vengan las canas, las arrugas y todo lo demás. No me interesa, no me afectan en mi alegría. Día Mundial del Rock. Andresito, a vos que te encanta.
3: One, two,
2: a mí
3: one,
2: también.
3: Two, one, two, two, one, two, three, four, four, five,
2: sí, eso bailaba yo cuando era joven. ¡Qué lindo! Día Mundial del Rock. Se recuerda el histórico concierto realizado el 13 de julio de 1985, cuando los artistas más importantes del momento se unieron para ayudar a combatir la hambruna en África. Desde entonces, esta fecha homenajea a la música que inspira, emociona y rompe fronteras. Y qué hermoso el poder de un género que marcó generaciones y unió al mundo por una causa solidaria. Y después lo bailamos todos. Con pasión, bailamos sus acordes y transmitimos emociones a través del rock. Día del Trabajador de la Electricidad. Reconocemos, ¡ah, qué riesgo!, a quienes con compromiso y dedicación hacen posible que la energía llegue a cada hogar, a cada escuela, a cada hospital, comercio o industrias de nuestro país. La fecha se conmemora recordando el primer convenio colectivo de trabajo del sector eléctrico de 1949, un hecho histórico para los trabajadores de Luz y Fuerza y para la defensa de sus derechos. Feliz día a todos los trabajadores y trabajadoras de la electricidad.
3: Sos mentirosa, Susana, ¿no?
2: ¿Por qué?
3: Yo recién lo estaba retando, que me han cortado la luz, me han dado la luz, ahora lo felicito.
2: Ay, tenés razón. No, no los estaba retando. Les estaba contando a ustedes que amanecimos sin suministro eléctrico y que tenía yo la duda de si me iba a poder comunicar. No los reté.
0: No.
2: Y te cuento que los admiro, y cuando llegan a casa y están haciendo un trabajo acá en las columnas al frente, y si hace calor salgo rapidito a ofrecerles un vaso de gaseosa o a ofrecerles mis caramelos o a preguntarles si les gustaría algo caliente cuando... Sí, no, admiro y respeto porque son dignos de... Llegan hasta su salud, chico. Día Nacional de las Telecomunicaciones, una fecha que reconoce la importancia de la comunicación como motor del desarrollo, de la integración y del crecimiento de nuestro país. También las telecomunicaciones acercan personas, impulsan la educación, el trabajo, la salud, el comercio, permitiendo que la información llegue a cada rincón de nuestro país. También se destaca el valioso aporte de las cooperativas de comunicaciones que llevan conectividad a numerosas localidades y continúan siendo un pilar fundamental para el desarrollo de las comunidades. Es el Día de las Tejedoras. Ay, Rosita Vilma Estopiña, ella es una de las tejedoras que yo conozco. Se celebra este día en que se rinde tributo a todas las mujeres que a pura destreza crean piezas de indumentaria únicas. Trátese de un hobby por terapia ocupacional o bien la producción con objetivos comerciales, con agujas, a crochet, en telares, convierten gruesos y coloridos vellones en prendas clásicas como bufandas, mitones, pulóveres. El tejido artesanal no pasa de moda. Tenemos tantas empresas con tejidos industriales, sin embargo, siempre encontramos personas que con la agujita o con dos agujitas están tejiendo maravillas. Leito, ¿te acordás? Sí. ¿Te acordás de Azucena?
0: Me acuerdo,
2: ¿te acordás? Sí, que ella. ¿Cuántos añitos tenía? Y ella tejía porque le gustaba escarpines, saquitos, y los regalaba a los niños que iban a nacer o que habían nacido, como un regalito de... Mirá, me vino a la mente. Ella me decía, te quiero conocer, Susanita, antes que emprende el vuelo, el viaje. Bueno, y se fue sin que la conociera. Vamos rapidito a la historia. En 1973, la renuncia de Héctor Cámpora, renuncia a la presidencia de la Nación y lo hace para facilitar la vuelta al poder de Juan Domingo Perón. Y junto a él dimite el vicepresidente Vicente Solano Lima. Voy a tratar de ser breve porque el tiempo apremia. En el 2014 la Argentina pierde la final del Mundial de Brasil. La selección cae derrotada en el Maracaná ante Alemania en la final de la Copa del Mundo disputada en Brasil. Bueno, esto es natural en todos los las facetas de la vida. Se gana y se pierde. Por el momento estamos hiper felices. Y vamos a seguir felices. Nos venimos a nuestra Salta querida. Y nace Martín Nabor Pitín Salazar, en la ciudad de Orán, provincia de Salta. Músico, guitarrista, cantante, compositor. Su historia comienza en 1969, más precisamente en agosto, cuando Martín Salazar, Federico Córdoba y Roberto Franco, amigos entre sí, forman un trío y deciden emprender la tarea de andar cantando por las sendas del país. Para distinguirse, eligieron el nombre de Las Voces de Orán y el conjunto fue apadrinado por el Chango Nieto. 20 años después, ya en los albores de la década de 1990, Pitín se desvincula del grupo para conformar Los Gauchos de Orán junto a Fabián Herrera. Mediando la década, comenzó su carrera como solista. ¿Y obras? Sí tendrá obras. Un montón. Al amigo Horacio Pueblo, a Penitas Tucumana, Bagualera del Río, Cara y Mula, Chaco Salteño, Cocina de Campo, El Bailarín de Nos Caispa, El Marucho, entre tantas otras. En 1943 fue declarado monumento histórico la chacra, el Carmen de Güemes. Pertenecía a don Pantaleón Aguirre, pasando luego por la herencia de sus 4 hijos, Anselmo, Félix, Isabel y María del Milagro. El gobernador de la provincia, coronel Martín Miguel de Güemes, se las compró a los herederos, según consta en las escrituras registradas ante el escribano público Félix Ignacio Molina. Esa estancia fue declarada monumento histórico para nuestra provincia. En 1842 nace José Manuel Estrada. Fue un destacado intelectual, político, educador y orador argentino, recordado por su firme defensa del pensamiento católico frente al avance del laicismo estatal en la segunda mitad del siglo XIX. Salteñísimo, pero murió en Paraguay en 1894, donde se desempeñaba como diplomático. Realmente ocupó varios cargos. Fue diputado nacional, rector del Colegio Nacional de Buenos Aires, participó en forma gratuita, obligatoria y laica, la ley 1420, sancionada en 1884. La ley que nos enseñaba a leer y a escribir correctamente y que la dejaron de lado. Y en Salta, el nombre de este eminente educador fue adoptado en varias instituciones educativas, por ejemplo, el Colegio José Manuel Estrada, que está en la calle España, y también llevan su nombre escuelas en la localidad de Metán y en Villa San Lorenzo. Una pérdida de la música nuestra. En 2012 fallece Leda Valladares, en la ciudad de Buenos Aires. Esta cantante, compositora, literata, poeta, musicóloga y folclóloga de origen tucumano. Su adolescencia transcurrió entre los blues, el jazz y la música clásica que escuchaba su padre. Antes de cumplir los 20 años, formó en su primer grupo de música con sus amigos fijos, folclóricos, intuitivos, jazzicos, originales y surrealistas. Esos eran las letras que conformaron el nombre, Fijos. Destacadísima en lo que hizo. Falleció en música. Falleció a los 92 años de edad. Venía sufriendo consecuencias del Alzheimer. Y obras, ¡guau! A mí me dicen el tonto, Almas que andas penando, Bagualas, Salta Cafayate, Caja y Cuero, Cautivando Corazones, Clavelito de Ilusiones, Cuando Era Moza Soltera, Dicen que el Mundo es Redondo, Echen Coplas, esa fulanita, la Vidala de Chilecito, lo mismo que el Coyuyo. Ay, seguiría enumerando la cantidad de obras que nos dejó Eda Valladares. Y por último, el grupo joven llamado Los Nocheros, 13 de julio de 1986, comienzan para llevar adelante una extensa trayectoria desde ese día y se convierten en un exponente destacado en este género musical. Bueno, se iniciaron Rubén Izaguirre, Mario Teruel, los que formaron el conjunto. Este último fue el que habló a Rubén para armar un grupo. Se conocían de los festivales interescolares de música y ellos dos sabían guitarrear juntos, y luego se les sumó el Pala Aguilera. Una extensa trayectoria que conocemos como salteños y que están próximos a celebrar los 40 años. 40 años, ¿verdad?
0: Sí, exactamente.
2: Sí, hermoso. Qué hermosas canciones, especialmente las que les escribía la señora de... Mira, se me borró el nombre.
0: La Moro,
2: que lamentablemente ya no habita entre nosotros, pero nos dejó canciones muy bonitas, muy bonitas. Ella también cantaba lindo, por ahí, en esas reuniones familiares. Cantaba con ellos. Muy lindo. Bueno, mis hijitos, las efemérides más destacadas del día de hoy, sumada a la alegría de Argentina y que estaremos sufriendo para el día miércoles, será, ay Dios, tantas expectativas. ¿Vos qué decís? ¿Ustedes qué dicen?
0: Mira, la única verdad va a ser la realidad, querida Sue, más allá de las opiniones que uno tenga. Hasta acá, todos los partidos que hizo la selección argentina, la prensa, la gente, los que dicen saber, dudaban terriblemente de nuestra selección.
3: Bueno, ahora Argentina va a jugar con el mismo color de camiseta, el azul, que se le ganó en el 86 y se le ganó en el 98. Sí. Cuando jugó con la rayada, perdió Argentina con Inglaterra. O sea, bueno, son cabas, ¿viste? Que el fútbol es muy cabulero.
0: Son informaciones, son casualidades, causalidades, qué sé yo, ¿no? Pero bueno, es que esto es así, el fútbol es así. Mirá, con la selección de Egipto estábamos idos.
2: No
0: era sufrimiento, era una realidad de que estábamos fuera, dos goles abajo, escuchame, faltando 10 minutos, 11 o 13, no sé cómo dicen que pasó, y nadie pudo creer que hicieran tres goles en esos 13 minutos.
2: Fue maravilloso, la verdad, a mí se me iban las lágrimas de alegría.
0: Sabemos perfectamente que es un equipo muy muy difícil el inglés, porque bueno, ya dejó a muchas selecciones en su propia casa, los dejó sin la ilusión de los mexicanos, por nombrar alguna de las cosas que hizo, pero se enfrenta a la selección argentina que tiene estas cosas justamente, estas individualidades también que de pronto te dan vuelta a la historia en un instante, ¿no? Como pasó ahora con Julián Álvarez. Sin aparecer.
2: ¡Ay, Julián! ¡Qué increíble!
0: Sin aparecer Messi, que todo el mundo decía, bueno, Messi es la salvación para todo equipo, pero bueno.
2: Pero estuvo Messi.
0: Sí,
2: estuvo,
0: ya sé.
2: Porque él es el que los incentivó y les dio la pelota y para estar. Tiene su.
0: No sé si vamos a un análisis frío, si es que realmente pasó eso. Pero nosotros sabemos que lo tenemos. ¿Me entendés?
2: Sí,
0: o sea, está ahí. Es el mejor del mundo.
2: Y
0: los ingleses saben que tienen al frente una selección tremenda, que es la campeona del mundo. Va a ser un partido hermoso, lindo, ¿no? Y vamos a sufrir como ya estamos acostumbrados. ¿Viste la cantidad de gente que se está yendo con este mundial, no? Los ataques al corazón y qué sé yo, ¿viste? Pero bueno.
2: Dios mío. Pero lo que nosotros tenemos, que no lo tiene ningún país en el mundo, es esta unión, este fanatismo, el fútbol nos hace hermanos a todos. Capaz que nos abrazamos con el adversario ante un gol. Es increíble, increíble. No lo decimos nosotros, nos dicen la gente del resto del mundo. Eso no lo tiene nadie.
0: Y bueno, y por eso son las críticas también, ¿no? Que recibimos de toda parte del mundo.
2: Que se mueran de envidia los feos, dice la canción.
0: Sí. Vos viste que no hace falta irnos muy lejos. Acá los países vecinos están... No sé cuál quiere que seamos campeones de vuelta.
2: Y bueno, Dios dirá. Ahí estaremos comunicándonos para celebrar, para vivir emociones.
0: Dios quiera que sea así, que... Sí. Que vuelva Argentina a ser campeón, es lo más bonito que nos puede pasar, ¿viste?
2: Hoy sí.
0: Porque necesitamos también los argentinos esta alegría, ¿viste? La necesitamos profundamente.
2: Y nos merecemos, porque volcamos nosotros nuestro sentimiento y nuestra fuerza interior para que ellos ganen. Y me encanta las expresiones que tienen los jugadores. Contagiadísima de
0: escalón. Sí, lo que escuchaba esta mañana es que van a tomar medidas, hasta el FBI dice que está trabajando en el sistema de seguridad para este partido, que lo toman como de alto riesgo, porque viste que ellos no se venden separados, qué sé yo, la facción argentina por un lado, la inglesa por el otro. Están mezclados todos, porque ahí se venden localidades, se venden asientos, no se venden parcialidades. Entonces, dice que están tomando la cosa con mucha seriedad. Dios quiera que no pase nada, ¿viste? O sea, más allá de los resultados. Otra cosa que me preocupa mucho es la cantidad de gente muerta en los festejos, ¿viste? Ahora un chiquito en Orán que salió en su... Digo un chiquito porque es un jovencito. Pero salió en su moto y se mata, ¿viste? Por salir a festejar. Esas son las cosas que a mí me preocupan y me duelen. Más allá de la alegría de lo que puede resultar ser finalista de la Copa del Mundo o no serlo también, porque no sé qué pasará si Argentina pierde, ¿viste? No sé.
2: Ay, Dios, no.
0: Entonces, bueno.
2: No lo pensemos.
0: No hay que tomar las cosas tampoco tan a la extrema, ¿no? Yo tiemblo cuando me dicen, ¡ay, salimos, papá, con los chicos a festejar! ¿Por qué no todo el mundo va con las mismas intenciones también, ¿no?
2: No, es que ¿sabés qué pasa también? Las emociones nos juegan malas pasadas. Sí. Vos cuando estás eufórico, capaz que no te das cuenta y tenés algo en las manos y apretás tus manos y capaz que rompes lo que tenés ahí y es de valor o es necesario. En ese momento... Me parece a mí que la gente se ciega con la euforia y no toma dimensión, como estos que estaban trepados ahí en ese semáforo que se sacudían los dos. Y digo yo, y el semáforo se viene abajo y después lamentamos cuánto.
0: Sí, ¿no? Sí. Hay que ser prudente. Pero bueno, ¿qué vamos a hacer, no?
2: Te un mando día beso, charlaremos largo y tendido.
0: Te mando besos, mi querida
2: y yo para ustedes, mis hijitos, para los dos y para la audiencia. Es como siempre, mi corazón repartidito.
0: Chao, Su.
2: Hasta mañana,
0: Siria.
3: Chao, Su. Hasta
0: mi vida.
2: Chao.
0: ¿Viste esa carrera? Los atletas que no pudieron pasar por un sector, se presentaron gauchos a caballo y que los corrieron a rebencazo a los corredores.
3: No,
0: tremendo. Esto pasó, ¿dónde que ocurrió esto? Están pasando justamente ahora en Río Negro. Una carrera, esa competencia dobles, creo, ¿viste? Que tenían que hacer corriendo y porque pasaban por un campo que supuestamente estos gauchos dicen que no iban a pasar por ahí porque no sé si les pertenecía el sector, tal vez eran cuidadores, no sé. Pero estaba autorizada la carrera, ¿no? Por la municipalidad, todo. Los agarraron a los rebencazos, a los competidores, ¿no? Dice, me empezaron a correr con los caballos, dice uno. Otro dice, no tenemos nada que ver, nosotros venimos a participar de una competencia deportiva. Estaban con chalequito, con camiseta, todos los corredores. Y los gauchos, por acá no van a pasar. Y lo agarraron a los rebencazos. Hay denuncia, por supuesto, ahora, ¿no? De noche están en la fiscalía para ver qué...
3: Ahora, a mí me pasó, no corriendo, pero sí entrando a pescar.
0: Ah, sí, lo típico, eso sí.
3: Donde
0: ¿no?
3: me apareció gente, acá sí. no pueden pasar.
0: Sí, sí,
3: no,
0: sí.
3: Pero voy a decir, acá no pueden pasar y agarraron y acomodaron la escopeta y te han dicho, por acá no pasás. Inclusive una vuelta, iba con un muchacho que también era de Camposanto.
0: Mm.
3: Volvíamos de, no sé,
0: ¿dónde? Para que me ponga de pie, dijiste el nombre de mi pueblo.
3: Ah, volvíamos ahí y sí. me dice, che, mirá acá, dice, estamos yendo de cerca de lo que es ay, ¿cómo se llama? Cobos.
0: Mm.
3: Mirá acá, dice, acá, cuando yo era chico, veníamos acá en aguas termales, me dice. Entremos. Ahí sobre la ruta, ¿no? Ve que entró un poquito. Y en un momento había salido un muchacho y dice, ¿usted qué hacen acá? ¿Dónde vamos a las aguas termales, no? Esta es propiedad privada. Aguas termales. Sacó la pistola, el muchacho la pudo hacer en el caballo. ¿No entendés que es tu propiedad privada? O sea, yo hablo de lo que vi. Ahora,
0: que viste.
3: Si esta carrera entraron...
0: Mira cómo les pega, mira esta imagen, cómo les pega a los corredores. Y los persigue, ¿no? Los persigue a caballo, porque la gente pasaba, dice, pero... Y sabe que rompieron ahí también las señalizaciones por donde tenían que avanzar los corredores, los competidores. Entonces que hubo gente perdida, todo después, porque los que venían atrás no sabían que para dónde seguir, ¿no? Pero bueno, se pidió permiso, dice el dueño del campo. O sea que estaban pasando por un campo aparentemente privado, ¿no?
3: Claro, exactamente. Pero...
0: Viste que ahora es un tema que va a ser tratado también en la parte legislativa, ¿no? La propiedad privada. Se ha propuesto también, o sea, se te va a hacer imposible ahora cuando te digan, esto me pertenece a mí. Viste que se está vendiendo mucha tierra en el sur también a extranjeros, ¿no? Ya hay tierras que no se pueden pasar. Vos viste que hay un señor ahí muy nombrado en el sur. Hasta el lago dice que no podés avanzar, un lago que antes era de acceso público, hoy en día no se puede pasar porque tiene dueño. Bueno, pasó acá en Campo Quijano, ¿te acuerdas? Que la gente iba a hacer trekking, se subía a la montaña por Campo Quijano, también le pusieron ahí tranquila y alambrado. ¿Eh? No pasa nadie, propiedad privada. Pero de ahí a la violencia de golpear a alguien desde un caballo con un talero, bueno, no sé. Ahora quieren hacer, no sé, pero
3: si
0: bueno.
3: Hay gente, por ejemplo, yo conozco otra gente que, viste, ellos por ahí permite, sí, pueden entrar a mi finca, pasar ahí al río, andar a pescar. Pero resulta que por ahí gente que va así y hace daño.
0: Totalmente, Andrés.
3: Este, justo viene un cabrito, un chivito, un chancho, tuyo.
0: Pero la roña que dejan también.
3: Y la roña y te maten el animal.
0: Yo soy uno de detractores de eso, ¿no? Yo te juro por eso que yo no lo digo ahora, lo dije siempre, ¿no? Porque yo era de ir a los ríos, mucho, me gustaba mucho la pesca de río y todo. Y los ríos y todas las márgenes de los ríos son un desastre. Uh-huh. Porque la gente no cuida absolutamente nada.
3: El mismo dique que habrá corrado, no te va a traer.
0: Y encontrás de todo, Andrés. De todo. Los envases, de todo. Desperdicios, de todo. Bolsas de plásticos, de todos los supermercados habido y por haber y de negocios cercanos. Pañales, tampones, toallitas femeninas, preservativos usados. Todo dejan tirado en la margen del río. Y bueno, es una inconducta que tampoco le hace bien a nadie, ¿no? Me olvidé comentarle a Susanita, porque estaba escuchando la radio en estos días que no vinimos nosotros.
3: Sí.
0: Y se recordaba al señor Otto Kraus. No sé si es el nacimiento, qué pasó la semana pasada. ¿Quién fue Otto Kraus?
3: No conozco.
0: Otto, así se escribe, O-T-T-O, Krause. Otto Kraus se pronuncia. ¿Quién fue Otto Kraus? Ya. ¿Quién me dice, a ver, a través de la comunicación del mensaje?
3: El dueño de la mermelada de Otto.
0: del dulce Otto, dice.
3: Claro.
0: ¿Quién fue Otto Kraus, chicos? No estén googleando, ¿no? Por favor. A ver, acá en Salta debe haber un montón de gente que fue a estudiar a una escuela creada justamente por el señor Otto Kraus en la Argentina. Porque vos te dice Otto Kraus, ¿quién es? ¿Un alemán? ¿Quién jugaba de la delantera de quién? No. El señor Otto Kraus, sí. Impulsó en 1899, impulsó la creación de la Escuela Industrial de la Nación. Hoy como, conocida como...
3: Las Técnicas.
0: Las Técnicas. ¿Eh? Bueno, ese fue el señor que creó. Mira, acá el padre Sergio Chau, que me manda el toque también. Exactamente, Curita. El creador de la Escuela Técnica. De estas escuelas que hoy en día siguen brindando una educación maravillosa. Campo Quijano, no es porque vaya mi nieto, ¿no? A la técnica de Campo Quijano la conozco de hace muchos años antes. Fui a sus exhibiciones, recorrí un poquito sus aulas. Es una institución maravillosa, por nombrarte una, ¿no? Acá en Capital, mi hijito era de la número 2, la Einstein, ¿no? La número 2.
3: Sí, señor Cali.
0: Bueno, ahí estudió mi hijo también. Vos dijiste que vos querías haber ido ahí.
3: A mí me hubiera gustado, pero bueno, quizás en séptimo grado no tenía todavía esta inclinación a esto, pero capaz que me mandaban y me iba a ayudar mucho.
0: Porque salen chicos con una preparación tremenda, ¿no? Después están los que tienen la especialización. Viste que hay especialización en aviación. También acá, los chicos que pedían un helicóptero, ¿te acordás? O que tienen un helicóptero para la práctica, para ver los motores de los autos. Yo fui a la que está en la calle Caseros un año.
3: Esa técnica 3.
0: A hacer la presentación porque entregaban un...
3: Sí, un auto le entregaron, ¿no?
0: Sí, pero ¿qué?
3: ¿Un Peugeot?
0: No sé si Peugeot o Citroën, uno de los dos. Pero se firmaba, viste, el documento, que ese auto no podía rodar.
3: No puede circular.
0: ¿No es cierto? Pero era para que los chicos estudien la tecnología moderna de los autos de ahora, que son todos compactos, que tienen, viste, qué sé yo, tantas cosas, sensores por todos lados, en fin, ¿no? Pero qué maravilla, ¿no? Qué maravilla.
3: Después la técnica 1 estaba en la vía Belgrano.
0: Claro.
3: Que era, creo que tenía una inclinación así como a plomería o albañilería, algo por el estilo. Y después estaba la técnica 4, que estaba en Ciudad del Milagro, que esa creo que tiene una técnica de ahí a la... Creo que la de la Belgrano era tipo carpintería. Y la de Ciudad del Milagro era inclinada a plomería, construcción, algo por el estilo.
0: Bueno, yo charlo con
3: creo
0: mi nieto...
3: Creo que era 5 y 6, ¿no? Había 5 y 6.
0: Mi nieto, por ejemplo, ellos tienen de todo. Tienen de autos, tienen de electricidad, taller justamente, de hojalatería... Todas esas cosas, ¿viste? Van avanzando ellos y van pasando en el año por los distintos talleres, ¿no? Entonces vos decís, ah, pucha, qué lindo, ¿no? Tener tantos conocimientos. Hoy en día son herramientas fundamentales para el trabajo de los hombres y mujeres, ojo, ¿no?
3: Bueno, y en Ciudad del Milagro... Porque van muchas chicas, ¿eh? En Ciudad del Milagro también hay un instituto...
0: Sí.
3: Que era donde era el Liceo Naval Militar, donde enseñan a los chicos, sé que le enseñan, porque por una de las... cosas que le enseñan, el taller del automotor, mecánica del automotor.
0: Y ahora la robótica, Andrés, ¿no? La robótica y lo que va a ser la implementación de la IA dentro también de la educación, ¿no? Porque va a tener muchísimo que ver. No, es algo maravilloso. Pero bueno, quería traerlo a colación porque no quería dejar pasar de lado que uno por ahí también se sorprende, ¿no? Escuchar que se recuerda a Otto Kraus. ¿Qué dice Susanita? A ver... A ver.
1: Quiero, pedagogo.
4: Al señor que.
1: Sí, era un ingeniero pedagogo argentino, que es reconocido como el padre de la educación técnica del país y el creador de las escuelas técnicas. Nosotros acá tenemos una escuela técnica muy, muy linda.
0: Mira, ¿eh? Bueno,
3: eso ha googleado.
0: Dios nos ayude a que permanezcan las escuelas técnicas en el país, ¿no? Porque hacen mucho bien y porque... Mira, volviendo a Quijano, yo sé que muchos chicos han sido buscados desde una vez que se reciben para ser empleados directamente en las minas, Andrés, por la especialización y capacitación que tienen, ¿no? Qué lindo, digo yo, de pronto, ¿no? Salir con herramientas necesarias. Lo mejor que te puede pasar es seguir estudiando, ¿no es cierto? Una ingeniería, una especialización, en base a lo aprendido. Pero si ya tenés también la posibilidad del trabajo, no viene nada mal, ¿no? Para los jóvenes. para que después sigan, por qué no, perfeccionándose y preparándose. Huguito Rueda nos saludaba, buen día Leo Andrea, aquí como siempre escuchándolos, buen comienzo de semana, buen programa. Patricia Elizabeth nos decía, hola Leo Andrés, buen inicio de semana, Dios los bendiga. Qué lindo fue que gane la selección y más lindo fue ir a la Plaza en Cerrillos. Comenta Patricia que salió a festejar. Qué hermoso, qué lindo, ¿no? Todo lo que es festejar, lo más bonito que nos puede pasar. Sí, algo como ir a pagar la boleta, mañana es el cumple de Andrés y yo soy del 18 de julio. Y amamos, dice... ¿Amamos, dijo? ¿O hagamos? Amamos ponerle un asado y que Leo vaya a cantar. Ah, hagamos debe ser, pero pone amamos, ¿viste? Y voy por los premios, dice, no tenemos nada, Miguel. Remójese en el codo, festejen los cumpleaños. Eso lo dice Miguelito porque charlamos con Pitín, que Pitín decía que no le agrada mucho, no festeja él, ¿viste? Pero hay gente así, en serio, que... Y está lo que festeja, me parece genial.
3: Está bien, perfecto.
0: Todo lindo.
3: Che, te comento sí. Cuál es el menú del día de hoy de la Lindaura.
0: La Lindaura con Normita, que está triste porque sí, perdió su celu.
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0: Che, espero que no tenga filmaciones íntimas con Roberto ahí, ¿no?
3: Se van a hacer virales, Roberto. Haciendo el cangurito.
0: Yeah, el gaucho amarillo ahí, no, por Dios.
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3: 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Que sigue buscando cocinero.
0: Sigue buscando
3: cocinero. Dice que la llama, la gente llama. Ah, ya voy a ir por... Y no van más.
0: Mirá vos.
3: Ni siquiera le dice cuánto lo van a pagar. Pues dice, bueno, mirá que voy a ir. Te hacemos una entrevista personalmente para que veas cómo es el movimiento acá. Ah, bueno, ya voy ahí, ¿no? Y no van más.
0: Y después dicen que no hay trabajo en el país, ¿eh?
3: Hay una especie de

0: que con tantos años ya, Andresito.
1: Ojalá comía plato.
0: ¿Qué dice Pato? Pato Lira, a ver, que nos manda un audio, Andresito. Le escuchamos a Pato. Buen día, buen día, buen día, buen día.
2: Buen día, buen día, buen día, Leito. Buen día, Andrés. Bendecido comienzo de semana, bendecido lunes. Buena vida. Gracias por su compañía, Dúo Dinámico. Que tengan un hermoso lunes. Espero que hayan disfrutado y descansado el fin de semana. Saludo para todos los grafiteros y grafiteras, especialmente a la mami Susi, a todas las chicas, Normita Morosini, especialmente para Lucarina. Muchos abrazos, amiga. Y todo para el Tigre también. Saludos, chicos. Que tengan un hermoso comienzo de semana laboral. Gracias, gracias por su compañía, por sus risas y por todo lo que nos dan. Como dicen algunos de los grafiteros, en malos momentos siempre nos sacan sonrisa. Besos, chicos.
0: Bueno, gracias. Y acá, bueno, Javi nos manda, dice, hola Leo, mirá, ¿dónde estoy? ¿Eh? ¿Dónde estoy? Dice, welcome to Rio, bienvenido a Rio, dice acá, en Brasil. Brasil está con Flor ahí, mirá, que están despiertos los dos, chicos. Yeah. Bueno, celebrando sus vacaciones, merecidas, por cierto, a disfrutarla. Qué lindo escuchar a Pitín, decía Gaby en un mensaje. Gabriel, que nos manda audio también, Andresito. ¿Qué nos dice el popular, Mechita?
1: A ver, Gabriel.
3: Buen día, Leo, Andrés. Qué bueno escucharlos. Pitín Salazar. Saludos, feliz cumpleaños, Dios los bendiga a usted, a Pitín, a Leo. Bueno, chiste, André. Buena música, un abrazo, bendiciones. Buen lunes, buen arranque de semana.
0: Bueno, gracias, gracias, estimado amigo.
1: Sí, ha vuelto a ganar el Gabriel, ¿no? El sábado, mira. Ah, un país que no gana.
0: ¿Ganó?
1: Sí, ahí ganó un bingo el sábado.
0: Ah, mirá, qué lindo.
1: Un país que no gana.
0: Bueno, pasa que bueno, no gana acá en el programa nuestro, pero gana en la radio. Ah, ¿sabés con quién me encontré? El día viernes fue. No, día jueves. El acto por el 9 de julio.
1: Sí, el miércoles.
0: Me voy al colegio del huerto. Ahí va mi changuito.
1: Que te quedaste acá usando baño de Carlito y después.
0: Y claro, me quedé acá en Carlito.
1: Yo me fui.
0: Y vos te fuiste, ¿no? Y después, bueno, salí. Tenía que hacer tiempo, pues también, ¿viste? Me fui a comer acá a la vueltita. Acá a la vueltita, una vuelta fuimos juntos, ¿te acuerdas? Que tomamos sopita.
1: Acá.
0: Ah, bueno, acá a la vueltita. Comí una milanesita de mondongo.
1: Ah, mira vos.
0: Había milanesa mondongo, había mucha variedad en el menú. ¿Y por qué comí acá? Porque tenía que salir acá nomás al toque, ¿viste? Al huerto. Creo que lío para estacionar, por Dios.
1: Bueno, pues zona es complicada.
0: Y encima ahora, viste, que ya no están las calles de antes.
1: Ahora con la bicisenda que hay, que tampoco puede estacionar en cierto lugar.
0: Claro, éramos del barrio nosotros, pero te crees que vivíamos acá, en la zona nuestra esa, manejábamos todo ahí.
1: Yo en España tampoco, porque ya he hecho semi-peatonalizado.
0: Claro, exactamente, ¿no? Entonces, bueno, me acordé, digo, ay, cierto que está la playa, donde varias veces fui a dejar, viste, el auto, en muchas ocasiones. Cuando veníamos al teatro del huerto para hacer algún tipo de trabajo o ver algo en particular, ¿no? Y me encontré con Edgardo. Mirá cómo son las cosas. Casi nos atropella el mismo auto.
1: ¿Qué, Edgardo Rivero?
0: Edgardo Rivero. Porque Edgardo.
1: Pues que te mayor exactamente.
0: Edgardo es abuelo de un compañerito de mi nieto. De Lucianito. Le cuento a Edgardo si está escuchando. Y a su señora, a su familia. Y él tiene su nietito, que mi hija me dijo el nombre de su nieto, que actuó muy bonito ahí también, bailando el candombe, tocando el instrumento ahí, viste, de percusión.
1: Claro, viste que Edgardo es una persona mayor también.
0: No, vos le viera la cara a Edgardo, yo lo miraba a Edgardo, ¿sí? ¿No? Lo veía a su nieto y como viste, se te cae el rostro, pues, como, qué sé yo, viste, abuelo. El sentimiento de abuelo es algo particular.
1: Y es que en la radio le dice que no le emociona nada.
0: No, que no lo emociona, es un mentiroso.
1: ¿Cómo sacó foto, la filmó?
0: Te juro que estaba, lo miraba a su nieto, viste, y era, es sus ojos, viste, se nota. Y me gustó encontrarlo ahí, Edgardo.

0: Mirá qué chiquito que todo, ¿viste? Porque sí. Sin querer nos encontramos ahí en el acto, que había que entrar a 2:30, se abrieron las puertas exactamente a esa hora. Y de ahí salí volando yo por octubre minuto y me tuve que ir a la otra emisora, que había pedido por favor que me hagan el aguante.
1: Está bien.
0: En el boletín, porque si no, ¿viste? Pero fue lindo compartir el acto ahí con los chicos. No conocía esa institución ahí adentro del colegio, Roberto.
1: Ajá.
0: No lo conocía, un precioso un colegio, ¿no? Tiene para arriba ahí, ¿viste? Las aulas también. No, muy, muy linda institución, un lindo edificio, muy, muy bonito. Que está sobre la España, ¿no es cierto? Sí, el ingreso. Sí. Al teatro sí fuimos un montón de veces porque, bueno, trabajamos mucho y me acuerdo. 10:35 minutos la hora en la República Argentina.
1: Tengo mensajitos por el Facebook. Horacio García, allá del sur, que nos está viendo, dice: hola, buen día, chicos, que tengan un excelente comienzo de semana para todos los grafiteros. Dice: la verdad, dice Leo, la verdad que los gobiernos de la provincia no hacen nada por mejorar las rutas. No le importa nada. Y Nación tiene la culpa. Y Rutas Nacionales es la transmisión de los gobiernos nacionales que en muchos casos lucran con la empresa de los amigos. Y otro mensajito que llega a través del Facebook dice: Mónica, Claudia Mónica López Guevara de los...
0: ¡Ah! Apareció Claudita.
1: De los Pirineos de sí. Punta Cana, del Morocho de WhatsApp.
0: Ajá.
1: Hola, Leito y Andrés. Feliz inicio de semana. Lo estoy viendo por Facebook mientras desayuno. Se los quiere. Y acá dice: el padre de la educación técnica, el creador de la escuela técnica.
0: Ah, Otto Kraus, ¿no? ¿no?
1: Y acá, entre paréntesis, pone IA.
0: Hablando de eso, hablando de eso, el otro día estaban pasando un programa en Canal Volver, creo que era, si no me equivoco.
1: Sí,
0: en Volver estaban pasando un programa de la historia del folclore, ¿viste? Con artistas que por ahí uno también se desburra, ¿no?
1: Sí.
0: Viendo estos programas porque... No solamente cantores que a nosotros nos traen muchos recuerdos como los Chalchaleros. Y ahí quería llegar. Cuando llegaron a los Chalchaleros, se van al Colegio Nacional, ¿no? Y la imagen de la cámara toma justamente a uno de los integrantes ahí que habla desde la biblioteca. ¿Qué biblioteca, por el amor de Dios? No conozco, te digo sinceramente, ¿no? Yo cuando ingresé al Colegio Nacional, se vuelta a cantar, fue un lugar específico, pero ¿sigue existiendo esa biblioteca en el Nacional? Ahí, porque trabaja en la biblioteca nuestra amiga Claudita.
1: Pero ahí duerme la siesta ella.
0: Pero es enorme, Andrés, qué cosa maravillosa.
1: ¿Cómo le trae los libros?
0: Por Dios y la Virgen. No, yo miraba así la imagen y digo, mirá lo que es la biblioteca, porque justamente ahí estaba filmada, ¿viste? Contaban la historia de los Chalchaleros, cómo se fueron formando y todo lo demás, ¿no? En Canal Volver, hermoso programa. Hablando del folclore nuestro, auténtico, de los años vividos. Che, ¿qué le podemos recomendar a Javi? Porque está en Brasil. Ahí me contaron la gente que fue a Brasil. Yo no fui a Brasil. ¿Vos fuiste a Brasil?
1: Sí, verdad, sí.
0: ¿Cómo cuando era chico? ¿Qué?
1: Sí, tenía 16 años.
0: Porque dice que las playas de Brasil, ¿viste? Tienen eso. Negro. En realidad no son negros, Andrés. Son dorados, dice, ¿no?
1: Sí.
0: Rulos rubios.
1: Sí.
0: Ojos verdes.
1: Sí.
0: Unos lomos, dice. Impresionante los changos ahí.
1: Ay, las negras también, guarda.
0: Y las chicas también.
1: Encima en Brasil, yo cuando fui, ahora también. Porque yo, sí. Yo de la última vez que fui a Brasil fue en el 2007.
0: Sí.
1: Van esa. Los negros van con la zunga.
0: Ah.
1: ¿Me entendés?
0: No cola, cualquiera usa zunga.
1: La cola al aire y el bulto bien amontonado. Y las chicas también van con así un grito. No sé si tienen o no tienen nada.
0: Claro.
1: O sea, hay para ver para dos lados. La mujer quiere ver, va a ver. Y lo va a mirar.
0: ¡Quiere verlo!
1: Claro, te imaginas, pasa ese moroche, ¿viste? Con el zunga.
0: Claro.
1: Y la mujer lo mira y lo mira el marido.
0: ¿Por qué Brasil tanto y Argentina claro, tampoco? ¿No? Pues, ahí sí que no.
1: Y le pregunta al marido, ¿qué te hace frío?
0: Sí, ahí sí te ganan por goleada, ¿no?
1: Y le pregunta al marido, ¿qué te hace frío?
0: Eso
1: me bueno, mi mosca se va a chicar un poquito. Guapito, que hace frío acá.
0: Pero desde que ha nacido te hace frío.
1: Y por ahí pasa la chica, ¿viste?
0: Claro.
1: ¿Y ahora? Porque ella es, y vos mirá.
0: Qué cosa, ¿no? Por Dios, la Virgen.
1: Pasa una morocha.
0: ¿Por qué? ¿Por quién?
1: Por eso es que en vez de es el fécula, le han puesto polvo de hornear acá, ¿viste? Por Dios.
0: ¿En serio, no? ¿Por qué tanta diferencia? ¿Por qué para unos tanto, para otros tan poquito? Dice acá, ¿qué me gané, Leo? Dice, por reporte, dice, padre Sergio Chauque. No, conocimiento, padre. Usted que es una persona tan estudiosa. Leo Andrés dice, che, amigo, ¿cómo te fue? Dice en el Alfarcito, lindo. Te estaba esperando el padre, ¿no? El padre Walter dice, ya termina la misa el padre Chauque y se viene para acá, dice, ¿no? ¿Qué va a terminar si...? Tenía que estar a 9:30, dicen, así ya te
1: era. A 9:30 estaba hablando por teléfono en la radio.
0: Claro.
1: Es más, te voy a decir bien, porque encima como me llamó a mí.
0: Claro.
1: Porque la radio, no sé por qué no podían sacar llamada al aire en la radio. O sea, no se escuchaba en el retorno. No lo escuchábamos en el retorno nosotros.
0: Qué bárbaro, ¿no?
1: Yo te decía, a ver, ¿dónde estaba? ¿Dónde estaba? A las 9:34 llamó por teléfono. 9:34. Y él tiene que estar dando misa a las 9:30.
0: Dice, no te imaginás, dice, el quilombo de bocinazo y canto en el centro de Bucios el sábado, dice Javier, manda. Mirá vos, en el centro de Bucios, ahí, bueno, perfecto. Ellos se van a ver Argentina en el centro de Bucios. Bueno, pero Brasil calculo que nos estará apoyando o no. Sigamos por acá.
1: Me comentaba alguien que alguna vez estuvo en el Mundial 2022, viste que el Mundial 2022 de Qatar fue en diciembre.
0: Uh-huh.
1: Bueno, y gente conocía que fue al Mundial, de vacaciones, digamos, a Brasil.
0: A Brasil.
1: En la época que se jugaban los partidos del Mundial. Dice que la gente no es tan efusiva como acá a la hora de ver los partidos, que se van a una confitería, ver el partido. El brasileño no va a una confitería a ver el partido.
0: Claro.
1: Dice que por ahí vos vas a una confitería a ver el partido y hay gente de otros países viendo el partido.
0: Claro.
1: Pero así tranquilito, viste, que gol, gol. Viste que acabo,
0: y nada más
1: viste que acabo de estar en la confitería, está todo argentino. ¡Ah! Y no vaya a ser que haya justo el equipo rival, ¿no?
0: ¡Ah! Que le grita en los oídos.
1: Viste, yo lo vi, por ejemplo, aquí en una confitería en el centro, en Caseros y Mitre.
0: Sí.
1: Vi alguna vez transmitiendo, me tocaba, los canales pedían móviles de la plaza para después el partido, y obviamente aquí antes. No te veía después que termine el partido. Entonces yo estaba instalado ya antes para hacer los móviles. Bueno, estaba viendo ahí el partido a través de la vidrio que da, viendo el partido así. Y claro, y por ahí, me acuerdo, un día jugaba no sé qué, Argentina, no sé con qué equipo, y gana, claro. Argentina. Y estaba el muchacho, ¿viste? Con la mesetita de ese equipo. ¡Gol!
0: ¡Gol! ¡Ah! Le gritaba ahí. ¡Qué bárbaro! Leito, porfa, le pueden cantar el cumple para mi nieto Lautaro y saludarlo, porfa, dice Tito. Hoy el
1: pide, pide un horario.
0: Sí, a las 11:30.
1: Bueno, mandá un mensaje a las 11:30.
0: Falta una hora. Pero mandó un audio aparte, ¿no? O ya lo pasamos ese audio. No lo pasamos. Hay que estar en el medio de la solicitud. A ver. ¿Andresito?
1: ¿Qué, papito?
0: Creo que mandó un audio, ya lo pasamos ese audio.
1: Al de Tito ya lo pasó temprano.
0: ¿Sí?
1: Al de Tito creo que sí, a ver. Ah, no, perdón, ahí está.
0: Este otro.
2: Y ahí tú avísame cuando va a mandar, cuando lo salude a mi nietito. Le cante el cumpleaños, así lo grabo y se lo mando. Dale, un abrazo.
0: Bueno, Rosita, ¿qué dice Rosita? Que nos manda audio también, Rosita.
1: Dos.

0: feliz, feliz cumple para mi querido Pitín Salazar, hoy en el día de su cumpleaños. Desearle, bueno, que tenga un hermoso y bendecido día. Cariños, cariños enormes. Cariños, abrazo, todo para mi querido Pitín Salazar. Yo, Rosita.
1: Bueno.
0: Hola, Leita, Andresito. Muy buenos días para ustedes. Bueno, acá estoy medio tarde, pero bueno, acá ando. Y bueno, dolorida, pero bueno, ¿qué le vamos a hacer? Así que bueno, dejo abrazo para ustedes, la mamita Su, a las chicas. Besito, Rosita.
1: Bueno, gracias, Rosita. Hace rato pasaba la amenaza de un médico en Orán, ¿no? Un tipo que entró con un arma de fuego. Y ahora están pasando un gran enfrentamiento en la guardia del Hospital San Bernardo.
2: Eso vi, estaba viendo temprano los videos. Dice que destruyeron una moto, que parece que era robada, han ido los muchachos a rescatarla.
1: Qué bárbaro, ¿no?
2: Y el muchacho que chocó, que veíamos esta mañana, que chocó con el allí en San Lorenzo.
1: Sí.
2: 157 alcoholemia.
1: Bueno.
2: 1.57
1: y sí, viste, para dar como le dio a ese auto, el daño que tiene. Qué barbaridad, ¿no? ¿Qué está pasando con esta sociedad, por Dios? Que Dios te bendiga en esta semana, te colme de muchas bendiciones, salud, amor, paz, fortaleza, dice, para seguir adelante. Feliz lunes, nos manda Arianita del Centro. Hola, Leo, Andrés, que tengan un hermoso día. Muchas bendiciones escuchándolo mientras tomo unos mates. Ustedes son mi compañía, gracias por estar cada mañana. Los quiero, y nos manda un corazoncito también, que hace ahí unas manitos en un envío que nos hace especialmente, ¿no? Por acá Hilda dice, buen día, Leo, Andrés, que tengan un excelente inicio de semana. Muchas gracias, Hilda. Rosanita, ya pasamos el audio, Rosanita, ¿no?
2: Sí, sí, sí, que lo explicaba el teléfono.
1: Ah, bien, perfecto. Y por acá, buen día, Leo, Andrés, acá pasando a dejar mi presente, dice Ariel. Otro mensajito, hola, buen día, saludos, que tengan lindo día, del 140. Anita, Anita que nos saluda.
2: Bueno, che, escucha.
1: Sí.
2: Mira, tengo ya, conseguí, a través de uno de gente, dos premios para mañana. Para mañana, porque el partido de la selección a las 4 de la tarde.
1: Sí.
2: Mucha gente capaz que a 1 de la tarde se junta para almorzar algo y ver el partido.
1: Ajá.
2: Consigue ya dos premios.
1: ¿Para cuándo?
2: Para mañana, sino mañana, para que el miércoles tengan tranquilo. ¿Me entendés?
1: Ah, bien, bien, bien.
2: Para el partido del miércoles, entonces pues sucedió mañana.
1: ¿Qué conseguiste? ¿Qué conseguiste? Mira, a ver.
2: La fiambrería Mozano. ¿Vos te acuerdas de la fiambrería Mozano?
1: Fiambrería Mozano.
2: Estaba ahí en Parque Belgrano cuando éramos el barrio de nosotros.
1: Cuando dominábamos la zona.
2: Claro, que ellos nos pedían permiso a nosotros para vender. Oh. Bueno, la fiambrería Mozano, que está en General Paz 335, que es la entradita, visto, al mercado que está en la General Paz San Martín. Entrar al mercado por la General Paz, ahí nomás, a mano. Entra a la derecha, a mano derecha está la familia hermosa, ¿no? No va a regalar una picada, ¿sí? Que dicen, comen cuatro, pican cinco.
1: Mira vos.
2: Que es una muy buena picada, que yo otro día compré, es muy buena picada. Que incluye queso tibo, queso sardo, queso pategrá, jamón cocido, salame
1: Milán.
2: Salame Milán, mortadela, boloña, bondiola y aceitunas verdes. Eso, vamos a sortear una picadita de esa para este... mañana vamos a sortear para que vean el partido el domingo. Y
1: perfecto,
2: nuestro amigo el galponeño,
1: sí,
2: era de la zona de Solispide, de el barrio San José, calle en la barriga del 1100, nos va a dar para sortear medio kilo de chorizo, medio kilo de butifarra, un kilo de morcilla y una tira de pechito de cerdo. Ahí el galponeño, ya saben, Avenida San Olavarría.
1: Muy bien, 100. Lindo premio.
2: Así que esas dos cositas tenemos para regalar para mañana. Y si conseguimos otra cosa, sumaremos los premios. De mañana martes.
1: Mañana martes, perfecto.
2: Así, los que
1: temprano mañana, ¿eh?
2: Los que mandaron mensajito hoy día, los vamos a chequear a ver si mañana están presentes.
1: Bueno. Elvita sí. Nos manda ahí una foto de un plato de locro. Dice, mirá, hecho a leña, pero ¿eso lo hiciste vos o lo comiste ahí en la casa de Juan? No sé. No, parece que lo hizo ella, porque dice, crítica constructiva, por favor. ¿Cómo lo ves ese locro, Andresito?
2: A ver el locro.
1: ¿Cómo lo ve? No sé. le podés decir?
2: ¿Cuál es la foto del loco? Yo veo la foto de un guiso acá. ¿Cuál es la foto del loco?
1: No, él. El Dan no es guiso, el locro.
2: Ahí
1: está.
2: Ah, sí, se lo ve. Bastante.
1: Mirá, medio que le falta color, ¿no? El zapallo creo que...
2: Te falló el zapallo.
1: Sí, ¿no? Medio que está medio...
2: Avísame porque que mandó la foto del locro.
1: No, es locro. ¿Cómo guiso? Es locro. Carnecita le veo como medio... que le falta, ¿no? Yo si no tengo presencia...
2: ¿Qué es un locro vegetariano? ¿Sería?
1: Yo si no tiene presencia de unos buenos pedazos de carne, soy así, ¿viste? Que son cosas mías, ojo, no estoy diciendo. Tiene que estar ahí.
2: Sí, señor.
1: O sea, me gusta carnudo.
2: Y es lo que estamos acostumbrados nosotros.
1: Digo, bien, bueno.
2: Lo que está bueno es sí. El plato.
1: La casa.
2: Casualita esa está muy buena.
1: Después nos mandó un sticker, pero no lo podemos ver. No se abre el sticker. No sé qué pasa acá en esta compu. No sé si a vos se abrió.
2: No.
1: En tu compu el sticker que nos mandó.
2: Da vuelta.
1: Bueno, lindo. Te felicitamos. A leña, dice que lo hizo, ¿no?
2: Ah, bueno.
1: Bueno, el esfuerzo tiene que ver también.
2: Claro, ¿no? Seguro.
1: No es lo mismo.
2: Menos
1: no.
2: Mal.
1: Del, del 580 nos mandan audio también, Andresito.
3: Hola, buenos días. ¿Cómo están? Que tengan un hermoso día. Bueno, quería hablar por el tema ese del celular, es verdad. A un remisero se agarran los celulares. Yo le digo porque una vez le pasó a mi sobrina en el Uber. Y bueno, mi sobrina llamó hasta que lo pudo encontrar y estaba en la casa del remisero el celular. Y bueno, le pusieron la denuncia y la verdad que creo que ya no es Uber el hombre. La verdad que deberían ser un poco más honestos con el tema cuando se olvidan cosas porque a uno le cuesta. Bueno, espero que la señora lo pueda encontrar. Y bueno, que tengan una hermosa mañana. Yo acá trabajando en San Lorenzo Chico, los escucho desde acá. Y bueno, voy a seguir trabajando. Chao, nos vemos.
1: Bueno, ahí está con respecto al. En este caso, viene a ser el. Ay, por Dios. No. El teléfono perdido, ¿no? Yo insisto, muchas veces puede ser que se dé cuenta el chofer, puede ser que no, qué sé yo. Lamentablemente uno no puede estar metido, ¿no?
2: No sabe,
1: actitud.
2: No, normalmente sería bueno que el chofer, cuando baja un pasajero, tenía que revisar el vehículo.
1: Pero
2: a ver, yo tengo un amigo que lo conocemos,
1: sí.
2: Que él maneja una aplicación y él tiene visto que tiene su bolsito, esa carterita que pone la documentación, todo. Y este la puso bajo el asiento del auto con dinero. Según está que el movimiento del auto, ese valijita se fue para atrás. El pasajero lo vio, agarró, lo levantó, se bajó y se fue. Y se lo robó. Así como existen los choferes, también existen los pasajeros. Entonces, si el pasajero justo agarró el remedio, se sentó y vio el celular y se guardó en el bolsillo. Capaz que el chofer ni lo vio, como voy a decir.
1: Y sí. Entonces, espero que aparezca. Y sobre todas las cosas. Che, el Fede dice, ¿dónde paso a buscar todas las papas que te regalaron? Ja, ja, que tengan buen día. Dice Fede, manda una filmación. ¿Me puedes pasar ese video a mi teléfono, Andresito? Yo no lo puedo hacer desde la combo. Por favor, te pido. Muchas gracias, Fede. No, ¿sabes quién nos llevó un poquito de papa? Se le agradezco profundamente. Gracielita de Diego de Almagro, que llevó para el doctor Walter Octavio Chan y para mí.
2: Juntó mucho, fue Leo.
1: No fue
2: Chan.
1: Ah, Walter.
2: Y varias bolsitas juntas.
1: Mirá vos, qué lindo, porque la gente va y le llevó. Yo te juro por Dios que no.
2: Pero vos pensás que marché, Andresito, que era un poquito de papa.
1: No, en serio.
2: No.
1: Bueno, pero...
2: Que
1: agarrado, che. Es que no te olvides que se fue a la India, tiene que... Por lo menos...
2: Claro, tiene que recuperar.
1: Sí. Oh, mira la Elba, me manda acá. Me manda uno que dice... que me va a cortar el cuello y que me va, y uno con guantes para boxearme. Bueno, que no pedía crítica a vos, pues también, si no, vos tenés que saber soportar las críticas, claro. ¿No es cierto?
2: Claro, vos me tenés que haber avisado y te mandaron una foto del locro. Me decís, hay una foto, yo veo la foto y veo un guiso. Resulta que bueno, pero vos me tenés, ya, entonces yo hubiera sido, ya está bueno el locro, ya inventaba, pues.
1: Bárbaro, qué mala persona. No, y esa fue la única. Yo ¿qué más? Te voy a ser más sincero todavía. En mi familia, sí, las veces que me convidan papa, qué sé yo, no quieren comer. No, aquella papa no me gusta. ¿Podés creer?
2: Vos sabés que yo no tuve tiempo, que yo quería comprar, viste, pero con el corte de luz, todo, ya he quedado. Yo no podía abandonar mucho el puesto.
1: Claro, no se puede, no.
2: Y quería comprar, y no, la verdad que no tuve tiempo de ir, ¿no?
1: Porque aparte te sucede, ¿no? Que vos podés estar 5 horas, no pasa nada.
2: Sí, justo me voy.
1: Te retiraste en ese momento
2: y aparte,
1: algo pasó.
2: Chan, él se desapareció, quedaba solito ahí.
1: Sí.
2: Quedaba
1: sí.
2: solito.
1: Parece mucha, Marcelo Butt.
2: Claro, quedaba solito. Había mucho elemento ahí a la mano. La visto que la gente entraba, pasaba por ahí. No podía dejar solo.
1: Había muchos celulares, visto yo ahí todo. Entonces no podía. Había uno lindo, che. Yo estaba por ahí, ¿sabes?
2: El de Chiam.
1: Qué mala persona.
2: Yo te pedía la clave, mío, te decía la clave, pues se le visto la clave.
1: Lo desbloqueamos todo. Buen día, bendecido día aquí por Radial Grafitero. Andrés Leo, excelente jornada laboral. Un cordialísimo abrazo malvinero para toda la familia oyente. Dice, ¿quién puede ser? David, ¿no? Desde su QTH, describe David el técnico, veterano de Malvina. ¡Viva la patria! Saludo a la muy bella Susanita, dice, el señor David.
2: Bueno.
1: Hola, buen día, Leo Andrés, soy José. La verdad que es una vergüenza y un desastre la ruta 51. Además, cuando llegué, entré a Atocha a comprar bollo y se estacionó un Ranger y me lo rozó mi auto, dice. Bueno, pero muy lindo, dice, gracias a Dios, Alfarcito, dice nuestro amigo. Pucha, mirá vos. Bárbaro. Por acá Gloria, que nos dice, hoy es mi día de la tejedora. Ella teje también, ¿viste?
2: Ah, mira vos.
1: Bueno, feliz día, Gloria. Pensé que antes todas las chicas sabían tejer en su mayoría, ¿no?
2: Sí, señor.
1: Si no, les enseñaba la madre, era una abuela.
2: A crocheta, dos agujas, lo que sea.
1: Sí. Y hacían bufandas. Sí, no,
2: corte y confección.
1: Hacían chalequitos, ¿te acordás?
2: Ajá.
1: Era muy común que antes se tejieran.
2: Yo me acuerdo que hacían esos cuadraditos. Lo primero que tenía yo, porque se lo vi a mi hermana, hacía unos cuadraditos, hacían crochet, que era una cuadradita así. Y hacía cuadradito. Y después todo eso lo unían y hacían unas mantas.
1: Claro, es cierto. Bueno, y siempre en las casas estaban las agujas.
2: Sí.
1: Era muy común encontrarse con agujas de crochet que tenían también tamaños, ¿te acordás? Después estaban las que decían que tejían a una sola aguja, esas que se ponían en las axilas, ¿te acordás? Eso, que entraban a tejer así. Y después había algo para bordar, un elemento de madera, ¿cómo que se llamaba eso? ¿Tiene un bastidor?
2: No sé.
1: ¿Bastidor puede ser?
2: Bastidor es para pintar.
1: ¿Para pintar? ¿Vos lo conociste para pintar?
2: Sí, bastidor creo. Bueno, sí, para pintar.
1: ¿Cómo?
2: Para pintar.
1: Había, era redondo, venía también de dos o tres tamaños, no sé.
2: A ver, la joven, de la tercera edad que no había.
1: Y se usaba para aprender bordado, me acuerdo eso. Y las chicas estaban ahí, ¿viste? Y digo chicas porque en su mayoría eran mujeres las que... ¿Sí? Ojo que hay hombres que sabían tejer, ¿no? El recordado y querido amigo mío, músico maravilloso de los Géminis, vos sabés que él tejía también.
2: ¿Quién era?
1: Maestro, Tony Maestro.
2: Ah, bueno, pero yo la conocí a la...
1: Tony Maestro tejía a máquina.
2: Yo la conozco, yo era vecino de la hermana del Tony. Que es la abuela de los chicos Benavides, viste que tuvieron los Guaira. Que
1: mira vos.
2: Bueno, y esa señora era la gran tejedora.
1: Sí.
2: La gran tejedora.
1: Y Tony...
2: Era que yo te contaba que yo una vez podía Villa Lani que se me...
1: Y
2: lo
1: guardé
2: en el reloj, y lo moví al reloj a péndulo y quedó ahí.
1: Sí.
2: Y
1: encontraron... Bueno, Tony tenía la máquina de tejer que era así como teclado, era una cosa grande. Y él iba y ponía, viste, pa, pa, pa, pa, pa, y lo hacían correr así, viste.
2: Ahora se tiene mi vieja.
1: Ah, mira vos.
2: La máquina de tejer.
1: Bueno, esa máquina de tejer, yo lo vi hacer
2: con el suplemento, que se pone un suplemento para hacer elástico. Ah, es así, mi vieja la tenía.
1: Ah, ¿viste?
2: Años
1: ¿viste?
2: Le hizo mi vieja
1: esa. Bueno, en esa tejía Tony, y hacía prendas muy bonitas, te digo, ¿no? Y era una de sus salidas también laborales, te cuento. Porque a veces le encargaban, ¿viste? Y bueno, así, y vendían, pero era raro ver a un hombre tejer. Es muy común, cuando vos te vas ahora a Seclantar, el Colte, la mayoría son hombres que sí, tejen, ¿viste? Los ponchos y otras cosas más, ruanas, chales, todo demás. Hay muchos hombres que tejen, porque bueno, aprendieron de la enseñanza de sus abuelas, de sus padres, qué sé yo. Tremenda fiesta, dice Gaby. Ay, bueno, muchas gracias, Gaby. Te mandamos un beso grande en lo que pasó ayer en Alfarracito. A ver, seguimos por acá. Por acá Normita, ¿qué nos dice? Buen día, Leo, Andrés. Los extrañé, saludo a la Patito, Zapallito, a la Gallinita, a Karina, a la gran Susanita. ¡Qué bueno! Dice que el año pasado, súper. Son dos grandes compañeros de ruta. Espero poder seguir escuchándolos después que salga del trabajo, porque hoy operarán a mi hermana, la más pequeña, y me toca cuidarla. Soy la mayor, así que lo que nos enseñó nuestros padres, estar siempre unida, ¿eh? Andrés, esta semana quiero mi música, dice Norma de Morosini. Chicos, sobre las rutas, está en un desastre. Un grupo de motoqueros firmó el deterioro de las rutas y la plata que consigue el gobernador, que es aliado del presidente, me sorprendió también. Ver feriantes en el Parque San Martín, tanto que costó que quedara libre para el esparcimiento. Verdad, es por eso que se enteraron que un buque inglés recorrió agua argentina. Y se me escribe todo junto, ¿no? Pasamos de un tema
2: falta
1: a otro.
2: Falta una comita ahí.
1: Sí, ¿verdad?
2: Un punto y aparte.
1: No se enteraron que un buque inglés recorrió agua argentina. Los diputados peronistas pidieron explicaciones y los medios no difunden, dice Norma de Morosini. Bueno, ahí todo lo que nos explica Normita.
2: Parece el chico Beto cuando se pelea con el amiguito. Uy, que mamá, estamos jugando la pelota. Y me dio Pedro y me pegó una patada. Después vino el papá le quitó la pelota. Y después nos fui a tomar una calciosa y comimos en el lago.
1: Francisca dice: buen día, Leo, Andrés. Qué lindo volver a escuchar. Dice: estoy escuchando, así que Andrés es el que anda secando los árboles. Vamos a tener que poner, dice, botellita de agua a todo, dice. ¿Cómo eso?
2: Porque dice que yo, si no había baño, vamos a traer cualquier árbol.
1: Y vos, todos los varones hacen eso. Pobre arbolito. ¿Cómo me hace reír?
2: Eso devuelve, inyecta potasio a la planta.
1: Ah,
2: claro, sí, hay que saber lo que elimina la...
1: ¿Cómo me hace reír? Eso extrañaba, chicos, de graffiti. Saludito a todos los grafiteros, señorita. Su bendiciones, dice. Ya ganamos con la Argentina cuando jugamos con Cabo Verde y Egipto. No importa si no llegamos a la final. Ya nos dio mucha alegría. Así que si gana, mejor todavía. Vamos a Argentina, dice Francisca, ¿eh? Bien, Francisca, perfecto. ¿Qué dice Sandrita de la Pradera, que nos manda un extenso audio? Mira,
2: sí, señor,
1: a ver qué
2: nos
1: dice.
2: ¿Nos retará?
1: No sé.
4: Hola, buen día, Leito, Andrés. Bueno, contenta porque, bueno, estamos en las semifinales. ¡Qué bien, Argentina! ¡Qué bien! Y bueno, con toda la alegría esa, paso a otro temita. El viernes, bueno, yo lo esperaba con ansia a ustedes que estén y no estaban, para comentar lo que pasó con el tema Saeta. No me digan que soy, ya, no sé, que ya aburro con eso, pero está mal, malísimo. Yo tenía que trabajar y como mucha gente que trabajamos ese día, viernes, y el tema transporte. Yo de mi casa, de allá en barrio El Milagro, zona Villa Mitre, sus lugares, tomé a 8:05 el colectivo. Acá en Pradera, ¿sabe cuánto, a qué hora llegué? 10:20. Creo que no hay derecho a que nosotros trabajadores suframos esas cosas, que estos señores no trabajan, no ponen más unidades los días feriados y esos malditos puentes que no sé quién inventó, que debería ser no solamente para unos cuantos que no trabajen y otros que sí trabajen. O se trabaja o no se trabaja ninguno. Yo quiero que eso lo vean el señor gobernador, por favor, que sea parejo para todos. Y Saeta, gente de nuestro querido gobierno, que son parte de Saeta, por favor, porque eso está funcionando, el transporte está funcionando gracias a nosotros los trabajadores. Y no hay derecho que nos hagan esperar con el frío, con las ganas que uno tiene de llegar a casa, y no se puede. Así que por favor les pido al gobierno, y espero que escuche este pedido, que yo soy una empleada doméstica y pago 4 boletos por día, y que nos hagan esperar esto tanto, y para variar este feriado puente que no sé quién inventó, como digo, para algunos cuantos que tienen corona, no sé, qué sé yo. O se trabaja, como digo, o no se trabaja nadie, ¿me entiende? Porque nosotros padecemos el estar esperando, el llegar a trabajar y después volver a casa. Es un dilema. Así que, por favor, les pido. Ah, otra cosa. La aplicación Saeta es tremendo. No sirve, como todo lo que hace Saeta. Perdonen, chicos, pero tenía que hacerlo porque yo el viernes no sabe lo que, la bronca con la que llegué. Y digo, bueno, ya voy a mandarle a los chicos, ya le voy a... Y bueno, no estaban ustedes, obviamente, el viernes. Pero perdonen, ¿sí? Los quiero mucho. Un besote.
1: Bueno, entendible tu reclamo, mi querida amiga, pero lamentablemente todo este sistema se mueve en base a la necesidad de transporte, ¿no? Se supone que ese día, feriado nacional, el día jueves, puente el día viernes, no iba a tener mucha demanda. Si es que ya están faltando en días comunes, normales, por ahí la frecuencia de colectivo, te imaginas en un feriado, ¿no? Ellos se acogen a lo que supuestamente van a poder cumplir, ¿no? O sea, tampoco pueden poner todo el sistema normal y que los coches pasen vacíos, ¿no es cierto? Porque eso sería una realidad también. Es todo un tema, todo. Y ahora digo yo, muchas veces los empleadores, ustedes chicas que trabajan en las casas, ¿no es cierto?, de familia, también tendrían que hacer uso de la razón la persona que contrata, ¿no es cierto?, un servicio. Y bueno, si es feriado nacional, no tiene que trabajar la gente.
2: O le tiene que pagar el doble.
1: O pagarles el doble, pero, ¿viste?, no sé si todo han cumplido, porque en realidad el doble el día jueves vendría a ver, ¿no es cierto?, que era el feriado nacional.
2: Claro, el viernes no laboraba.
1: El viernes no laborabas, o sea que si vos trabajabas te pagan común, ¿eh?
2: Sí.
1: Y trabajás a voluntad de tu empleador, o sea, te necesito sí o sí acá, ¿viste?, qué sé yo. Pero digo, si ellos mismos saben también que hay todo una problemática de traslado y todo lo demás, ¿bien? Porque ella me dice... No acaba de decir otra amiga, o trabajamos todos o no trabaja nadie, ¿no es cierto? Que sería lo lógico para todo el mundo.
2: Claro.
1: Pero lamentablemente muchas veces uno depende de una voluntad privada, ¿no? De un empleador. No,
2: en este caso, sí.
1: En este caso.
2: Claro, hacer...
1: Entonces la persona dice, yo te necesito acá y quiero que esté acá y punto, ¿viste? Ahora, porque ese día voy a estar yo en casa y quiero que me atiendan, suponte. O ver qué es lo que se hace, o controlar, qué sé yo, no sé. Pero ¿viste?, ese es el tema, porque estamos dependiendo de una parte privada, el que te da el trabajo y te exige que vayas a trabajar. Y después lo otro es público. Lamentablemente no se van a poner en función todas las unidades de un día normal, así que la demanda tampoco es acorde al servicio que se está prestando.
2: Exactamente.
1: Pero a la vez vuelvo a insistir, si en los días normales, como el día de hoy, que ya todo el mundo, igual te faltan, es decir, la pucha, si no te tomó un colectivo a cierta hora, ¿viste?
2: Sí, sí.
1: Le pasa, ¿cómo se llama nuestra amiga?
2: Marcela.
1: Marcelita, no se comunicó hoy día Marcela, ¿no?
2: No.
1: Marcelita, viste, que no puede tomar nunca el transversal, que viene siempre lleno.
2: Claro, ahora seguramente puede llegar a tomar, porque no hay chico que no...
1: Claro, por las vacaciones, pero a la vez te merman las unidades también.
2: Sí.
1: Así como también te han sacado la gratuidad, viste, en estos días, volverá cuando vuelvan las clases. Me parece lógico también, por supuesto, no va a tener gratuidad cuando no hay actividad escolar. Pero no, es todo un tema, todo un tema. Te mandamos un beso grande. Hacemos una brevísima pausa que está solicitada acá por el señor operador. Andresito y Cereo, tenemos que mandar a publicidad de cómo vivimos nosotros también. 11:09, digamos, 11:09, ya volvemos.

0: una breve pausa. 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

0: Volvimos al aire de la radio. Y de acá hasta el final, ya por supuesto, ¿no? 11:32 minutos, esa es la hora en la República Argentina. 11 grados la temperatura, marca acá la TV. Voy al Servicio Meteorológico Nacional, me da un poquito más elevado, 12.6. Vos que estuviste afuera, ¿cómo está el tema?
1: No, está templadito, digamos, no está caluroso, pero tampoco está muy helado, digamos.
0: Bueno, perfecto. Está un término medio.
1: Sí, señor.
0: Sabemos que la temperatura esta semana va a ser mucho más generosa,
1: sí.
0: Se va a poner lindo.
1: Sí.
0: Quiere hacer la gente, ¿no? El tema a las 4 de la tarde es el
1: cuatro
0: fútbol.
1: 4 de la tarde el partido, sí.
0: 4 de la tarde. Bueno, ya a esa hora muchos dicen, ya termino mi jornada. Le pego de las 8 de la mañana hasta las 4 de la tarde.
1: Y calculo que 3 de la tarde. Organizás algo para comer, ¿viste? Podés comer a las 2 de la tarde, 3 de la tarde, termina de comer y ya ve el partido tranquilo a las 4.
0: Bueno, y mañana sabemos lo que es, ¿no? Mañana, día martes, juega la selección de España
1: con
0: Francia,
1: sí, sí.
0: ¿Cómo le han dado, no? Muchas críticas, che, también. No se salvaron, ¿no? A Francia, ¿viste? ¿Quién no le dijeron? Chimpancé.
1: De todos, pero inclusive hay una diputada, ¿viste?
0: Sí.
1: Una paraguaya.
0: Sí, sí. Bueno, ella fue la que le dijo que Mbappé lo más cerca de la civilización que estuvo fue escuchar a los chimpancés. Muy duro.
1: Y después está la...
0: El ex de España, el ex jefe de gobierno de España, ¿viste? Sí. Que también.
1: Y después está la presidenta de México, que le contestó un periodista Feynman, porque Feynman habló mal de México y le salió a contestar con todo.
0: Sí, le dijo que los odiaba a los mexicanos.
1: Y salió a contarle con todo.
0: Sí, mi amiga mexicana me mandó mensajito y dice, ¿quién es este, Leo? Dice, ¿por qué habla así de nosotros? Y le digo, bueno, pero todo lo que tenés que pensar que no nos representa para nada, es una persona, ¿viste? Qué sé yo, nosotros nada que ver con lo que se diga,
1: no.
0: Menos por parte de esta persona, ¿no? Que sabemos es bastante particular.
1: Sí, sí, lo que pasa es que por eso un periodista que tiene mucho, genera mucha opinión, porque son tan en algunos en canales

0: son sí. nacionales, digamos, que se ven en todo el país, y obviamente tiene repercusión internacional lo que hablan, y ellos, por ahí no le importa, ¿viste? Hacer quedar mal a al resto de Argentina, que por ahí no podemos compartir su opinión. Muchos no comparten la opinión de él sobre lo que se habla de cualquier otro país, ¿no? O sea,
1: sí.
0: También que los otros países por ahí petardean de hablando mal de la selección, que está todo acomodado, que no van a quedar, que bueno. Pero al margen de eso no te puedes pelear con.
1: Che, Walter dice, ¿cómo me han dado en la radio, no? Dice, no, le digo, acá te hemos saludado, pusimos tu nombre en alto.
0: Claro.
1: ¿No? ¿En qué momento?
0: Que no querés pagar un asado porque no te des plata, pero eso es verdad, pues.
1: Pero el año pasado bien que nos hizo un oso terrible y eso no es hablar mal, ¿no? Ese es real. ¿A vos te invitaron el año pasado a su festejo de cumpleaños?
0: No, sí la hace. Lo que pasa es que invita a esa gente selecta.
1: Claro, nada que ver, ni nos invitó el año pasado. Él piensa que no sabemos, sí sabemos. Tremenda fiesta que se hizo, ¿eh? Me parece genial. Y me parece genial también que no te inviten. Si,
0: claro.
1: Si vos no entrás en la lista, no entrás, loco. Este es como la selección nacional. Mirá vos, yo lo veo a los chicos ahí, varios jugadores, entre esos está... ¿cómo se llama el número 7, como el wing, cómo se llama el que no entró hasta acá, pobrecito? Jugó los partidos pasados.
0: ¿Qué, Simeone?
1: Simeone, por ejemplo. Vos lo ves a Simeone.
0: Y Simeone es un jugador que te puede jugar de 4.
1: Ajá.
0: Porque con proyección, ¿viste? O de 3, sí, de 4 con proyección.
1: Rapidísimo también.
0: Claro, pero no lo han puesto. Y el Tata está ahí, supongo, el Tata que le gusta, encantaría verlo. Así jugando un partido del Mundial.
1: Y bueno, y forma parte de la selección.
0: Y está ahí, no juego. Barco, ¿cuántos están ahí?
1: No, por eso no.
0: Los Chelsea.
1: Nosotros no estamos en la selección ahí de Chan, por ejemplo. Pero no
0: tampoco
1: daba...
0: Tampoco entramos a la casa.
1: No dábamos para que nos
0: inviten. Claro, él viene, te saluda.
1: El año pasado.
0: Todo, pero...
1: Sí. Yo que me, no sé si fue tu sobrino, no sé quién me dijo, chucho. ¿Por qué no he ido a la fiesta de Walter? ¿Cómo voy a la fiesta si no me han invitado?
0: ¿Lo han invitado al grandote?
1: Creo que sí, creo que estaba
0: invitado. Y sí, si no le invita al operador de él.
1: Claro. Pero sí, se hizo una fiesta linda. No sé dónde se hizo, pero...
0: Sí, creo que el Delmi.
1: Sí, una cosa así. Y bueno, nosotros no entramos, somos como los Simeone, ¿viste?
0: Salud, elegancia.
1: Estábamos ahí, pero no fuimos invitados, nada más.
0: ¿No?
1: ¿Qué va a ser? Por ahí no se puede invitar a todo el mundo. Vos también cuando haces una lista así de invitados para tu cumpleaños, hay gente que queda afuera porque no es que no sea de tu afecto, no, sino que...
0: Y por ahí hay gente que vos invitas y no va.
1: Ah, ¿te pasó? ¿Te acordás? ¿Te pasó también en el festejo de tu cumpleaños? Sí,
0: no.
1: No invité a tal persona porque te invité a vos,
0: claro.
1: y vos me fallaste, ¿no? Sí, pasa.
0: O si no, por ahí invita a uno, me dice, no, va él, no, yo, disculpame, yo no voy ahí.
1: Ah.
0: Y el otro no va tampoco.
1: Claro, pensando que va ahí el otro. O sea, porque son ellos los que tienen problemas.
0: Claro.
1: ¿No? Bueno,
2: Cere. Buenos días, don Leo, ¿cómo está?
1: Hola, Cere, doña querida.
2: No puede, estoy triste ahora porque no puede escuchar de hace días.
1: ¿Qué pasó?
2: Ya, no sé, se siente nada mal. Y yo que tengo mi radio que se acopla con otra radio y no puede escuchar.
1: ¿Qué pasó?
2: Así que extraño su voz, su sonrisa.
1: Va, Siri.
2: Pero todos los días lo estoy recordando. Nada más que no puede escucharlo. Y porque ustedes me levantan el ánimo. Pero bueno, espero que usted esté bien. Bueno, ya en cualquier momento a lo mejor lo puede escuchar. Bueno, que tenga un bendecido día, don Leo.
1: Oh, ¿qué pasó, Cele?
0: ¿Esta radio no puede escuchar?
1: Claro.
0: ¿De dónde es ella?
1: De Cerrillos. Cele de Cerrillos. Acá estamos hablando de ti, Cele, porque pasamos tu mensaje que dice que no podés escuchar, que la radio, dice, se mete otra emisora de radio.
0: Y capaz que en Cerrillos pusieron algo cerca.
1: Ah, ¿será?
0: O
1: ¿será?
0: Alguna radio esté mal calibrada en Cerrillos.
1: Qué pena. Pero decir a tus hijos que te bajen la aplicación para escuchar, tal
0: claro.
1: vez, por el teléfono. Se puede hacer.
0: Fernando me dijo, también me comentó que él sale, llega a Cerrillos, se le mete la radio, Y después pasa Cerrillo y más allá la vuelve a escuchar.
1: Pues
0: evidentemente pusieron algo por ahí.
1: Besos, Cere querida. Gracias, gracias por tus palabras. Bueno, esperemos que prontito pueda solucionar el tema, ¿no? Porque si no, el tema es que no estaba escuchando. Pues sí. Y pasó en estos días, no es nada que sea lejano. Bueno, cada vez falta menos, chicos.
0: Sí.
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0: Viernes.
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1: 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Bueno, Ceredoña creo que nos manda un cariño ahí. Sí, muchas gracias. Dice,
0: no,
1: un chiquito. Elvita dice, ¿verdad? Conozco varios que te dicen, si va a esa, olvídate, yo no voy. Y viceversa. Más en Quijano, que todos son primas y primos, dice. Hay cumples y cumpleaños, dice.
0: Y viste, lo peor que te puede pasar, te preguntan, che, mirá, voy a hacer el sábado, voy a hacer mi cumpleaños,
1: sí,
0: te estoy invitando. ¿Y quién más va?
1: Ah, sí, ¿no?
0: Sí. ¿Y quién más va? No, bueno, va a ir fulano. Ah, no, mira, vos sé que yo...
1: No.
0: O lo mandan a otro, ¿viste?
1: Sí.
0: Che, Tendrecito, ¿quién me lleva tu cumpleaños? Y mira, yo tengo... Empecé a invitarlo a este. Ah, bueno. Y después te llaman uno de los invitados. Che, mira, yo no me puedo ir porque la verdad... Que yo no lo soporto a Leo Tejerina.
1: Puede pasar.
0: Sé que va.
1: Puede pasar.
0: Yo no voy ahí. Bueno, y no va. Y Leo Tejerina tampoco va.
1: ¿Y por qué no fue Leo Tejerina? Si él era el no soportable.
0: No sé, no aparece. Me pasó. Entonces no va ninguno.
1: Por eso no nos invitó el doctor Champo el año pasado cuando hizo semejante festejo de su cumpleaños.
0: Es que yo le dije, mira, si va Leo, yo no voy.
1: Y yo lo sé.
0: Vos te me haces chupar.
1: Yo no sé qué habré dicho, pero no estaba en la lista tampoco.
0: Es como, viste, una vuelta ahí en las reuniones, creo que
1: sí.
0: Cuando te he hecho las reuniones, viste, a alguien se le ocurrió hacer las reuniones, se juntaban siempre los changos, che, hicimos una reunión con nuestras señoras.
1: ¿Qué tal? Con nuestras señoras.
0: Ah, bueno, dale, entonces armo una reunión para hacer con todas las mujeres.
1: Ah, muy bien.
0: Hola, ¿qué tal? La esposa es módica. Ah, vos sos la esposa, uno tiene que decir el nombre, ¿no? Así que vos sos la que se chupa a mi marido.
1: ¡No!
0: ¿Cómo? ¿Vos sos la que se chupa a mi marido? Mm. ¿Cómo yo voy a chupar a tu marido? El culpable es que el marido chupe.
1: Bueno, el marido es un experto. Bueno. Un experto chupador sin necesidad de nadie. Maren Vilte mandó un mensajito, Andresito.
0: ¿Qué a ver, dice? ¿Qué dice Maren Vilte?
3: Yo creo que Otto Kraus debe ser un ingeniero electromecánico porque existe la técnica de Villa Mitre que se llama Otto Kraus.
1: Otto Kraus, por él es el que todas las escuelas técnicas, ¿no? Esta debe llevar el nombre en sí, no sé si por la especialidad que ahí se dicta. Patricia Elizabeth dice, le pregunté a mi hijo si sabe quién es Otto Kraus y me dijo que es el creador de las técnicas. Él va a la técnica de Chicuana, que su orientación es maestro mayor de obras, ¿eh? Ama su técnica, dice Patricio. Qué lindo. Y sí, sí, señor. ¿Cómo que no vamos a armar nuestras escuelas técnicas? Es maravilloso. Hola, Leo, André, linda mañana, ¿eh? Te mando una fotito de la cábala. Pero ahora medio que no va, dice, para el próximo partido, por el horario, dice, pero si hay que seguir con la cábala, se hará, me dice, ¿no? Y comida al disco, ¿así es, chicos?
0: Pareciera así, ¿eh?
1: Bondiola. Pepe Villagra.
0: Qué lindo fogonero ese.
1: Sí, ¿no? Bondiola.
0: Para hacer algo a la cancana o a la cruz también, o hermoso.
1: Bondiola al disco.
0: Perfecto.
1: ¿Sabes lo que me gustaría hacer? Unos chorizos a las pomarolas. Nunca hice chorizos a las pomarolas. Sí, ese me gustaría. Pero tiene que ser buen chorizo, ¿no?
0: Sí, sí, sobre todo tiene que ser buen chorizo porque hay algunos chorizos que se encogen mucho, ¿me entendés? Y por ahí ese cuerito, al cocinarse de esa forma, queda como gomoso.
1: Ah, y aparte, si se encoge mucho, porque también tiene mucha grasa.
0: Sí, exactamente, entonces te queda pesada la salsa.
1: Claro, exacto.
0: Entonces compra chorizo de buena calidad.
1: De buena calidad. ¿A dónde vamos? ¿Al Galponé?
0: Claro, Galponé. 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
1: Sí,
0: y calculo,
1: sí,
0: que es chorizo, por ejemplo, la pomarola, pues, y esos chorizos que tiene hecho al vino, deben quedar espectacular.
1: Uy, riquísimo, ¿no? Cristina dice, buen día, Leo, André, bendecido lunes, hermosa mañana, se sufrió. Miércoles seguiremos con el sufrimiento, la gloria llega. Dios bendiga a todos los grafiteros, dice Cristina.
0: Mira, y Pepe nos manda al toque, yo le digo, pasa algo a la cruz, nos manda ahí, parece que un chanchito, hecho al stack.
1: Qué bárbaro, ¿no? Esos placeres, ¿no? Qué lindo, te juro. Qué lindo, qué lindo, qué lindo.
0: Invitarlo, pues.
1: No hay nada mejor que compartirlo con la gente que a uno lo hace sentir bien, no, también, ¿no? Pero es feo tener a alguien que no bancás, ¿no? En una fiesta, una reunión.
0: Sí, no, yo no me siento con aquel, ¿no? Y pues te sigo, salud, pues.
1: De André, pero viste que a veces los que no son bancables son los primeros que llegan a la fiesta. Y vos decís, la puta madre, si te dije que no.
0: Yo te invito por compromiso.
1: Claro.
0: Porque sos amigo de.
1: O esos cuñados imbancables, viste, esos cuñados que vos no los querés ver en la reunión. No los querés ver, viste, porque mala onda, no es lo mismo.
0: Si no están eso vagos que le dicen Mbappé.
1: ¿Por qué?
0: Le da pelota y te vuelve loco.
1: Sí, ¿no?
0: Y estar ahí encima tuyo y te habla y vos ya.
1: Pero, claro, no hay nada más feo encontrarte con la persona que vos no querés, viste, porque no lo van con. ¿Qué va a hacer? ¿Y no te pasó así de que en la reunión llegó la gente así y se encontró ahí y ahí nomás se fueron, ahí nomás disimularon?
0: No lo vi eso, ¿no? Hasta ahora no lo vi.
1: Pero puede pasar, ¿viste?
0: Sí,
1: también,
0: sí,
1: ¿no?
0: Sí, sí.
1: Mirá, no acaba de llamar nuestra hija.
0: Yo por ahí en ese sentido soy medio diplomático y voy y está la persona que no banco y bueno, me trata de mantenerme lejos. Me pasó llegar y vieron a alguna persona que me hizo alguna macana o que no banco y bueno, y ya estoy adentro, viste, si hubiera visto por la ventana que estaba ahí, capaz que veo. Sí, y llegaba, viste, y bueno, te trata de mantenerte lejos, viste. Me pasó otro día, voy a jugar al truco, llego tarde a jugar al truco. Ah. Vení justo, falta uno, empiezo a saludar. Ahí está, justo uno que no banca.
1: Oh.
0: Encima te jugás junto con él al truco, en el equipo. Mm. Oh. Ya estaba en el juego, viste, ¿no?
1: Ay, Dios mío. Julio dice, buen día, Leo, Andrés, ¿cómo están? Que tengan un buen inicio de semana. Aquí presente a full en el trabajo. Saludos a los grafiteros, dice Julito. Hola, Julio, querido. Un abrazo grande. Por acá Antonio dice, buen día, señor Leo, Andrés. Salió el sol en mi casa escuchando graffiti. Buena semana, chicos. Que Dios los bendiga por alegrar mis mañanas. Soy Antonia. Gracias, Antonio, te mandamos un beso. Mirá, apareció Nicolás Ríos.
0: Nicolás,
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1: Nada que te haga mal, frescos, exquisitos, sí. Ideales para tu reunión, para tu momento especial, ¿no? Y están vendiendo mucho los muchachos, así que bueno, un abrazo grande. Para los velorios también, casamiento. El solo está aumentando, ¿no? Despedida de suegra. Ideal, ideal, dice, ¿no? Todos esos acontecimientos, divorcios, también podés buscar unos sanguchitos espectaculares para celebrar. Bueno, en Buenos Aires, yo una vuelta leí una publicidad que te organizaban la celebración del divorcio, ¿no?
0: Sí.
1: Bueno, porque aún no celebran, ¿viste? Por fin me liberé. Ya está, nada que ver. Y bueno, lo toman como una celebración. Gracias, Nico. Te mandamos un abrazo grande. Por acá, a ver qué dicen. Buen día, chicos. ¿Qué les parece lo que dijo Haaland, el delantero vikingo? Dice Luis. Uy, me hubiese encantado leerlo, por lo menos. ¿Qué dijo?
0: Algo como que lo apoya Messi. Ah. Él está pidiendo que ojalá Messi pueda levantar una nueva copa y que, le gusta mucho el juego de Argentina, y sobre todo de Messi, que es su como su ídolo, digamos.
1: Yo vuelvo a insistir, Andresito, ¿no? Bueno, estos son todos grandes jugadores. El otro día no apareció Haaland, ¿viste? Cuando tenía que haber aparecido.
0: No, no apareció. Se lesionó.
1: Y se lesionó y tuvo que salir.
0: Tuvo dos cabezazos que no llegaron a...
1: Y no a ser convertido, ¿no? Pero tremendo jugador, ¿viste? Tremendo jugador. Aparte conocimos de su vida, de su mamá, de la crianza que le dio, de lo respetuoso que es este chico, a pesar de ser multimillonario como son todos estos jugadores, ¿no?
0: ¿Cómo le morro a nosotros?
1: tener la grandeza de colaborar con la gente que trabaja, juntar las pelotas... Pequeñas actitudes, ¿no? Y dice que después también invita a comer a la gente, ¿viste? Se hace cargo él, por supuesto, ¿viste? Son gestos lindos.
0: ¿Sabes lo que pasa? Que hay por ahí muchos gestos que hacen muchos jugadores que uno no sabe.
1: Sí.
0: Para mí yo no tolero de que alguien hace una obra de bien y la esté difundiendo. Así, acá estoy con el niño Wikichi que está pata pila y le estoy poniendo una remerita.
1: Bueno, los actos de gobierno son eso, ¿no?
0: Sí, bueno, pero son actos de gobierno, hay un montón que hacen eso. Yo no me gusta, es más lindo, para mí es más lindo ir a ayudar a la gente y que nadie se entere que los he hecho.
1: Ajá. Para mí es mejor. Sí. No, por supuesto, hay un montón de cosas que uno ni se entera, pero lindo enterarse también. Lindo enterarse que este chico viene de una familia donde una madre le dijo, usted puede ser lo exitoso que sea, pero nunca va a ser exitoso solo. Usted es exitoso porque tiene gente que a la par, ¿no es cierto?
0: Sí.
1: Lo hace ser exitoso. Que eso también es otra cosa que muchas veces se reniega, ¿no? Pero bueno, el chico sabe que también Dios le dio un don, como él dice.
0: Sí.
1: Viste que se burlaba. A mí me da por el centro.
0: Bueno, ese canal mismo que dijo que te había muerto el papá de Milei.
1: Cuando se burlan de la religiosidad de una persona.
0: Ah, no, yo pensaba que hablaba de ese canal de streaming que salió imitándolo a Haaland, como caminaba, que se perdía, que era medio tonto, o sea, medio...
1: Ah, no,
0: medio
1: no.
0: Abusando, medio ya, haciendo feo,
1: sí,
0: ¿viste?
1: Sí, caminaba así. Todo
0: ahí,
1: tonteras.
0: Donde estuvo la Flor Peña, que de ese mismo canal dijo que se había muerto.
1: Bueno, y ahora le van a tener que pagar un montón de plata a la chica, ¿no? Porque viste que no tiene de abogado a burlado, ¿no? Dijo, no, acá hubo un abuso, y bueno, van a tener que pagar por el daño que le hicieron a por sacarla de la manera que la sacaron. Porque un error puede cometer cualquiera. De ahí a que sea voluntario, por sí, falta de cosas, no sé. Pero tampoco es para que haya sido criticada de esa manera, en fin. Cosas que yo escuché del lado de la defensa, ¿no? Pero bueno, vamos al tema, ¿no? No, eso de burlarse, bueno, siempre va a haber gente que se burla, que por esto, que por aquello, que por fruncido, por cocido. Pero está bueno, ¿no? Enterarnos de cositas así que hacen a las personalidades. Y no está mal que hable de Messi, todo el mundo habla de Messi, ¿eh? Acá los argentinos nomás nos dimos el orgullo argentino de hablar mal de Messi. Viste, en algún momento, viste que la gente hablaba mal de Messi, hasta que después demostró con el Campeonato del Mundo, la Copa América y todo lo demás, ahí cambiamos un poquito. Bueno, siguen los maradonianos, sí, siguen los que defienden. Ahora mismo están metiendo un montón de tonteras, volvamos al tema, viste, porque es feo que mezclen una cosa con otra, sí, tema que nada tiene que ver. ¿Qué pasa entonces si llegan a perder? ¿Van a dejarse argentinos porque perdieron con los ingleses? No.
0: Y ahora, por ejemplo, dije Maradona, según la dije Maradona, se va a decir que si Messi no mete dos goles contra Inglaterra, no lo pueden comparar con su papá.
1: Haaland hizo referencia a la usurpación de los ingleses también, dice.
0: Ah, mira, eso no sabía. No,
1: bueno, mira vos, todo nos dice el amigo Luis, ¿no? Sigamos por
0: ¿no
1: acá?
0: ¿No quiere venir a jugar a Boca?
1: Ah, Villa mañana tiene la revisación médica y ya es jugador de Boca Juniors y no tiene ningún drama, se lo ve bien.
0: Ahora, ¿por qué Villa? Pregunto, sí, ¿no? ¿Por qué Villa no tuvo la selección colombiana?
1: Y bueno,
0: porque es un buen jugador, ¿viste?
1: Es un buen jugador.
0: No entiendo por qué no estuvo la selección colombiana.
1: Y bueno, ahí ya no puedo explicarte. No, no. ¿Quién es el técnico de
0: Lorenzo, Colombia? Lorenzo, el argentino.
1: ¿Sigue siendo? ¿Sí? Después de...
0: Ah, no sé. Hasta que... Pero no hizo una mala campaña tampoco.
1: No.
0: O sea, no tienen por qué...
1: Aparte estuvieron ahí también.
0: Calculo, no tienen por qué echarlo, digamos. Igual que yo pregunto con Alfaro, hizo una buena campaña, perdió con...
1: Pero habló solo él, ¿no? Dijo que él necesitaba un tiempo.
0: Claro, pero viste, perdió con Francia y 1-0 y apenita.
1: Sí. No, el profe habló muy bien, se expresó muy bien. Yo escuché toda la conferencia.
0: Lo han criticado mucho, sobre todo el ex arquero Chilaver lo criticó mucho.
1: Bueno, pero mira quién critica. Ya sabemos cómo es Chilaver, tiene su forma de ser también. Y nunca va a llegar a ser técnico de un seleccionado Chilaver, convengamos. Ese es el drama de estos jugadores, viste. Porque no todos tienen las condiciones para llegar a ser técnico, ¿no? En algún momento de la máxima representación de un país, que es la selección, por lo menos en el fútbol, ¿no? ¿Qué dice Gustavito Pérez, que nos mandó un audio y dejó las finales del documento? No tenemos nada.
0: Mañana. Ah, y sabés que se sumó mañana también.
1: ¿Quién?
0: Nuestro amigo Esteban Flores, de la agencia de seguridad que tiene esa empresita de seguridad.
1: Sí.
0: Que la semana pasada nos regaló unos combitos. Uh-huh. Ahora nos va a regalar tres combos
1: para seguir
0: camiseta,
1: alentando.
0: Camiseta, gorro y bubucela. Así que son los premios para mañana.
1: Tomado como cábala ahí, ¿no? Porque nos fue bien. Bien. Muchas gracias al amigo Esteban. Gustavo, que nos manda un audio, te decía Andresito. Gustavo Pérez.
4: ¿Cómo están, muchachos? Buen fin de semana. Aguanta Argentina. Leo Andrés. Acá mi hermano dice que Francia llega a la final con Argentina. Yo digo que España con Argentina. Bueno, acá me mando un saludo a mi hermano.
5: Hola. Leo, buen día, Leo y Andrés.
1: Hola, papi.
5: Y bueno, yo por el fútbol está muy lindo, pero no sé, piensa que va a llegar a la final Francia con Argentina igual que eso. No sé, pues,
1: está bueno.
5: Muy lindo y bueno, a seguir todo recibiendo. Bueno, un saludo para todos, que estén todos bien y que Dios bendiga a Dios.
4: Bueno, muchachos, somos los pintores de 24-7. Nos vemos y participamos por todos esos premios. Chao.
1: Ahí están los amigos pintores, un abrazo grande, ¿eh? Buen día, Leo Andrés, que tengan una excelente semana. Hay menú, dice, soy Ismael, el remisero. Hemos suspendido el menú.
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1: Bien. Martín dice, hola, buen día, Leo, Andrés, soy Martín Miranda, mis últimas tanto, buen comienzo de semana, si hay sorteo participo, menos por el menú que me queda lejos, decía el amigo Martín. Bueno, ya lo escuchaste, Martín, ¿no?, que acabamos de decir. Hola, buen día, bendecido comienzo de semana, soy María, que también deja las finales. ¿Ustedes van a sortear entradas para River? Yo no pude conseguir por internet, se vendió todo, dice, ¿no?
0: Así dice, ¿no?
1: Sí, leía el título. Se agotaron las entradas para el partido River Aldo Civi.
0: Exacto.
1: ¿Eso por Copa Argentina?
0: Copa Argentina, exacto.
1: ¿Y cuándo juegan?
0: El viernes 17 a las, creo que 21:45.
1: ¿Este viernes?
0: Sí, 21:45 creo que era el partido.
1: No, mi vida, no tenemos entradas, no creo que
0: tengamos. No, porque aparte están agotadas menos.
1: Agotadas,
0: y
1: sí.
0: Y aparte
1: sí.
0: Es un evento que no organiza la provincia ni nada, sino simplemente organiza...
1: Eso viene por Copa Argentina.
0: Sí, Coppola. Guillermo Coppola, el que maneja el fútbol.
1: Bueno, mira vos. Leo, me mandó una foto Javi, dice. No. No me digas que estoy Javi. Pásamela, que se lo voy a mandar a Javi. Me mando la foto, Javi. Bueno. Qué chango ocioso, por Dios. Karina decía feliz lunes, que sea un comienzo de una semana maravillosa, que tengan un hermoso comienzo de semana. Elvita dijo críticas constructivas, dijo del plato. Y bueno, pero del plato del locro fue constructivo, creo, ¿no es cierto?
0: Claro, lo que pasa es que a mí me dijo, mira la foto.
1: Claro.
0: Y yo dije, deja un guiso. Y me dice, dale, loco, bueno.
1: Yo lo vi medio pálido, ¿qué querés que te diga? O sea, a mi opinión, ¿no?
0: ¿Puedo decir que estaba enfermito?
1: Y entonces, el zapallo, la elección del zapallo es fundamental. Claro. Fundamental. Elvita dice, hablando de Elvita, dice, me pasó, Leo, dice. Llego con mi amiga al cumple y como soy poco sociable, disimuladamente, unas que estaban ahí, dice, levantaron vuelo, dice. Se ve que todavía incómodo con mi presencia, dice. Y si no te bancan, ¿qué va a hacer? ¿No es cierto? La gente se va ahí. Se me manda Javi. Ay, Dios mío, qué changocioso. Para eso sí tienen tiempo, ¿no? Ahí se la estoy mandando.
0: Qué barba.
1: ¿Qué musiquita tenemos, Andrés? A ver. Ya va a salir Flora así. No, ni loca. No creo que sea él, ¿vale? Flor por acá, dice, hola, dice Leo, Andrés, ¿cómo están? Acá compartiendo con mi mamá y mi hermano que vino de España, festejando el cumple de mi bebé, Lautaro, que está cumpliendo 14 añitos. Dale saludito, lo queremos mucho, si le pueden cantar el cumple feliz. Ah, con el saludo del Tito también, que no lo pudimos escuchar bien, dice. Siento que teníamos que hacer saludo para Lautaro de parte de Tito,
0: bueno,
1: de parte de su mamá, Flor, de toda su familia. Del Lautarito, que cumple 14 años. Hermosa edad, ¿eh?

0: Feliz cumpleaños, papi querido. Reciba el afecto de toda su familia. Que pasará bonito. Muchas bendiciones. Por acá, Silvita de Limache. Dos audios nos mandó Silvita de Limache, Andrés. Así que no.
1: Hola, buenos días, Leo y Andrés. ¿Cómo están? Que tengan un hermoso comienzo de semana. Yo acá renegando, te cuento que el viernes hice una suba de tensión. Viste, subió a 350 y lo normal es 220 y me reventó, me quemó el televisor, me quemó un módem, me quemó una radio. Y acá a los vecinos, en toda la manzana 4 y 5, los focos reventaron como si fueran cohetes, viste. Y voy ahora a reclamar y me doy con que hoy es el día de EDESA y no trabajan. Hoy es el día de... del electricista, algo así, me dijeron ahí, no abren, me dijeron que vaya mañana, pero después de ahí dice que tengo que ir al ente regulador, sí. Es todo un trámite que tenés que hacer, pero te da bronca porque esto ya no es de ahora, años anteriores venía pasando lo mismo, ¿viste? Pero el viernes a las 10 de la noche se nos cortó la luz, y antes que se corten la luz han comenzado a explotar los focos. Y me quemó el televisor, me quemó la radio, me quemó el módem, así que me tuve que conseguir una radio para poder escucharlo, Leito y Andrés. Los quiero, cuídense. Sí, Leito, se llama Bastidores, uno redondo, doble aro trae. Ese es para bordar.
0: ¿Viste?
2: Muy bien, sí, bueno.
0: Me acordé.
2: Vos bordabas ya, ¿no?
0: No es que bordaba, pero me acordé porque... en casa había, pues, viste, qué sé yo, las chicas capaz que intentaron hacer la escuela de manualidades, que era otra opción, que estaba ahí dispuesta, ¿no?
2: Yo me había fabricado un telarcito, ¿sí? Y hacía, creo que tenía 10 años,
0: sí.
2: Y hacía pulseritas con hilo. Ahí por ahí justo vengo, le manoté a mi mamá que tiene unos hilos bien bonitos, o sea, raro, ¿no? Y vos iba cambiando de color el hilo, y entonces la pulsera queda muy bonita, así queda, y así vendía pulseritas.
0: Ni nada. Alejandro dice, buen día Leo, Andrés, soy Alejandro, saludo a todos los oyentes, principalmente para mi amor Lucarina, Candela y Josué. Quédense tranquilos, siempre lo estoy escuchando, simplemente algunas veces estoy muy ocupado y mando, dice, mensajes, sigan así, está bueno el programa, abrazos, nos dice Alejandro. Bueno, Ale, qué lindo saber que siempre estás escuchando, un abrazo inmenso. Buen día, Leo Andrés, quiero desearle un feliz día a mi hijita Maggie, ella es una gran tejedora y bordadora, hace cada cosa de hermosas, algún día les llevaré un regalito para ustedes, hecho de la mano de mi hija. Soy Nieve, dice Norma. Mirá qué lindo. Bueno, feliz día para Maggie, entonces, porque es el día de la tejedora, ¿no?
2: Mira vos, ¿te acuerdas que me preguntaba la otra por Melina?
0: Sí.
2: Dice que le robaron en el centro, le robaron el celular, la billetera con los documentos, todo. Celular nuevo, que estaba pagando, porque había robado.
0: Claro, ella había...
2: volvieron a robar, entonces por eso no estaba comunicando con nosotros. No se estaba comunicando con nosotros porque le robaron de nuevo el celular y con la billetera, con documentos.
0: Viste que yo la extrañé dentro de la audiencia porque siempre ella participa, está mandando su mensajito. Y cuando... por eso te dije yo, pregunté el aire.
2: Ay, me comentó, dice que ¿te acuerdas que hemos sorteado unas cosas?
0: Sí.
2: Los ganadores se comunicaron, pero nunca fueron a buscar los premios.
0: Ay, no me diga, pucha. Bueno. Pero bueno, ya está. O sea, ella venderá su trabajo, en fin.
2: Puso a consideración, la gente participó y no lo fue a buscar.
0: Es una pena, pero bueno, ella lo entregó de todo corazón, sí, exactamente. Sí. Y bueno, esperemos que se sobreponga esta situación, qué cosa horrible, ¿no? Es una chica que trabaja todos los días, no solamente hace sus cosas, tiene que vender. No es fácil para una persona. Yo el otro día también charlaba, ¿viste? O escuchaba el mensaje que no sé si acá mandó o a la tarde, nuestro amigo Remisero, que un señor subió, le hizo una tramullada ahí con el pago.
2: Sí, transferencia.
0: De transferencia, ¿viste? Dice, no era mucho, Leo, dice, pero lo estás macaneando.
2: Eso es lo que yo le digo el otro día, porque hoy con la IA vos podés tener una transferencia hecha Entonces vos después a transferencia agarrás, le cambiás.
0: Sí.
2: A la persona que le va a transferir, pasame tu alias. Entonces vos ya tú pones el alias, ya te sale el número de cuenta, todo. Vos lo copias, lo pegás en la boleta de transferencia y le mostrás, acá está la transferencia. Te figura que yo te transferí, sí, y que a vos te recibo la transferencia. Y pues dice, no, ya te va a llegar en cualquier momento. Y hacen, pero hay un montón de estafas de ese tipo, ¿no? Hay que tener cuidado cuando aceptas transferencias. Si no tenés la transferencia asegurada que te impactó en tu cuenta y no vendas productos, porque hay gente que va y che, te compro, te esta transferencia listo.
0: Bueno, chau, el otro día le hicieron a tu hijita que regaló el día de trabajo, un sinvergüenza, sí, y encima tiene que devolver ella tiene que devolverle la plata al dueño del negocio.
2: Exactamente.
0: Que ese es otro tema, viste, que te estafan a vos y los dueños te dicen, no, tenés que hacerte cargo vos. No, vos fuiste la que te dejaste estafar, vos fuiste la que esto. O sea, tenés un día perdido, como si fuera que uno está ahí porque le gusta. Claro, no, uno sí va a ganar.
2: Yo estoy al pedo, voy acá al negocio, a atender el negocio.
0: Claro, y encima casi todo el día trabaja. Sí. ¿No? Y te arruinó todo el día.
2: Y por dos mangos.
0: Mira, y ahora le pasa ahí que te roban un teléfono que estás pagando. Es una desgracia.
2: Al hombre te que hace un viaje y...
0: Claro, Augusto, nuestro amigo Augusto. Me dice, no fue mucho, dice Leo.
2: Sí, no, pero no es mucho, pues tu trabajo.
0: Sí, te tiene que hacer cargo vos, es una pérdida tuya. Porque encima el chofer no es el dueño.
2: Claro.
0: Si es su dueño, bueno, qué sé yo, entre todo. No, después tenés que pagar ese viaje vos, o la parte que corresponde. Marce nos manda un audio, mi estimado amigo Andresito. A ver. Arriba,
1: no. Buen día, Leo y Andrés. Bueno, primero agradecerle por la entrada que me gané. Fue mi primo Pichón. La pasó re lindo, me agradeció. Bueno, yo no pude ir porque, bueno, por alguna cosa que me pasó, pero bueno. Ah, y también, bueno, por YouTube lo agradecí por ir al parcito. Me llevó mi hermana con su esposa y tuvo re lindo. Se animó y Corchito nunca quiere salir, pero se animó, la pasamos re lindo, hicimos el asadito, yo me bailé todo lo que cantó Leo, y bailé folclore, que estoy yendo a folclore también, con mi hermana la pasamos de 10. Y la conocí a la señora Andrés, le pregunté, vi una señora hermosa y dijo, ¿usted es la esposa del señor Leo? Y me dijo, sí. Bueno, le dije cosas lindas de usted, de todas las buenas ondas que transmite tanto usted como el señor Andrés. Así que bueno, yo contenta por ayer. Fue hermoso, la verdad, el farcito. Primer año, mi hermana ya 3 años. Yo, si Dios quiere, bueno, para el próximo volveré. Me la pasé re lindo. Gracias, señor Leo, por el saludo que hizo. Y bueno, y yo la verdad que yo se lo pedí, pero muchas gracias.
0: No, por favor. Y nos manda después pasan el videito que ella me manda al final a mi celu, por favor, te agradezco. No, bueno, pero me encanta rescatar. ¿Cómo decir que soy yo? El destracador nos manda también audio, Andresito, acá en la mañana de la radio 12, ya pasadito el mediodía, ¿no? Algunos dicen tarde ya cuando pasan al mediodía, ¿viste? Sí. Dicen, ya estamos en la tarde. Para mí tarde cuando vos recién comer.
2: Para mí buenas tardes después de almorzar.
0: Sí, viste.
2: ¿Y si no almorza?
0: Ahí está el tema. 12:13.
2: Pero vos viste por ahí en... viste que dice buongiorno por la mattina.
0: Ajá.
2: En Italia, viste. Por ahí uno dice buenos días puede ser todos los días.
0: Sí.
2: A toda hora, porque buen día, vos estás diciendo que tengas buen día.
0: Sí, de Brasil manda mensaje. ¿Será radial el mensaje?
3: Leito, ¿cómo andás? Che, acá te mando saludos, Chaveta. Con él estamos viajando acá en Río y otro pareja amiga. Así que ahí te manda saludos. Un abrazo. Y eso no está ni un pelo parecido a mí.
2: ¡Ah! ¡Oh,
0: sí, no avales!
2: Está más grande.
0: Sí, me contó Dani.
2: Está más grande.
0: Sí, mandale saludos a Chaveta, si lo vi en el video que me mandaba, qué lindo. Bueno, Deschavetado Automotores tiene mi amigo, ¿no? Venta de auto usado. Sí, linda oferta te sacan estos changos, ¿no?
2: Sí.
0: Sí, sí, sí, están buenos los autos, ¿eh? Nada más que, bueno, hay que tener la platita. Bueno. No es mucho, pero para el que no puede juntarla, claro, se hace bastante. Bueno, igual, le mandamos un abrazo grande. Me encanta ver que se estén divirtiendo y que la pasen lindo. Para eso uno trabaja también tanto, che. Por lo menos una diversión ahí. Salir. Espero que no se duerman,
2: no
0: afloren.
2: No, que no se peleen.
0: ¿Por qué?
2: Yo conozco unos amigos, una pareja que se han ido de vacaciones.
0: Sí.
2: Ahí y después han vuelto enemistas.
0: ¿Por qué?
2: Parece que uno la miró a la mujer de dos.
0: ¡No! No, ¿cómo va a ser eso? Pues... ¿Cómo no se van a respetar?
2: Ah, parece que la otra tenía buen... Pussify.
0: ¿Qué miró vos, mi señor?
2: Perdón. ¿Qué miró vos? A ver, escuchemos el audio del destrancador.
0: ¿Qué dice?
4: Buen día. Buen día, Leonardo Tejerina. Buen día, Andrés. ¿Qué parece el día? Espectacular, papá, para seguir durmiendo, hermano. Me desperté y veo el celular. ¿Será cierto que murió el tipo este de Jurassic Park?
0: Sí, el actor.
4: El actor este, sí, ¿cómo que se llamaba? El doctor Grant. Qué cagada, che. Están yendo todos los buenos actores, ¿no? Bueno, con el asunto este del, ¿cómo se llama? Del mundial también, no hay información, todos los canales, hasta canal de cocina, hasta canal de Discovery, todos hablan del mundial, así que, mira, me sorprendió, ¿no? Y bueno, ¿qué va a ser? Un paseo con los dinosaurios, no queda otro. Un abrazo para todos los grafiteros.
0: Bueno, Sam Neill, protagonista de Jurassic Park, que se parecía mucho también al otro actor porque tenía sombrero también. Era como, ¿cómo es que se llama el otro de la historia también? Que tuvo varias películas, que estaba en las buscando momia, buscando esto, un montón de cosas.
2: Ah,
0: pues
2: sí, sí.
0: Poco se parecían ahí los papeles.
2: El sombrerito, sí.
0: Bueno, sí, el actor de Jurassic Park, el del primer Jurassic Park, creo que hubo dos, tres más que salió él, o que volvía, una cosa así.
2: Indiana Jones, por decir. Pero no,
0: claro, parecía Indiana Jones.
2: Pero
0: viste,
2: no me acuerdo con el nombre del actor, pues mira.
0: Con el sombrerito. Sam Neill, murió. La familia del reconocido actor confirmó su fallecimiento mediante un comunicado. A lo largo de más de 5 décadas de trayectoria participó en más de 150 producciones y dejó una huella en el cine y la televisión con papeles memorables. También fue figura con Speaky Blinder, otra de las participaciones que tuvo este actor. El actor Sam Neill, reconocido mundialmente por interpretar al paleontólogo Dr. Alan Grant en la saga Jurassic Park, murió este lunes 13 de julio en Sydney, Australia, a los 78 años. Y la noticia fue confirmada por su familia a través de un comunicado difundido en las redes sociales. El mensaje dice: sus allegados informaron que el fallecimiento fue repentino e inesperado y solicitaron respeto por la privacidad familiar durante este momento de duelo. Además, señalaron que el actor estuvo rodeado de su familia y murió con la dignidad que caracterizó toda su vida. Nacido como Nigel Jones Dermot Neill en 1947 en Omagh, Irlanda del Norte, era hijo de una madre inglesa y un padre neozelandés que integraba el ejército británico, y en 1954 la familia se trasladó a Nueva Zelanda, donde el futuro actor adoptó el nombre de Sam luego, cuando tenía tan solo 12 años, y tras iniciar estudios en Derecho, que luego describió como un año catastrófico, decidió orientar su carrera hacia la actuación y dio sus primeros pasos en las producciones de la Universidad de Canterbury, y posteriormente se incorporó también, bueno, al Teatro de Wellington, donde comenzó su carrera profesional. Murió murió el actor de esta saga, ¿no? Esta historia del Jurassic Park. Desde el primero, viste, que te hizo.
2: Sí.
0: La primera, como todas, primera, viste, que impresionaba con los efectos y con tantas cosas, ¿no? Bueno, lamentablemente esa noticia se conoció en la jornada del día de hoy. 12:19 minutos, esa es la hora en la República Argentina. Por acá, a ver, sigo los mensajes, mirá, un montón de mensajes que tenemos, Andresito.
2: Sí, señor.
0: Vamos, le metamos, ¿te
2: parece?
0: Bueno,
2: acá nos mandan, dice, buenos días, Chango, mi hija era italiana y tejía todo el año. No hacía chalecos, buzos, gorras y la manta de cuadros. Me enseñó a tejer a crochet y a dos agujas. Con respecto a la ruta, fui viajando durante 30 años y todas las rutas del norte están destruidas. Y seguramente, si vas a ver en plano de vialidad provincial o nacional, figuran hechas 40 veces. Saludos, soy Pedro el Tucumano, y para bordar usaba aros de madera.
0: Mirá vos. Si le mando un saludo a mi vecino Dani, que me está escuchando. Estoy escuchando justo, estoy en un negocio, Leo, que están con la radio. Decime cuál es el negocio, no tenemos drama en nombrarlo. No. Al comercio, mi amigo trabaja para la empresa Marinaro, vendiendo, por supuesto, los productos.
2: Perfecto.
0: Así que un abrazo grande para Dani. Gracias, estimado. Que no lo vi el día sábado. No sé dónde fue el partido, porque dice que tenía cábala. No estaba en su casa. Un silencio el barrio.
2: ¿Ah, sí?
0: Yo estaba solito ahí en el comedor de mi casa viendo el partido. Ah. Y, bueno, Andrea estaba en la habitación viendo el partido.
2: Sí.
0: Así que estábamos divididos ahí.
2: El sábado. El primer gol, bueno, estábamos haciendo el primer gol de Argentina. Vamos, salud.
0: Sí.
2: Al rato, gol de ellos. Y salud. Y en el momento estábamos sentados así. Y yo siento, gol, dice, gol de Argentina, digo, y miramos la tele, y al rato viene el gol, la puta. Le quita la emoción, me dice, primo, bueno, salud de nuevo, tengo que hacer tu salud, me quita la emoción.
0: Otra vez, salud. Sin emoción, pero claro, salud al final.
2: Salud, claro.
0: No era el mismo. Bueno, de eso
2: no
0: se habla.
2: No le puse agua, salud.
0: De eso se habla mucho, ¿no?
2: Lateral para Argentina, salud.
0: Sí, se habla mucho de eso porque, viste que todo el mundo comenta que hay gente
2: sistemas,
0: que...
2: Hay sistemas, cada sistema. Pasa que la mayoría de los sistemas hoy en día que tiene la gente para ver televisión es por internet.
0: Claro.
2: Las aplicaciones. Y eso demora más que por... si fuera el cable coaxial derecho a tu televisor.
0: Derecho al TV.
2: Si vos tenés también un deco, también llega más retardado que el que tiene el cable directo a tu, el coaxial directo al tele. Entonces ahí está la diferencia.
0: Ahí está la diferencia, claro. Buen día, Chango. Mi hija era italiana. ¿Es lo mismo?
2: Sí, ¿no? Leí yo, pues.
0: Ah, lo leíste vos. Bien, discúlpame. Y tenía, dice, usaba aros de madera, ¿no?
2: Sí.
0: Que son bastidores, que ya hemos certificado que se llama así. Dani por acá, nuestro amigo miró todo lo que está haciendo. Dice, buen día. Dice Leo Andrés, ya estamos en la batalla. Ahí está el amigo Dani que nos muestra una mesa llena de empanadas. Mirá qué prolijidad.
2: ¿Dónde es eso, hermano?
0: Y este muchacho trabaja en su domicilio, ¿será?
2: ¿Dónde?
0: Mirá la radio puesta ahí.
2: Sí, mirá, los bollitos,
0: El pancito,
2: ahí,
0: el horno, todo listo. Bien, Dani, Dice, buen día, Leo Andrés, ya estamos en la batalla, nos comenta. Dani no es también que trabaja con... vendiendo las empanaditas ahí donde... en Soli, que siempre nos invitan.
2: La verdad que no... No sé dónde está Dani, avisar dónde está, contando dónde está vendiendo tus empanaditas.
0: Bueno.
2: Se le ven muy ricas.
0: Claudita Guevara, que nos manda audio, nos manda también, mirá, una picada, debe ser la picada del sábado, ¿será?
2: ¿Y todo está conmigo vos?
0: Y bueno.
5: Hola, chicos, buenos días. Bueno, mis buenos
2: hay
5: días.
2: Dos vasos,
5: ustedes,
2: mirá, hay dos vasos
5: más temprano. Pero bueno, yo estoy ya dentro de lo que es el receso escolar.
0: Claro.
5: Disfrutando mi primera mañana amaneciendo a las 10, acabo de desayunar, feliz, contenta porque la selección argentina dio un nuevo batacazo y ganamos, como siempre mi cábala, pero por nervios es no ver el partido, lo veo así haciendo zapping. Pero me alegro mucho la alegría de todos los argentinos. Realmente fue, porque lo vi en diferido después, el partido medio, no sé mucho de fútbol, pero como siempre, al último nos dan todo lo que tienen y nos hacen revivir. Son como una sala de shock room, así en un hospital, ¿no? Entras casi muerto y ellos te reviven. Así lo estamos viviendo los argentinos los últimos partidos. Y bueno, esperemos que el miércoles estemos de vuelta ahí firmes y viendo la hermosa selección que nos espera para seguir alentándolos. Un beso enorme y espero que me hayan traído algo de papanina, ¿no? Digo yo, no sé, algo. Díganme a qué hora pasa a retirar la papa.
0: ¿Algo de qué?
2: De papanina. A vos no te dieron, a mí no.
0: Pero...
5: ¿Pero se han acordado? creía que
2: dieron,
5: no.
2: A vos te dieron papanina, a mí no.
0: La que nos trajo Gracielista de Diego de Almagro.
2: Sí, pero dice, ¿no?
0: Sí.
2: Yo estoy viendo acá los sanguchitos de miga, la papita.
0: La papita, aceitunita.
2: El vinito ese.
0: Dilema.
2: Sí.
0: Blanco. ¿Ese dulce?
2: Sí.
0: Ajá.
2: Dos vasos.
0: Sí. ¿Dos vasos?
2: Sí, hay dos vasos ahí en la foto. Sí. Y dice que vio el partido en diferido.
0: Sí.
2: O sea, esta. Se ha machado.
0: Pero supuestamente no puede tomar alcohol. ¿Crees que tiene prohibidísimo el alcohol?
2: Y esto es un dilema, ¿no es? Yo no conozco que sea un dilema sin alcohol.
0: Claro. Así dijo, ¿te acuerdas cuando vino de vacaciones a Punta Cana? Sí. Que no. Ah, todos estaban borrachos, dice, pero yo no podía tomar nada. Porque dice.
2: Tengo un problema con las piernas. Escuchame, sí, el otro audio que
0: pero
2: va
0: a... Pero para, que quiero saludar a Carito. Ahí está Dani con el negocio de Carito, que está en la calle Delfín Huergo, 828. Esto es en Primavera.
2: Primavera.
0: Ah, el saludo para la gente de Primavera. Ahí está Carito, le mandamos un gran saludo. Gracias por tenernos allí en el negocio, en la radio, escuchando a Carito. Le mandamos un beso grande.
2: Y acá tengo otro audio, Claudita.
0: A ver.
2: El ritmo de la...
5: Leo se acordó de la biblioteca del Colegio Nacional.
0: Sí.
5: Bellísima, por cierto. Les cuento que esa biblioteca está cerrada. Hoy los pocos libros que utilizan los chicos, la biblioteca está funcionando dentro de una oficina. Pero lo que es la biblioteca, la que vio, conoció Leo, esa biblioteca en una de hará más o menos 10 años. Si no me equivoco, hubo una tormenta tremenda y se filtró agua.
0: Ay, no
5: por los techos, por esas tejas antiquísimas, se filtró agua y se inutilizó. Llevó un tiempo hacer que el gobierno hiciera algo por en ese momento, lo que era la gente que tenía a cargo la refacción de las escuelas, que nos arreglaran el techo. Bueno, ahora tenemos que esperar, ya hay un pedido, pero también antiquísimo, de que se arregle la parte interna de ese techo. No logramos que se asignen fondos. Ya el vicegobernador visitó la biblioteca un día que visitó la cúpula donde tenemos el observatorio, y lo llevé hasta ahí junto con la directora, lo llevamos para que viera lo que es la biblioteca. Inclusive encontró su trofeo del año 68, donde salieron campeones, creo que jugaba al básquet, una cosa así, algún deporte jugaba, y encontró su trofeo, y todos los libros antiguos están todos embalados con papel film y demás preservados, pero no logramos que ningún gobierno se haga cargo de la rehabilitación de esa hermosa biblioteca, que por cierto tiene piso parqué, tiene sus armarios con madera de primera calidad y todo lo demás, y hoy es casi un depósito. Se preservaron todos los libros, pero no podemos lograr que se le asignen fondos, y es una lucha permanente de parte de la directora del colegio y del grupo de profesores y gente que hace años trabajamos en el colegio, porque se acuerden, ni siquiera los ex alumnos, porque el vicegobernador fue ex alumno del colegio, así como

0: acá del Colegio Nacional.
1: Bueno, que nazca desde acá, que nazca desde la radio, no es imposible. Yo lo que vi fue un programa del canal Volver, donde se hablaba de la historia, del folclore. Es más, ahí estaba jovencito, mira, el locutor que...
2: Julio Marvis,
1: viste, presentando parte, ¿no? Cuando llega a Salta, cuando se habla de Salta, como el resurgimiento, dice, del folclore, como tuvo un empuje brillante, decía, ¿no? Este documental, hablaban justamente del Colegio Nacional, porque allí estaban los chalchaleros, justamente, ¿no? Y el señor que hablaba allí desde el Colegio Nacional, en sus espaldas tenía una biblioteca, Andrés. No quiero ni imaginarme las obras que deben haber allí, ¿no? Hace falta tomar el toro por las astas y recuperar tremenda biblioteca. Yo sé que hoy en día está todo digitalizado, que está todo en internet o lo que fuere, ¿no? Ahora con la IA y qué sé yo, pero no hay que perder estos valores que... tantas obras que debe haber allí, tantos escritos, ¿no? Pero en sí como un lugar que te invita, no sé, al estudio, ¿no? Porque antes las bibliotecas tenían esa magia, ¿no? Que vos ibas y lo que primero que se hacía era respetar en silencio, ¿viste? Para poder ver lo que vos tenías que averiguar. No era un lugar de ir a molestar, sino más bien de concentrarte. Pero más que nada yo creo que es el valor que debe tener en esa biblioteca, que habría que recuperarla. Que surja como una inquietud, ¿eh? No como algo que estamos pidiendo, porque muchos dirán, bueno, Colegio Nacional, pero hay otras instituciones que se... Pero no hay que perder lo que está. Y es una biblioteca fantástica. Lo que yo pude ver, no la conozco personalmente. Me encantaría, pero como dice que ahora es un depósito, aunque sea un lugar para visita, digo yo, ¿no? Necesito decir, che, chicos, pasen a la biblioteca, conozcan. Porque no, si se puede lograr que los chicos tomen en sus manos los libros, volver a implementar esto de la lectura, que es tan fundamental, por Dios. ¿Cómo va a haber conocimiento o comprensión de texto si no hay un inicio en la lectura de vuelta? A la lectura a papel, ¿no? Cuando te hacían leer en voz alta, o cuando te hacían buscar un trabajo y tenías que recurrir a los libros para ir a ver si era justamente eso, ¿no? O cuando te prestaban las bibliotecas porque tenías tu carnecito y sabías que a los 2 o 3 días tenías que devolverlo al libro en perfectas condiciones, ¿no? Estaría lindo que alguien haga algo por la biblioteca para recuperarla. Y que entre en valor una vez más. 12:33 minutos la hora en la República Argentina.
2: Sí, señor. Tengo un audio de Sandra de la Pradera. Se me abrió para que
1: se abra. A ver, escuchamos.
2: Mago ahí que después se pone como loco.
1: Sandrita que nos explicaba su situación también.
3: No, está bien. A ver, ¿sabe cuántos coches funcionan acá para Pradera? El coche del 4E, 2 unidades. Cuando las otras de las otras empresas que trabajan, digamos, Capital, estaban funcionando cada 15 minutos. Yo digo, ¿por qué no ponen 3-4 unidades por cada línea? Que para que más o menos, no digo que pongan 10 unidades, porque a ver, tampoco soy una descabellada, que sé que están de vacación y todo eso, y todo el mundo trabaja, chicos, todo el mundo trabaja y usa el colectivo. A ver, no pongan un coche o 2 coches nada más. Porque nosotros, como yo le digo, nosotros movemos el transporte. Porque gracias a nosotros, ellos cobran, tienen su sueldo los señores choferes. Pero bueno, a ver, las empresas, esto no sé, no los entiendo. Porque van llenos. Y hay veces que esos días, los colectivos recontra llenos y queda gente varada, ¿me entiendes? O sea, no es que van vacíos los coches. Mucha gente va a laburar. Así que eso quiero, que para Pradera por lo menos pongan 3 coches, no 2 coches como hacen en los feriados puentes. Es obvio que vamos a estar parados una hora esperando para que hagan los recorridos que tienen que hacer. Así que bueno, eso quiero yo, que pongan más una unidad por lo menos, un poco más.
1: Bueno, ahí la inquietud de Sandra, ¿no? 12:35 minutos, esa es la hora en la República Argentina.

0: Javi, desde Brasil.
1: Hola, no, Leo, querido. Oh. Te mando un abrazo, pues. De, ya hace mucho que me he dicho que voy por el negocio, compro el auto, ¿eh? Te sigo esperando con la oferta que tenemos.
0: Mi amigo Chaveta. Bueno, un abrazo grande. Para el amigo deschavetado. ¿Qué vos qué necesitas? ¿Qué camioneta era que vos querías?
2: Una como la mía, pero un modelo más nuevo.
0: ¿Que la tuya es una?
2: Una Berlingo.
0: Ajá.
2: Una Berlingo.
0: Bueno.
2: Sí, una Berlingo Business mejor.
0: Business.
2: Es que ¿sí? Esa tiene doble puerta lateral.
0: Ah.
2: La furgón. No quiero la que es Patagonia, todo, que se ve con asiento, porque la puerta es un portón detrás que sale para arriba. Esa puerta, viste, portón, claro. Y doble puerta lateral.
0: Mira.
2: Esa me interesaría.
0: Bueno, ya vamos a buscar.
2: Por lo menos unos 5, 6, 7 años más. Nueva que la mía. Suena 2020, estaríamos peludo.
0: Y los changos se fueron a vivir mundial a Brasil. ¿Te das cuenta vos? Brasil juega en Estados Unidos, pero Argentina tiene que ver en Argentina.
2: Bueno, pero como todos los brasileños, ¿qué van a ver? Hay tele libre en todos lados, pues, si los brasileños quedan eliminados. No van a ver ni un partido, ¿eh? Aparte, va a estar todo pendiente, lo van a tener bien, porque... A ver, vos vas justo a Brasil, justo cuando estás jugando Brasil, a pedir una pizza. Déjame,
0: sí, pero ¿qué se come en Brasil? No va, pizza come acá.
2: Feijoada.
0: Claro.
2: Feijoada.
0: Claro, tenés que comer algo de allá.
2: Rodicio.
0: Probar cosas que no probás habitualmente.
2: Milo.
0: Aunque mi hijo se fue a Brasil y se enfermó, mi hijita, mi chiquita.
2: Según dicen los especialistas,
0: sí.
2: Cuando vos llegás a un lugar, a otro, sobre todo otro país.
0: A otro país.
2: Lo primero que tenés que agarrar es tomarte un yogur.
0: Un yogur.
2: Eso no sé qué hace en tu cuerpo.
0: El que tiene los elementos para los intestinos.
2: Exactamente, cosa. Para que...
0: Como no
2: que
0: cualquier yogur.
2: Como que tu cuerpo es lactibia, no sé
0: ya,
2: cómo se llama.
0: Lactimerdo.
2: Exactamente, lactimerdo, que tiene los probióticos. Así que, ¿no?
0: Tomarte
2: uno de eso, entonces dice, hace que tu organismo...
0: Tu flora intestinal.
2: Se adapte a lo que es ese país. Entonces, después lo que comas no te va a hacer mal. Eso dice.
0: Bueno. Yo tengo varios números de aguja, dice Gloria, de tejer, ¿no? Dice a dos agujas, crochet, y tengo máquina también. Che, a mí no me obligan a ir los feriados a los trabajos. Yo voy porque necesito y nunca me pagaron doble, dice.
2: ¿Qué es el costo mágico?
0: Mi vida. Cristina Elizabeth nos manda audio también.
2: A ver, ¿qué dice Cristina?
0: A ver.
3: Buen día, chicos. ¿Cómo están escuchándolo? Desde temprano, bueno, soy Elizabeth. Quería saber, chicos,
0: sí.
3: Si saben de algún técnico que pueda conectarse con la radio de lavar ropas. Drean, no encuentro, hace 2 semanas que estoy parada, me dijeron que primero era la plaqueta y qué sé yo, y estoy muy desesperada. Bueno, chicos, que tengan un buen lunes, y esperando que gane Argentina con Inglaterra. No sé si hay sorteo, participo.
0: Bueno, ahí está nuestra amiga.
2: Otro audio, yo no conozco ningún técnico.
0: Ah, yo tampoco, de Navarro.
2: Sí, hay uno que no, hay uno que es un chanta que no os recomiendo.
0: No, chanta no, por favor.
2: No, así que no, yo no conozco ninguno.
0: Bueno, perdón, Cris.
2: No, hay un técnico que llegó a lavar ropa y me tiene lavar ropa no sé cuánto tiempo, me lo he devuelto desarmado, sin arreglar, pero déjame, por lo menos volvemos cuando lo llevaste. No, entonces, cobrate. Pero me lo tenía hace 2 meses el de la ropa. No me lo podía arreglar porque no tenía tiempo. Digo, bueno, dámelo, que lo busco otro lado y me debo desarmar.
0: Claro.
2: Pero bueno, es un chat.
0: Así
2: que tengo un audio de Silvia.
0: A ver, Silvita, ¿qué dice?
4: Hola, chicos. Con respecto a lo que dijo la señora de los colectivos, ¿cuánta razón tiene? Llegamos todos tarde siempre. Por lo menos deberías a ETA poner en la hora pico, digamos, a la mañana. No importa cuando salgamos, porque ya, ¿qué vamos a hacer? Nos tenemos que aguantar. Pero por lo menos en hora pico, que así vos podés llegar temprano y no salir tan tarde, porque hay algunos jefes que dicen, vos entraste tarde, no le importa si el colectivo llegó tarde, ¿me entiendes? Sí o sí, tenés que salir tarde, porque si entraste tarde, porque te hacen devolver la hora. Así que bueno, siempre pasa lo mismo, los colectivos repletos. yo este fin de semana no trabajé porque, bueno, mis jefes me dieron, como me deben día de vacaciones, me dieron 2 días, digamos, de vacación, de las vacaciones, para cortarla la vacación que me debe. Dios, nunca me dejan disfrutar eso. Y de ahí, no pude venir, pero mi hija vino y ella me dijo, sí, mamá, no levanto más que en el teleférico, porque yo no espero una cuadra, digo, una parada más antes. Y en el teleférico se llenó y no quiso levantar a más nadie, porque iba repleto el colectivo, mamá, me dice. Y la anterior vez también, lo que pasa es que viene, esos días viene mucha gente a trabajar. Tal vez no haya clase, pero mayormente a la mañana, todo el mundo va a trabajar. No pueden poner un, aunque sea, no digo, un solo refuerzo más y creo que es suficiente.
0: Bueno, Silvita querida, ahí el comentario de nuestras amigas. Estaría bueno que alguien responsable nos escuche, ¿no? Nos diga algo, por lo menos. Hola, buen día, Leo, Andrés, sí, estoy escuchándolos. Hoy es un día full. ¡Vamos, Argentina! Se nos va a dar comienzo de semana. Buen comienzo, decía Ofelia. Gracias, bueno. Ofelia, querida.
2: Hola, buen día, Leo, Andrés, a toda la audiencia grafitera. Bendecido día para todos. Lo extrañaba mucho. Muchos días sin su alegría y buena onda. Abrazos y seguimos aguantando a nuestra selección, que nos va a matar en cualquier momento. ¡Vamos, Argentina! Nos dice Marcelo Monti.
0: Bueno, y Marce, que nos manda también su participación. Debe ser por el tema colectivo también, porque ella lo sufre un montón, Marcelita, ¿no? Bueno,
2: ahí, son tres audios, bastante extensos los tres.
0: Sí, a ver.
5: Hola, chicos, buen día. Aquí estoy siempre presente escuchándolo, aunque a veces por ahí no puedo escribir. Ahora le mando este audio para que sepan que sí estoy. Y porque, bueno, me cuesta mucho escribir porque no veo nada. ¿Qué va a ser? La edad. Lo que le iba a decir es que, estás hablando, a pesar de la alegría de que la Argentina ganó y todo eso, que fue un parto, pero bueno, ganamos. Ahora a seguir rezando, pidiendo, no sé, pero ese día me encomendé todos los santos. Ay, no, fue muy feo. Muy, mucho nervio, no. Yo ya no miraba, me paraba, daba vuelta como perrito, ¿viste? No se puede. Chicos, sí, con el tema de Saeta, la señora tiene razón de renegar, pero por los horarios. Y sí, cuando son feriados, siempre pasó de que hay una merma de coches. A mí me pasó el viernes, que yo me fui al corralón, salí a esperar el 3B, el corralón. Me fijo en la aplicación y estaban todos en zona norte. Eran 9 coches en total. Uno que salía del control del 3B en mi barrio, y todos los demás estaban en zona norte, por el ICI, dando vuelta a todo lo que es la loma y qué sé yo. Cuando me fijé en la aplicación, recién uno estaba dando vuelta ahí en el materno para venir para la zona sur. Dije, uy, ¿a qué hora salgo? ¿A qué hora llego a mi casa? Porque me fui al corralón, fui a comprar un soporte y esas cosas, compré mal, encima, bueno. En fin. Y tuve más de 30 minutos esperando para el colectivo. 40, porque tomé 2 menos 20 de la tarde. Y bueno, le dije al chofer, muy sonriente yo, de que, ¿qué pasó? Todos en zona norte y acá, y encima pasó su compañero y no paró, iba vacío. Este señor miró y no dijo nada. Pero yo fui muy educado, yo le dije, ¿qué pasó? ¿Por qué esto? No. Bueno, no contestó. Porque hay algunos que te contestan como el, que después tenés que seguir la pelea y a ver quién gana con las malas palabras, ¿no? Porque a mí también me pasó, siempre me pasa. Pero como yo ahora tomé paciencia, porque si no, chao. Si renegas, te pones mal, te estresas y se baja la defensa y te agarra cualquier cosa. Para mí, ¿no? Así que yo por eso cuando empecé a tomar el colectivo, o sea, cuando me voy a, por ejemplo, que me tocó vivirlo mal por el transversal, por eso me levanto a las 5:30. Los martes y jueves que me toca ir a Tres Cerritos, me levanto a las 5:30 porque yo soy voltera, tomo mi cafecito, desayuno, hasta que salgo de mi casa, 7:45 para salir. Caminando tranquila desde mi casa hasta la tabela. Y de ahí a esperar. O a veces salgo 6:30, porque pasa lleno. Ahora sí hay una, capaz que me armaron y capaz que ya me sé de, no sé a qué hora pasará el colectivo de la 7:10, 7:05. Pero capaz que ni pasa. Así que mañana voy a tener que, por las vacaciones, tendré que fijarme. Bueno, chicos, yo el jueves no trabajé. ¿El jueves trabajé? Yo le dije a, es feriado, no trabajo. Ella también dijo, es feriado, no vengas. Y sí, porque si no tienen que pagar el doble y no te quieren pagar. Bueno, así que me quedé en mi casa, tranqui. No descansando porque siempre hay cosas por hacer en casita. mando un beso grande, los amo con todo mi corazón, me hacen feliz cada vez que los escucho. Mando saludos a ese chofer del 8A, creo que número interno 863 si no me equivoco. Muy amable, muy empático. Me vi como ayudó un señor en silla de rueda que bajó, que subió a la Artigas, si no me equivoco, ahí al lado del IPF. Si no me equivoco bien, si no me equivoco, perdón. Lo ayudó a subir en silla de ruedas, en un colectivo que por ahí me vio incómodo. Subió la silla, lo ayudó el señor, todo. Y después cuando bajó en el hospital también. Porque los choferes algunos son contaditos con los dedos los que son empáticos. Que te miran, o que se hacen los... Y estaba escuchando tu radio, Leo, Andrés. Estaba escuchando su programa. Así que dije, ah, sí, los colectiveros también escuchan. Me venía riendo con él cuando estaba la... No me acuerdo con quién estaban conversando ustedes. Bueno, les mando un beso, los quiero mucho. Buen inicio de semana y un bendecido día. Gracias.
0: Bueno, beso para nuestra querida amiga, ¿eh? Nos extrañaron un montón y están participando la audiencia, eso nos encanta a nosotros. Le invitamos a Andresito a ver si podemos leer, mirá ahora qué se hizo ya.
2: Bueno, dice, perdón, son muy largos los audios, no importa si no lo escuchan. Estoy aquí siempre escuchándolos, leíto Andresito, gracias. Mañana es tu cumple, André, aplaude. ¿Cuándo es tu cumple, Leo? Pregunta.
0: El 28 de agosto, mi querida Marcela. Hola, buen día, Leo, Andrés. Estoy en Tres Cerritos y en la 89.5 no se puede escuchar. Dice Silvia, los escucho por la 105.1. Pensé que no estaban al aire como el viernes, que tengo una linda semana. Dice Beatriz, ¿no? Beatriz, acá estamos, tenemos que trabajar, si no, nos van a echar.
2: Bueno, hola, buen día, Leo y Andrés. Quiero mandarle un feliz cumpleaños a mi señora Evelia. Que hoy es su cumpleaños y que pase un hermoso día. Y un saludo también para mí también, que es el Día del Electricista. Hoy se festeja doble, nos dice Pablo Burgos.
0: Bueno, perfecto. Acá, bueno, Jorge David que nos pide que nos contactemos con él después porque dice que se les borró todos los contactos, ¿no?
2: Bueno, pero ¿para qué lo quiere el teléfono, el tonto ese?
0: El Sebastián, no, dejar.
2: Tengo un audio sí, de acá de Cintia.
6: Hola chicos, ¿cómo están? Leo, André, ¿cómo están? Qué parece que lo estoy escuchando. Me encanta la consigna que están tratando. Yo cuando hago mi cumpleaños, invito a la gente que es divertida. O sea, mi cumpleaños, entran, por ejemplo, en mi comedor de la casa de mi papá, allá en el interior, son, digamos, entramos 20. Bueno, somos los 20 de siempre, cuando hago mi cumpleaños. Porque ya me pasó en dos ocasiones de haber invitado así distinto, y no lo quería uno, o la otra no la quería la otra. Entonces estaba como tirante la mesa. Como quien dice, el aire se cortaba con un cuchillo. Entonces, y los requisitos son, cuando hago mi cumpleaños, no hablar de política ni de religión. O sea, ¿para qué? Porque siempre la mesa siempre va a estar dividida. Después, tema política, olvídate. Entonces, y no soy de pedir regalo. No. Le digo, te dicen, no puedo ir, pero no tengo. Anda igual, porque esa persona a mí me sirve, porque sé que es buena para rematar chistes, es buena para integrarse con gente que no conoce, entonces somos siempre los 20. Así que, y tenés razón, porque hay gente también que se ofende cuando no le invitas. O sea, no, porque te digo hola, te digo que invitar. Pasa, en un pueblo pasa, eso pasa. Cuando cumplís años se entera todo el pueblo. Porque es así. Así que, pero me encanta, porque yo hasta el día de hoy conservo esas 20 personas, que por cada vez que por ahí faltan, van 18, 17, pero ya es significativo el número. Así que bueno, nada, Leo, algún tanguito para recordarle a mi abuela que me encantan los tangos de Juan Darienzo, pues, ¿eh? Así que bueno, nada. Acá cocinando pollo al ajo con verduras hervidas. Es el menú de hoy de la casa.
0: Bueno.
2: ¿Qué tal?
0: Qué rico. Buen día, muchachos. Jaja, me pasó idéntico a Andrés, dice Fer, con lo del truco. Así que bueno, le tocó con claro, uno que no bancaba.
2: Claro, yo le hago seña falsa.
0: Sí.
2: Juega bien, pues.
0: Ahí nomás falta, disco, no sé qué cosa, claro, para perder.
2: Para perder. Buen día, señor Lito. Buen día, Pitufito. Chá, por fin aparecen. Fíjense, ya aparece a las 11 de la mañana. En la chamba, dice, que lo extremé la banda. Pues, señor Lito, Pitufito, ¿dónde salió el solcito?
0: Sí,
2: aquí nada de solcito, bueno, dice Patito la pregunta.
0: A mí me hizo frío las patas en este último momento. ¿Sí? Leíto, el viernes volviendo de cortarme el pelo por responder un mensaje, casi me roban el celu. Justo reaccioné a tiempo y no me lo pudo sacar el teléfono. Y esa noche a un vecino le entraron a robar el termotanque y la bici, la cual él usaba para hacer deporte. De eso, que lo tiró.
2: Leído, ¿es verdad que cerraron la cervecera Salta?
0: No,
2: pregunta a Tito.
0: No te sabría decir, Tito querido. No escuché
2: tenemos
0: nada.
2: Información, no creo.
0: Lo que sí sé que las empresas salteñas están pidiendo a gritos que vuelvan el gas. Viste que le han quitado el gas. O sea, no pueden usar gas las industrias,
2: claro.
0: La cerámica es una de ellas. Dice que pueden peligrar no sé cuántos puestos de trabajo, Andrés, si no viene el gas, ¿no? Para las empresas. Chico, buen día. Aquí preparando un guisito de lenteja, dice Silvia. Chico. Y después que nos muestra un pajarito ahí que dice, aquí disfrutando de la visita de un nuevo amiguito. No lo vi nunca, dice, por aquí. Me hace acordar al Brasita. ¿Vos conocés el Brasita, Andrés?
2: Sí, pero más coloradito que no el Brasita.
0: Para mí que un Brasita este se me hace.
2: ¿Sí? ¿Puede sí. ser?
0: Sí, sí, sí, sí.
2: Y bueno, prende los fuegos a ver si Brasil.
0: No, así se, le llamábamos.
2: Pero sí. Buen día, chicos, que tengan un lindo día. Leo, decirle a Raquel
0: sí.
2: que se levante.
0: ¡Raquel!
2: Que se levante a hacer la salsa de ají para la empanada. ¡Míralo, Raquel!
0: Ya, siempre la Raquel, ¿no? ¡Raquel!
2: ¡Eh!
0: ¡Ya te levantás!
2: ¡Vamos!
0: ¡Sí, bárbaro! Sí, siguen los mensajes desde Brasil, a ver qué dice el chan.
1: Ay, Leito, ay, ay, para el compañero también, ¿eh?
0: ¿Habito?
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2: Bueno. No necesito que tenga.
7: Che, Leito, y vos sabés que, bueno, vimos el partido el sábado, la verdad, muy buena onda de los brasileños, che, a pesar de que ellos ya están afuera, pero la verdad, nos atendieron re bien, no, nosotros hicimos nuestra locura que viste ahí, y nunca nadie se zafó ni nada por el estilo, che, la verdad que es muy buena onda.
0: Sí, pero yo lo vi festejar en el video que manda. Festeja nuestro amigo, viste, el Chaveta, festeja sí. con su familia, está su hermosa hija ahí a la par de él. Bailarina, no chinita queriendo que baile. Y Flor también a los gritos. Cara de traste, serio estaba el Javier.
2: Estaba machado.
0: ¿Qué pasó?
2: Estaba machado.
0: O estaba en papel de árbitro, viste, estaba en papel de árbitro. Como era árbitro, no quería festejar. ¿Qué te pasó en el video? ¿Estás serio, chango?
2: Claro, la vez que cuando he hecho un gol, el equipo tuyo salió como árbitro a festejar el gol con ellos. Abraza, güey.
0: Gol de nosotros.
2: ¡Ay, cambió!
0: Bárbaro el chango. Bueno.
2: Hola, chicos, bendecido comienzo de semana. Voy por el sorteo. Nos dice Gloria del 20 de febrero.
0: Muy bien.
2: Benjamín, no me quemé.
0: No me quemé.
2: La foto, la foto.
0: No, pero nunca dije que vos lo había hecho. Él solo se quema, ¿ves? Él solo se quema. Graciela dice, buen día, Leo, Andrés, que tengan una bendecida semana, disfrutar. La vida es bella. Dice, claro que sí.
2: Gabriela, Gabriela.
0: Gabrielita.
2: Hola, hermosos chicos, hermoso inicio de semana. Rosana nos manda ese mensaje.
0: Muy bien. Acá Gra la gallinita apareció, mirá la hora que aparece Gra.
2: De vacaciones, pues.
0: Buen día, dice que hoy te sobren los motivos para sonreír, disfrutar el día y ser feliz. Buen día, chicos. Hola, hola, hola. Ahí Andrés, Leo, ¿cómo están, chicos? Yo muy bien, en casita recién me levanté, estoy de vacaciones. ¿Ahorita? Esta semanita a dormir, caca. Mi cariño a todos y a todos, abrazote, besito, los quiero mucho. Quiero irme el jueves a buscarlo al negro del WhatsApp, dice, caca. Andresito, mañana es tu cumple, te invito, vamos a cenar asadito de burro. Los extrañé mucho, chicos, dice. Bueno, un gran saludo.
2: Hola, mis queridos, se lo extrañó. Hermoso inicio laboral, los quiero mucho. Nos dice Rosy.
0: Por acá, buen día, Leo Andrés, bendiciones, buenísima la radio. Saludos para todos los grafiteros, Héctor Méndez, el Colo, vamos Argentina. No dice él.
2: Mira acá, Alejandra manda una fotito de un Pluto tejido. Dice, hola, Leo Andrés, muy buenos días, excelente jornada. Un saludo a todas las tejedoras en su día. Y esta es una de mis tantas cosas que tejí. No. Pluto en amigurumis.
0: Ah, mira vos. Qué bonito que está, ¿no? Muy bonito.
2: Hermosa.
0: Harrison Ford, Indiana Jones, decía Sergio hace rato también, ¿eh?
2: Bueno, acá Esteban nos manda también acá. Dice, hola, buen día, para mañana 3 camisetas con gorro y bubucelas, confirmado.
0: Uy,
2: y
0: qué
2: para
0: lindo.
2: El cumpleañero, sorpresa.
0: Ah, bien. ¿Qué no tiene que te había traído la? Me imagino que mañana va a compartir dos o tres cervecitas de aquí trajo. ¿O no?
2: No, porque se va a calentar hasta que traiga acá. No, esa cuando vaya a mi casa la vamos a compartir.
0: ¿Pero cuándo voy a tu casa, pues?
2: Si ¿vos? Yo... Ah, no, pero bueno.
0: El fin de semana me tengo que ir a la montaña.
2: A ver, ¿ves? ¿Te das cuenta? Era que iba a estar acá y ya está borrando, ¿te das cuenta?
0: No, pues, si tengo la fiesta provincial del pimiento viernes a la noche y sábado todo el día. ¿Vos cuándo ibas a ser?
2: ¿Ah?
0: ¿El sábado, sí?
2: No, el domingo para el partido, la final.
0: Ah, tengo el cumpleaños de mi nieta el domingo. El domingo cumpleaños de Jazmín, te dije. 19 y 20 el cumpleaños de Lucianito, mi otro nieto. De
2: gracias, estimado, muchas gracias.
0: Si mañana vamos a estar juntos, pues el día de tu cumpleaños. Mañana brindamos.
2: Yo estaba consiguiendo sede para hacer mi cumpleaños.
0: Pero ahí tenés la Daura que te abren las puertas, que te entregan la
2: llave. Bueno, pero eso va a ser una, eso es íntimo.
0: Pero también lo público lo puede hacer ahí.
2: Ah, sí, pero yo quiero estar.
0: Tenés que soportarlo a Corpiño nomás.
2: Yo tengo que sentarme, quiero sentarme, tomar un vinito tranquilo, pero ahí no puedo tomarlo, me tengo que volver manejando en mi casa.
0: Y pedí Uber.
2: Y acá me qué hago, ¿dónde la dejo?
0: Y venía a buscar el otro día.
2: Así como vengo a trabajar.
0: Dice Rosita, sí, me olvidé. Feliz día a todas las tejedoras, a crochet, dos agujas, al bastidores para bordar. Y feliz día para mí también. Claro, sí, dijimos eso, Rosita.
2: Bueno, buen día, Levi
0: Andrés. Manda un audio, Rosita, discúlpame.
2: Buen día, Levi Andrés. En casa la única tejedora es mi mamá. Yo aprendí en la escuela a hacer bufanda, que es lo único que sé. Participo, soy Mabel, no dejo las tres últimas. No estamos sacando nada hoy día.
0: Sí, ayer fue una señora a saludarme y me dejó una bufanda de regalo. Y no andaba buscando a Walter para darle también una bufanda de regalo.
2: Está bien, perfecto. A ver, escúchame, Rosita.
8: Ay, bonito. ¿Podés creer que vengo al ministerio a ver el tema de las medicaciones? De tres medicaciones que tengo que seguir tomando. Y ¿podés creer que ahora me mandan de nuevo para el jueves? Yo vengo desde el 26 de junio pidiendo esta medicación, me manda para el otro jueves, para el otro jueves. Y la vez pasada me mandaron para el jueves, pero era feriado. Ahora me mandan otra vez para el otro jueves, dice que no hay. ¿Podés creer? No solamente a mí, a todos le están diciendo conmigo. Es un... Mira, si yo negar, prefiero quedarme callada antes de gritar. Porque es una vergüenza, la verdad. Es una vergüenza, la verdad.
0: Estamos hablando de medicamentos oncológicos, ¿no? Qué bárbaro, por Dios. Y bueno, y después dicen que está todo bien. ¿Qué vamos a hacer?
2: Bueno, acá mejor no hablemos. Acá tengo tres audios bastante extensos también de 580.
0: A ver.
9: También quería mandarle saludo a un buen cariño para la señora Susanita, que de verdad que yo dejé de estudiar. Me llamó hace bastante que no estudio. No terminé la secundaria, pero me quedé en cuarto año. Ya no estudié más por razones personales. Pero me gusta escucharla a la señora porque aprendo muchas cosas que ella nos enseña. Así que me encanta escucharla. Y es muy bueno tener a alguien así en la radio que sepa. Y muy buenita ella. Así que bueno, un saludo para ella. Siempre esperándola todas las mañanas para escucharla. Que empiezo a hacer las cosas rápido para estar atenta a lo que ella habla. Y aprender más, que es bueno, es muy bueno. Así que es gracias a la señora Susanita que nos enseña y que siga enseñándonos. Una muy buena persona, se la ve, se la siente, porque no la conozco.
0: Excelente.
9: Que, un saludo para la señora Susanita. También con el tema ese de bancar a las personas, yo soy una que a mí no me bancan, porque yo cuando voy a fiesta bailo y no me importa si me quieren o no me quieren, yo voy a disfrutar. Porque así, encima que no salgo casi nunca, me dicen, pero va a venir ella, no, yo no voy. Yo digo que no venga, yo igual voy y me divierto a lo loco, a lo grande, me divierto. Y como si fuera que nunca he salido y después vuelvo tranquila a mi casa. Y ella se queda en su casa, se la perdió, porque la fiesta continúa sin ella. Así que a veces pasa, y yo digo que somos personas grandes para decir esas cosas. Va ella, o si ella va, yo no voy, o se van a las escondidas, así o hablan. Están en la fiesta y hablan mal de esa persona, o sea, eso no va. Bueno, igual no pasa nada, yo igual sigo disfrutando, bailando, y así. Y me vuelvo tranquila a mi casa total, ya me saqué todo lo malo en la fiesta. Así que bueno, sigo limpiando en mi trabajo. Chao. El tema de los coches de colectivo, el 4E, y no sé qué era trabajar a la señora, eso también depende del horario, pero yo trabajo en San Lorenzo Chico, hace 5 años, y nunca tuve problema con los colectivos, al menos que sean feriados nacionales o provinciales, que ahí recién eran dos colectivos, dos coches. Bueno, yo tomo el colectivo a las 7:15, que pasa por la Plaza Eva, y tranquilamente lo tomo, y cuando estoy tomando ese cole, pasa uno a las 7:05 y otro a las 6:50, por el frente, ya yéndote, porque uno, por ejemplo, yo me voy a dar toda la vuelta porque si no, uno va parada. Entonces yo lo tomo en la Plaza Eva para ir sentada. Y pasan cada 15 minutos, 20 minutos. Sí hay colectivo del 4E, solamente que tiene que saber los horarios exactamente. Esa es la realidad.
0: Bueno, ahí la participación de nuestra querida amiga. Qué bárbaro, ¿no? Que no te banquen porque vos seas divertido. Pasa, ¿no? Pasa porque yo que voy a muchas fiestas particulares, muchas fiestas de familias, la mayoría, por supuesto, 98, está divertido. Que bueno. Y después tenés dos o tres que están ahí, papá, no sé.
2: El ser
0: para
2: humano es
0: qué
2: complicado.
0: ¿Han ido?
2: El ser humano es complicado.
0: Sí, sí, sí.
2: Porque
0: sí,
2: vos vas a una reunión donde a alguien le gusta el folclore y el otro no le gusta el folclore.
0: Sí, sí, sí, sí.
2: Alguien te junta a ver un partido de fútbol, no le gusta el fútbol. Entonces, pero también, ¿viste? Hay lugares que se ponen a hacer fútbol y que es un templo, ¿viste? No tiene que hablar nadie. Se escucha que el tipo que uno puede hacer un comentario.
0: Claro, pero si vos vas a algo público,
2: a compartir algo, es para compartir.
0: Claro,
2: tenés, si no anda a un teatro, tenés, que no puede hablar.
0: Tenés que ir dispuesto a soportar todas las cosas que pueden llegar a pasar en algo público, porque no todos somos iguales, como lo acabas de decir.
2: Exactamente.
0: Ahora cuando es tuyo, es privado. Entonces, si vos, yo por ahí digo, ¿no? Si te dijeron, che, es la fiesta de la abuela, vamos. Ah, o sea, a mí que no me gusta la fiesta. Pero voy ahí, obligado, y está con toda la cara ese traste en la mesa, ¿no? Que todo el mundo se siente mal cuando ve una persona así. Odia el lugar, odia la gente, odia la música, odia la alegría, odia todo. ¿Para qué vas? A eso voy yo. Vos tenés que decir, no voy a ir porque no quiero arruinar la fiesta, se dice. Y te quedas solo en tu casa.
2: Claro.
0: Con media ahí de un delivery,
2: así
0: no sé.
2: Un mito y quedate con él.
0: Claro. Pero no tenés que ir con esa actitud a una reunión donde se celebra. Cuando es un cumpleaños, una celebración de cumpleaños, por ejemplo, justamente la palabra te dice celebrar. Y celebrar significa eso, manifestar alegría. No podés celebrar con cara de tuje y estarte en la mesa y haciendo cara y que todo te molesta. Y aparece alguien y dice, viste qué bien, ese acá, ¿viste? ¿Cómo se va a gritar a su casa? Buen día, Leo Andrés. Paso a saludarlos, que tengan buen inicio de semana. Acá presente en el taller escuchándolo, dice Nelson. ¿Qué más tenemos?
2: Alberto, Andresito, dice, los saetas, Leo, saetas para que los viajan, para que los que viajan gratis. Los laburantes que pagamos, que no garquemos en nuestra suerte. Dice Alberto.
0: Bueno, por acá Claudia decía, es muy bueno que diga que lo llame de parte de Benjamín Durgali, dice.
2: ¿Quién es Benjamín
0: Durgali? No sé quién. Ramiro Huguito figura, Ramiro Huguito, para ver el tema de lavarropa.
2: Bueno.
0: Y que diga que va de Benjamín Durgali.
2: Acá tengo
0: miércoles. Decir así.
2: Acá Cristina Maldonado.
10: Buenos días, Leo y André, ¿cómo están? Una excelentísima semana. Y sí, en la final no vamos a enfrentar con España, porque yo quiero que gane España mañana. Y la final va a ser con Argentina. Así que a preparar las banderas y la garganta bien afinada para evitar ese triunfo. Es que yo ya me estoy tratando de componerme para el domingo. Bueno, una excelente semana. Gusto de escucharlos de nuevo. Yo los busqué el viernes, pero no estaban el viernes tampoco. Bueno, medio larguito las mini vacaciones de ustedes. Así que se compusieron bien de la verdad. Chao, hasta luego, una excelentísima semana.
0: Qué crítica, ¿no? Cómo nos quemó, Cristina. Bueno, ahí nos va a mandar mensaje otra Cristina, que no es la Cristina que acaba de hablar. Dice, tranquilo, tranquilo, la victoria llega, que no bajen las energías. Bueno, sigamos, sigamos, Andrea, así nos vamos.
2: A ver. Mira la hora aquella. Hola, tranquilo, tranquilo, dice. Si buen no... día, Leo, buen día, Andrés, bendecido. Lunes, hermosa mañana, se sufrió. Miércoles seguiremos sufriendo, la gloria llega. Dios bendiga a todos los grafiteros, tranquilo, tranquilo, la victoria llega, que no vaya, que no, hay que no bajar la alegría, que no bajar la alegría.
0: Por acá del 125 dice, hola Leo, hola Andrés, te paso este contacto técnico de lavarropa Sergio, hace domicilio también, 3875-347-138, arregló mi lavarropa Adrián, dice, 3875 347-138. Lo vuelvo a repetir una vez más. 3875-347-138. Sergio se llama.
2: Bueno, ¡Oh, pues! ¿Por qué demoran tanto de leer mi WhatsAppito? Dice la Patito.
0: El sol está en mi trabajo, que está a una cuadra de mi casa, dice Gloria. Oh, mira, ahí está en el trabajo, pero no está en su casa. Bueno, está en el trabajo.
2: José mandó un audio.
11: Hola, Leo, ¿no está saliendo la radio por internet? Porque estamos queriendo ver y no aparece, yo recién vuelvo a laburar.
2: No, capaz que está buscando por YouTube, estamos por Facebook.
0: Otro busto, en este caso el busto que está en Brasil.
7: Y sí, yo no puedo con mi genio de árbitro y ya estaba reconcentrado en el partido, ¿qué va a hacer? No. Eso fue en el momento que ya estaba por arrancar, ¿viste? Y bueno, yo ya me metí en modo partido, ¿qué va a hacer? Mi alma de árbitro puede más.
0: Bueno. Serio, estaba en la mesa. Y Flor le gritaba en la oreja. ¡Ah! Estaba muy serio.
2: Bueno. Hola, Leo Andrés, soy Julio, de Miguel Ortiz, buen día, buen mediodía, aquí laburando en casa. Los saludos a los dos y que tengan un lindo día.
0: Bueno, mirá, en el caso de la lavandería también, dice, mira, hola Leo, hola Andrés, soy Pablo, de Lavandería Sube la Espumita. Una sola de las dos ganadoras de los lavados de acolchado para el sorteo Día del Padre hicieron efectivo su premio. Le mando un abrazo y saludo a mis viejos, que los escuchan todos los días. Bocha está medio enfermito, que se componga pronto, dicen, de lavandería a la espumita. Bueno. Creo que lo voy a llevar, che, a los chicos esto.
2: Bueno, usé el premio de que no sean...
0: Tengo ahí un...
2: Usé el premio que no sean... No han ido a ser secretor, ¿no? Ya que estamos.
0: Tengo para llevar ahí dos, creo que son acochados. Para que los dejen en condiciones.
2: Bueno, acá Teresa dice: sí, Leo, somos los mismos. Hacemos la empanada, Dani y mi hijo, en la feria, dice.
0: Mirá, ¿viste? Vos. ¿Viste? Bien, ¿no? Vino chico, bien prolijito, espectacular.
2: Qué pinta tiene esa empanada.
0: Y las empanaditas. Nos invitaron, chicos, tenemos que ir un día
2: a hacer
0: una empanadita ahí. Yo voy, Andrés, así festejamos mi cumple, dice Miguel. Quiere venir mañana.
2: No, quiere ir a la fiesta que vos no vas a ir.
0: La fiesta de cuenta mía.
2: Che, Leo, mandale un saludito a mi ñañito Javi, que pase un día de vacaciones, se lo quiera el Javi, dice Benjamín.
0: Claro. gracias, Leo, dice, ya te agendo y agendé ya el de Andrés, 28 de agosto, perfecto. Y manda tu audio más, dice, yo voy a la fiesta y me divierto y me importa tres carajos lo demás, dice. Una porque no salgo mucho, así que lo disfruto, dice.
12: Andrés, salí y festejá tu cumpleaños. No todos los días es cumpleaños. Andá, salí, toma. Llévate como cuete. Como dice Leo, manejate en Uber. O que tu señora te busque. Te lleve y te traiga donde tengas que ir. A donde tengas que estar festejando. Yo quisiera aprender a manejar. Si no, yo te haría el favor de llevarte a todos lados y buscarte. Que te disfrutes con tus amigos, que te tomes un vinito. Y te dejo en la casita. Pero no sé manejar. Bueno, chicos, ya van a ser las una. Así que les mando un beso grande. Y
0: sí, ya nos vamos.
12: Muy buen programa. Y bueno, seguiré escuchando la grafiti hasta que termine aquí. Besos.
0: Bueno. Gracias de todo corazón. Nos encontramos mañana, si Dios y la Virgen quiere. Para una amiga, no sé, que, viste que mandó un audio largo, me olvidé de decirle, porque dice que tiene hasta cuarto año aprobado. No tengo el secundario completo. Mi vida, no es nada, añito se puede hacer. Averiguá en Vespas, hacelo, sacrificate un poquito, termina el secundario. No hay edad para no hacerlo. Me dice, no, ya soy grande, no quiero saber nada. Pero, digo, eso es un logro personal cuando uno completa el secundario. O de pronto te completa el secundario y te surge, yo quiero hacer un secretariado, quiero hacer una carrera corta.
2: Sí, algún terciario.
0: Un terciario. Y mucho se hace a través de internet, también te digo, ¿no? Hoy en día.
2: Sí, por ahí un montón de cosas, sí. ¿Visto? La UPATECO. Un montón de cosas para...
0: Sí. Porque es feo, ¿viste? Cuando te dicen, ¿y qué querés? Si vos ni siquiera tenés secundario completo, te dicen así, ¿viste? A modo de denigrarte. Y por más conocimiento que uno tenga, porque uno puede tener los conocimientos adquiridos no solamente en base a lo estudiado, sino a lo leído personalmente... Escuchado, aprendido, pero cuando te dicen así algo que te da por... Así que se puede hacer, chicos, se puede recuperar ese tiempito y completar un año, que no es nada, y recibirse del secundario. Andresito, nos encontramos mañana, si Dios quiere.
2: Sí, señor, cierta mañana, sí.
0: A las 7, ¿no? Gracias, audiencia hermosa. Hoy estuvieron remil activos y eso a nosotros nos alegra un montón. Gracias por participar. Mañana tenemos regalito, ¿eh? Mañana tenemos, sí, premio para ustedes.
2: Sí, señor.
0: Chao, hasta mañana.
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4: Es la 1:20.
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0: Pero en eso estamos, en este, tenemos que arrancar, claro. Qué bárbaro, qué alegría. ¿Cómo están? Feliz lunes 13, no te cases ni te embarques. Nacho, no te cases ni te embarques. Llegué tarde, chicos, bueno, llegué tarde. Llegué casi 20 años tarde, chicos, bueno. Lo importante es que lo tenía que decir y se dijo. Bienvenidos, muy, muy, muy buenas tardes, buenos días, buenas noches, donde estén escuchando la radio. 14-14-14. Abrimos el portal a esta hora en este día lunes, chicos, vamos, vamos, hacé lo que quieras ya en el aire. ¿Cómo andás? ¿Cómo te va? ¿Qué haces? ¿Qué contás? ¿Qué decís? 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Hoy tenés algún amigo de Enrique. Llamalo, mandale un mensaje, si eres feliz día. Enrique, porque hoy la Iglesia Católica tiene el santoral a San Enrique, emperador. Se dedicó a defender a la iglesia que en esos tiempos borrascosos se hallaba inerme y a la merced de sus enemigos. Dale Enrique, así que a todos los Enriquitos, a todos los Quiques, un abrazo enorme y felicidades. Hoy es el Día Mundial del Rock, chicos. ¿Por qué no lo avisan antes? Hoy, 13 de julio, es el Día del Rock. Ponga. Porque este es el auténtico programa de rock, chicos. Si no lo sabían, es el problema. Es de ustedes. Nosotros somos el auténtico programa de rock.
1: Ya la semana pasada hablamos re bien, en re buenos términos. Y me quedo con eso. Fue una buena conversación. Fue personal. Estábamos mi socia y yo y ella. Solo los tres y charlamos un montón y la verdad que fue una buena charla, buenos términos, que creo que estuvo buena.
2: ¿La charla fue para volver o para arreglar todo?
1: No, fue una charla que lo que hablé va a quedar en el ámbito de lo privado, solo te cuento esto, que fue una buena charla.
2: ¿Te gustaría que vuelva?
1: No tengo.
2: ¿Estás haciendo todo para que vuelvan?
1: No, tanto ella como Marley. Tuvo una buena charla que nos debíamos con ella y me quedo con eso.
3: ¿Ale dio a entender como que existiría la posibilidad de que se retomara el ciclo?
1: No sé lo que debía entender Ale, no tengo
2: del
1: idea.
2: Del 1 al 10, ¿cuántas chances?
1: No empecemos con los juegos.
2: Nico, fueron también muy criticados por la imitación de Momi a Haaland. ¿Qué te pareció todo?
1: Que fue una imitación, eso. La banco muerta a Momi, creo que fue con una gran intención, con una buena intención. Creo que todo el que la conoce a Momi sabe que es desde ahí. Después, obvio, te puede gustar, no gustar, causar gracia, no causar gracia, pero no es la primera imitación que vemos de un personaje muy conocido. Solo eso, que la banco a muerte porque intentó hacer reír. Obvio, te puede salir, ¿no? A la gente le puede gustar o no, pero la intención fue buena.
2: ¿Se aprovechan para pegarles a ustedes?
1: No sé.
3: Como lo bueno, pero las críticas llegan. Eso lo lees, está saltando.
1: Sí, como a todos. Todo el tiempo se critica a todo, creo, ¿no? ¿Qué sé yo?
2: ¿Van a seguir con las reuniones con Flor Peña? ¿O ya fue esa la última reunión?
1: No, seguramente hablemos ya.
2: Sí, porque Barbie Franco, la mujer de Burlando, dijo que están más cerca en esa negociación de volver.
1: Sí, pero también dijo que había una, que iban a pedir una cifra que nunca fue real. 50
4: millones de personas. Bueno,
1: entonces, no.
2: No era eso.
1: No, no, por eso te digo, así como se dijo una cosa, se dijo la otra, entonces, bueno, no sé qué quiere que te diga.
2: Pero te gustaría que vuelvan.
1: Nos vemos, chicos, chao, hasta luego.
2: Gracias, gracias, muy amable.
0: Bueno. Nico Quieto, me cortó el comienzo del programa, chicos. ¿Quién es Nico Quieto? Acá, ¿no? No va a decir cosas que...
5: Con ganas de pegar el grito.
0: Ah, mira. Mira.
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0: 14:19 minutos en la República Argentina, el día del rock and roll. En el día del electricista, un abrazo grande y que no se corte. Todos nuestros queridos amigos electricistas, ¿eh? Un abrazo enorme. Qué capacidad, ¿eh? Hay que saber, ¿eh? Uno que intenta, que está ahí entre medias tintas, qué cabeza, ¿eh? Y cuando te arman los tableros, te desconcentras y ¡pumba! ¡Pumba la palabra, catacatacutum! En el año 1930 comienza en Montevideo el Mundial de Uruguay, 1930, el primero de las selecciones nacionales, en el que participaron tres equipos americanos y europeos. En el año 1973, el presidente de la Nación, Héctor José Cámpora, y su vicepresidente, Vicente Solano Lima, renuncian a sus cargos al cabo de 49 días de gestión. En el año 1973, la banda británica de rock Queen lanza en el Reino Unido su primer álbum de estudio. En el año 1997, un día como hoy, el delantero Diego Armando Maradona regresa al fútbol argentino en su segunda etapa con la camiseta de Boca. Partido en que el equipo que se anexa, ¿eh? Ganó 3-2 a Racing Club de Avellaneda, la cadena. En el año 2013, los hinchas de River, el futuro campeón de la Copa Argentina, y acá lo va a demostrar, acá en Salta, chicos. Los hinchas de River llenan el Estadio Monumental en el partido de despedida del delantero Ariel Arnaldo, el burrito Ortega, uno de los ídolos del club, donde jugó 359 partidos y marcó 80 goles. El burrito.

y se convierte en la primera de Europa en ganar un campeonato mundial en América. Al vencer 1-0 a Argentina en la final del Mundial de Brasil 2014. ¿Cómo festejaron los brasileños, chicos? No hay que olvidarse. En el estadio de Maracaná do Brasil. ¿Cómo festejaron, Carlos? Algo tenían que festejar, venían de comerse 7. Es como... Sí, tienen razón. No voy a dar el caso. Se celebra el Día Mundial del Rock en conmemoración de la fecha de 1985, en el que se realizaron los recitales Live Aid en forma simultánea en London, en Filadelfia, para recaudar fondos de ayuda a Etiopía y Somalia. Y cada 13 de julio se celebra el Día del Electricista en conmemoración de la fundación de la Federación Argentina de Trabajadores de Luz y Fuerza. La cual se creó un 13 de julio del año 1948 con la participación de 29 organizaciones gremiales.

0: 14:24 en la República Argentina.
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0: Claro que sí. 154-669-119. Ahí está. Bienvenidos. En esta tarde, nena.
2: Lo vas a poder tener,
0: claro que lo podés tener, corazón. Seguro que hoy sí.

Faltan 171 días para que se acabe esta historia llamada 2026. En este año no bisiesto, en este 194º día del año. Verano allá en el hemisferio norte, acá invierno.

16 grados, chicos, a la pileta. Ahora vamos a la pileta. El cielo algo nublado. 16.2 la actual, ¿eh? La máxima para hoy es las 16 grados. Estamos sobrados. Por dos décimos, chicos, con un gran esfuerzo de producción. Claro que sí.

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Dale, corazón, dale. No te desesperes más. Comenzó el show de la tarde, chicos, con Nico Quiato arrancando, hablando con toda esa alegría y ese carisma que tiene. Hola. Enseguida, más títulos en el mundo del espectáculo. Modo de los artistas, de los mediáticos, etc. Musical Wine de Resto Bar. No. Lindo. Señoras y señores, bienvenidos. Esta es la radio. Bienvenidos a todos, bienvenidas, bienvenidos, bienvenidos. Comenzó la tarde, chicos. Vamos, métale. Catorce, 28 minutos en la República Argentina.

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0: Inglaterra, así que
1: Inglaterra.
0: De descansar, agarrar fuerza otra vez y
2: vamos, Leo.
0: Intentar rellenar de la mejor manera para que se.
3: ¿Cómo
2: te gustaría estar ahí, Rodri?
3: No, me tiro al centro y no sabes.
4: ¡Qué loco!

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Estamos en vivo, somos la radio. Algo de rock para, ¿eh? Sí, vamos. -16°, 2 décimos. Ay, es mucho que está. Si lo hubiera todo, viste, se ríe la negra. Apareció de nuevo.

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0: Datos actuales en Salta, ciudad 16 grados 2 décimos. El cielo algo nublado. El cielo permanecerá mayormente nublado el resto de la jornada. Sí, señor. Pero vos, Ionia, vos querés saber cómo estará el país. Pronóstico del tiempo. El informe habitual que tenemos gracias a nuestros amigos de Infoclima. Con la dulce voz de Anael Aguirre. Nos estará contando pronóstico del tiempo para toda la Argentina, todo el país. Pronóstico para mañana, entonces. Adelante, compañeros. Adelante, Anael Aguirre.
1: Hola a todos, ¿cómo va? Un placer acompañarlos y ya le vamos dando paso a este día martes 14 de julio en nuestro país, conociendo cómo van a estar las condiciones de tiempo, teniendo en cuenta que lo más importante a destacar a nivel general va a ser el aumento de la nubosidad, pero sí el tiempo estable, el ascenso de temperatura tanto para la franja central como para el norte, que va a contar con un cielo mucho más despejado, aire mucho más cálido en circulación y viento soplando del sector norte. Patagonia, como siempre, un escenario completamente diferente con aire polar en circulación y también con nevadas. Pero vamos a ir por parte. Comenzamos por el noreste y litoral, que va a contar con tiempo estable, con el cielo despejado, la presencia del sol, ascenso de temperatura, como lo podemos ver, máximas que alcanzan los 21, 23 hasta los 29 grados, máximas también agradables, vientos soplando del sector norte y un amanecer fresquito, pero también agradable. Si nos vamos para la franja central de nuestro país, también tenemos la presencia del ascenso de temperatura, la nubosidad variable. De a ratitos podemos tener la presencia del sol, que va a traer un poco de alivio, aire cálido en circulación. Podemos decir que a partir de hoy empieza un periodo de días más cálidos en la franja central. Amaneceres también agradables porque disminuyen las heladas, vientos soplando del sector norte y el incremento de la humedad que empieza a sentirse de a poquito. Nos vamos ahora para la región de Cuyo, que también va a contar con tiempo estable, con la nubosidad variable, aire más cálido y húmedo también en esta región del país. Y para el suroeste de Mendoza también vamos a tener las chances de las nevadas, máximas que alcanzan los 16, 18 y hasta los 19 grados y un amanecer también fresquito con una mínima que podemos decir que agradable, no tan baja, entre los 10 y los 11 grados, vientos soplando del sector norte. Ahora nos vamos al noroeste argentino, que también va a contar con el tiempo estable, con la presencia de la nubosidad variable, el sol que también trae alivio por la tarde a esta región, máximas que alcanzan los 18, 23 y hasta los 26 grados, con viento también soplando del sector norte. Ahora nos vamos por último a la Patagonia, que como siempre te digo, un escenario diferente, porque vamos a contar con aire polar en circulación, tiempo estable, podemos decir, en la mayor parte de la región, a excepción de las Islas Malvinas, que va a contar con algunas lluvias y mejoras temporarias de por medio, y también nevadas en zona de cordilleras, viento soplando del sector oeste. Ya sabes que toda esta información la puedes encontrar con mucho más detalle en infoclima.com y en todas nuestras redes sociales. Muchas gracias, hasta la próxima.

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15-14. ¿Cómo te gustaba? Sin comentarios. 154-669-119. Te quedas con nosotros hasta las 18. Hermoso día lunes, pero ya tenés un como un nudito acá, ¿no? Mirá cómo me pongo yo, mirá. ¿Querés darle un besito? Estamos en vivo, somos la radio. Somos Graffiti acá en 89.5, acá en el 105.1 MHz.

0: en el Día del Rock. Ahí tenés.
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0: Pero este ya como una... Es como una...
1: Pero hay veces
0: una mundo en 15, 16, se le...

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17 grados, 2 décimos. Dale para arriba, dale. Poniéndole calor a este invierno. Acá tenés el cielo apenas ligeramente cubierto. 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

minutos en este lunes 13. No te cases, ni te embarques. Tarde la radio, tarde juntos. Estábamos viendo el mundial, chicos, con un nudo.

0: dio así, un partido muy duro, un rival muy duro, así que nada, lo importante es que pasamos. Sí, obviamente sabíamos que podía pasar. Ellos tenían buenos jugadores, tenían buena posesión, trataba de buscar gente por dentro, pero nada, supimos sufrir y lo sacamos adelante.
1: Qué bombazo, qué hermosura de Julián, ¿no?
0: Sí, una locura. No tiene acostumbrado a ver goles así, siempre que la agarra así, la clava en un ángulo, así que muy contento por él, se lo merece mucho, trabaja mucho por el equipo y este es un premio para él.
1: El desahogo
2: que se necesita.
0: Sí, porque bueno, ellos trabajan mucho para el equipo, corren muchísimo cuando juega uno el otro y bueno, que hagan goles ellos dos es una alegría para nosotros y espero que sigan así haciendo goles.
1: ¿Qué decía Scaloni?

0: trabajo.
1: ¿Qué das? ¿Qué se sufre?
2: No quiere decir que fue duro, ¿no?
1: Duro, duro, fue poco.
2: Lo que vieron ustedes igual, creo que encontramos un rival que nos puso en aprieto, físicamente muy fuerte, muy fuerte. Nos costó ganar los duelos, nos costó juntar pases, 5 o 6 pases. Y esa es la realidad, pero siempre tenemos una más y al final, bueno, lo sacamos adelante, pero nos sirve un montón para saber que lo que nos podemos encontrar, aunque no todos los equipos son así físicos, eso es real, no todos los equipos son de este nivel y físicamente tan fuerte que pueden aceptar el uno contra uno en varios sectores de la cancha. Y la realidad es que lo sufrimos, pero para llegar a una semifinal de un mundial es muy difícil no sufrir. Se sufre, en Qatar también sufrimos, a lo mejor jugando mejor que hoy, pero también sufrimos, así que es para estar satisfecho. Lógicamente, haber llegado a una semifinal después de del mes y medio que llevamos acá, yo le venía diciendo a Nico ahora, hace un mes y medio, el panorama, que creo que lo dije ayer también, el panorama pintaba feo, y hoy podemos decir que estamos en semifinales, y solo es gracias a los jugadores, porque si no confiaba en ellos que podían estar, yo había tomado otras decisiones, había pensado en cambiar a varios, y hoy ellos me han dado la razón, más allá de que estemos justos, porque es la realidad, me han dado la razón y esto indica que el fútbol no es 2 más 2 es 4, así que estamos contentos y satisfechos.

0: Julián se vistió de Messi.
1: No, no, lo decía recién de él, ¿no? Hizo un golazo, pero no es la primera vez, ya tiene varios así, la verdad que fue un golazo, tiene un golpeo muy bueno y lo demostró, lo viene demostrando durante muchísimo tiempo en el Atlético de Madrid, hizo este año muchísimos goles.

0: no es normal lo que está haciendo, por eso hay que disfrutarlo como se está disfrutando, como lo está viviendo la gente, como lo vivimos nosotros también, y nada, iremos a competir una vez más como lo hacemos siempre contra una potencia, contra una gran selección, y nada, intentar descansar y intentar llegar lo mejor posible.
1: Leo, vas a ser el primer jugador.
0: Impresionante, ¿no? Poder estar una vez más, o que Argentina esté una vez más en una semifinal, que estemos entre los cuatro mejores. Este grupo no se cansa de seguir haciendo historia, de seguir queriendo más, y bueno, hoy dimos un pasito más y lo volveremos a intentar y volveremos a competir el que viene.
1: Leo.
0: Es un partido especial porque es mi primera vez, jugué contra todos menos contra Inglaterra, y es especial porque es una, como dije antes, una selección grande, es una potencia, y siempre lindo jugar contra selección así, partido de este estilo, más una semifinal de un mundial, así que nada, como dije, intentar de descansar, porque venimos de mucha acumulación, mucho desgaste que el grupo obviamente lo siente, y llega en las mejores condiciones para poder hacer lo que venimos haciendo, competir.

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0: que los partidos, lo dijiste vos, son muy duros, ninguno fue un paseo, todos tuvimos que sufrir. Y tocará seguir sufriendo, porque es lo que te digo, es un mundial y los detalles cuentan, y los partidos no solo se ganan jugando bien, se ganan luchando y peleando.
1: No, mucha felicidad, venimos trabajando mucho, personalmente me vengo preparando mucho para estos momentos, para ayudar cuando sea necesario. Obviamente siempre agradecido con el cuerpo técnico por la oportunidad que me da y cada minuto que me dan intento devolvérselo con garra, con lo que pueda.
2: Entonces, felicitaciones.
3: Ha llegado el momento de Flaco López. Ha llegado el tiempo de Nico Paz, ¿eh? Los demás están cansados, preparemos para las otras batallas, pero le demos lugar, ¿eh? Digo yo, perdóneme, Mantecovic, si me meto en su tema. Qué pedazo de programa el lunes.

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clases de foto, mirá. Acá tenemos la invitación. La Moni dictará clases de foto y video en Barrio Miguel Ortiz. Está destinado a personas mayores de 15 años sin límite de edad. Puede vos también. Puede ir tu hermana, ¿por qué no? Serán 7 clases para aprender a usar las cámaras fotográficas y de celular. Para más info, comunicarse al 3875-357368. O al 3874-504055. La primera clase será el próximo jueves 16 de junio de 3 a 5 de la tarde. Gracias por la invitación. En Barrio Miguel Ortiz, entonces. 10 minutos para llegar a las 4 de la tarde. Escuchamos a Tagliafico, escuchamos a Leo Messi. Qué raro, ¿cómo está? Muy bien, me gustó ese meter ahí. Me gustó. Súper, súper, súper homogéneo. Muy bien. ¿Qué se necesita? Tenés toda la razón del mundo. Hola, Seba, querido. Un abrazo enorme. 154-669-119. Estás en vivo, son 9 los minutos que nos separan para llegar a las 4 de la tarde. Para este lunes 13 de julio. Mantecovich está con nosotros. Lo que no sabemos es Tony Stark, chicos. Ay, Dios. A sufrir por el equipo. Dale, dale, vamos, vamos. Nos quedamos juntos. Estos son primos, ¿no? Rocky y el blues van ahí de la mano. Claro, claro, claro.

¿verdad? Se arma la tarde del lunes. En este 13 de julio, ya dejamos atrás la semana de usura, ¿eh? ¡Qué rico! Seguís comunicando con la radio, dale.

Actualizando todo el tiempo, 17 grados, 2 décimos el cielo. Ligeramente nublado para lo que resta de la jornada el cielo. Mayormente nublado y parcialmente nublado en la noche. Mañana martes, 7 y 20, mínima y máxima respectivamente el cielo. Algo parcialmente nublado.

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3: Un besote enorme a todos, el programa es el mejor, no hay mejor programa que este.

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1: Esto es así, chicos. Esto va de un lado al otro. Es así, mi amiga Vicky. Te mando un beso enorme que está escuchando la radio. Te estoy escuchando toda la tarde. Está buenísimo, ¿viste? Te lo dije desde un comienzo. Ahí sí pasa la radio y ¿por qué no estamos acá? Claro. Vicky, una de las mejores arquitectas del mundo. Este y el que viene, que también. Próximo mundo también. Cosa de loco. Al amigo Fabio también, que dice que recuerdo la hora anterior, claro, la hora 15. Claro, claro, la hora 15, 14 cuando entramos al aire. Sí, sí, tiene razón, tiene razón. Sí. Hay grandes, grandes, grandes escritores que dedicaron su tiempo, ¿eh? Estamos en este lunes 13, estamos en vivo. Títulos en el mundo del espectáculo, claro que sí. Arrancamos con el portal ganador del Martín Fierro. Estoy hablando de

bombazo inesperado, Fernanda Iglesias reveló el romance secreto y escondido de Facundo Arana. Cochina. Cochino, digo, perdón, cochino. Míralo, Facu. 16-16. También gana fuera de la cancha. Nació el amor entre el jugador de la selección que cambió el partido contra Suiza y la influencer top. No entendí el título, pero bueno, lo dejamos pasar. Es uno de los galanes más codiciados de un país. Se separó, ¿no? Se fue a ver el Mundial. Y en medio de la emoción por Argentina, lo vinculan con una amiga de su ex. Chicos, chicos, no. ¿Dónde están quedando los códigos, Carlos? ¿Dónde están los códigos, Carlos? Decímelo. Decime de una buena vez, Carlos. Wanda Nara se metió con lo que más duele, iCard. Lo provocó como nunca desde París, el lugar donde nació el escándalo con la China Suárez.

La primera pelea argentina en Inglaterra, Maxi López, chicos. Bueno, recuerden que es el portal Paparazzi. Paparazzi. La primera pelea argentina en Inglaterra, Maxi López amenazó al streamer más famoso del mundo porque quiere Mufano, Mustafa. Te vamos a fajar, vigilante, lo dijo en un claro español. Maxi López y su nuevo comedor. 16, 18 minutos, título para revista Paparazzi. A esta hora, 16, 18 minutos.

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Estados Unidos dijo que la Corte Penal Internacional representa una amenaza intolerable y lanzó una campaña en su contra. Una máquina por $11,500. Familias alquilan equipos para rescates por el terremoto en Venezuela.

ofensiva contra Irán, Estados Unidos utilizó por primera vez drones marítimos para atacar una instalación naval del régimen. Mientras tanto, el bloqueo naval estadounidense a Irán comenzará mañana martes. Washington impedirá el funcionamiento de todos los puertos y terminales petroleras iraníes, pero no afectará el tráfico neutral que transite por el estrecho de Hormuz. El cerebro del robo del Louvre mostró decepción por el botín y reclamó que podría haber robado más. El gobierno de Abelardo de la Espriella aseguró que los hipopótamos de Pablo Escobar no serán sacrificados.

Escándalo en el jury contra el juez Alfredo López. Desalojaron la sala tras incidentes y gritos antisemitas. Santilli se reunió con Poggi por la reforma electoral y la carta orgánica del Banco Central de la República Argentina.

SAT, Facundo Leal fue indagado y dejó un escrito y no respondió preguntas. Caso Escanca, condenaron a Julio De Vido y a José López 2 décadas después de estallar el escándalo.

títulos en el ámbito local. El fin de semana largo con más de 1.200 consultas en el Hospital San Bernardo. El programa de emergencia del Hospital San Bernardo asistió a 1.297 pacientes durante el último fin de semana largo. El periodo comprendió entre el miércoles 8 y el lunes 13 de julio. El total de atenciones, 1.227 fueron consultas ambulatorias. 213 correspondieron a personas lesionadas en distintos accidentes y 57 fueron derivadas de otros centros de salud. Además, 244 pacientes fueron hospitalizados y se realizaron 64 cirugías. Un año después y sin respuesta de Nación, renovarán la iluminación de la Catedral para el Milagro. La Municipalidad y Luzal reemplazarán los artefactos deteriorados. La intervención llega un año después de que la Catedral denunciara la falta de apoyo y gestión de la gestión libertaria.

próximo miércoles 15 habrá un operativo de descacharrado en la ciudad. Será de 8 a 12 en el barrio Santa Lucía, en la zona oeste baja de la ciudad. Los vecinos deberán sacar a la vereda todos los elementos en desuso que puedan acumular agua para prevenir la proliferación del mosquito transmisor del dengue. La municipalidad puso en marcha hoy el periodo de inscripción para las 75 propuestas de capacitación. Las clases comenzarán el próximo 10 de agosto. Comenzó la colocación del nuevo hormigón en la avenida Costanera. El municipio se encuentra trabajando en la renovación de los principales corredores viales en Villa San José. El frente de obra se encuentra en la intersección con la avenida Saavedra. 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

154-669-119. Título para teleshow a esta hora, Mundo del Espectáculo. Bandana canceló shows en Bahía Blanca, Santa Rosa y Paraná. La gira de Nostalgia Pop quedó en suspenso. Miles de seguidores se quedaron sin noche de reencuentro. Las explicaciones oficiales del grupo y la versión de la productora que la contrató, todo lo tiene teleshow. Finalmente se confirmó el debut como director de Pablo Trapero en Inglaterra. La divertida autocrítica de Wanda Nara en medio de su visita a Euro Disney en París con sus hijos.

0: La tristeza de Nicolás Occhiato por la muerte de su abuela Conce.
1: Espero que mi padre nunca escuche esta canción.
0: La nueva vida de Lourdes Sánchez en Corrientes. La reconexión con sus raíces, introspección y desafíos culturales. Qué linda la vida, ¿verdad? El mensaje de Liam Gallagher, que encendió las redes antes de la semifinal entre Argentina e Inglaterra. Marcela Tiner mostró el detalle más curioso que encontró en el aeropuerto de Kansas. El inesperado accidente que vivió la Tana de Gran Hermano por los festejos de Argentina. ¡Y los festejos de Argentina! Me quemaron todo el pelo, lo dijo en un claro español.
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0: Matías Ale, mi amigo Matías Ale, recordó el insólito regalo que le dio en medio de su brote psicótico.

0: 17 grados 2 décimos. Muy bien, ¿eh? Claro, tiene que ver con el gran esfuerzo de producción. Tiene toda la razón del mundo, sí, señor. El cielo mayormente nublado y así quedará mayormente nublado, parcialmente nublado. En el final de esta jornada de día, lunes, mañana, martes. 7 y 20, 7 de mínima, 20 grados de temperatura máxima. Un día copy y pego, ¿no? El cielo, por ejemplo, parcialmente nublado, ligeramente nublado y así. El extendido nos indica que el miércoles. 8 y 26. Mira esto, el extendido. Jueves, 27 de máxima. El viernes 28 debe ser por el ingreso de viento.
1: Puerto Rico me lo regaló.
0: Sí. Ojo con los incendios de pastizales, ojo con todo esto. Se vienen días bravos, ¿eh? Viento pampero. Efecto sonda. Claro, si no, no se entiende, por ejemplo, mirá. 26, 27 el jueves como temperatura máxima. El viernes 28, el sábado 28 grados, chicos, a la pileta, pero no, van a ser días

0: sé.
1: Automáticamente, si no lo tuviera acá el monitor en Tele 4, el clip de esta canción, uno automáticamente se les imagina a las chicas bailando un pasito para adelante. ¿Eh? Pero es así, te queda en la cabeza, claro.

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0: 17:39 minutos. Títulos a esta hora, solo títulos deportivos. Arrancamos con el portal Infobae Deportivo. Dale, dale vos. El histórico talismán que usará Argentina para enfrentar a Inglaterra por el pase a la final del Mundial. La teoría de un ex futbolista sobre cómo frenar a Messi en la previa argentina e Inglaterra.
1: Seguimos bajando pendientes.
0: La divertida revelación de la mamá de McAllister cuando se canta el que nos salta en inglés en los partidos de Argentina. Tenista argentino Facundo Bagnis recibió un año de suspensión por doping y podrá volver a jugar en octubre.
1: Sus cosas no tienen sentido. Oh, oh, oh, oh.
0: Las polémicas fotos de Vinicius Jr. con su novia tras el fracaso tu braseo en la Copa del Mundo 2026. El audio con la fuerte respuesta de Gorosito al exfutbolista inglés que criticó al Cuti Romero y Lisandro Martínez. Pedazo de tronco, le dijo. El mensaje de Messi tras la última práctica de Argentina en Kansas. Antes de la semi contra Inglaterra.

ahora viene lo mejor, el asado de la selección argentina en el Mundial 2026, antes de las semifinales contra Inglaterra. El deporte no es una guerra, no es una revancha, es solo un partido. El sentido mensaje de los veteranos de Malvinas antes de la semi Argentina e Inglaterra. Título para Tex Sport a esta hora en su página web. El plan de Scaloni ante Inglaterra. ¿Habrá cambios o repite equipo? La vivada de Flaco López, lo que no se vio contra Suiza y ayuda a Argentina en la final. ¿Qué camiseta usará la selección argentina ante Inglaterra? Messi, ¿cuántos más los candidatos a Balón de Oro del Mundial? Lamento en el planeta Boca. Pereiro sufrió una nueva lesión. Deportivo Maipú de Mendoza anunció la llegada de Enzo Pérez. Dejo de lado Tex Sport y me encuentro ahora con el diario deportivo Olé. Títulos a esta hora, dale vos. Sabe de qué se trata. Así fueron los argentinos e Inglaterra del staff de Scaloni.

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2: 17:46 minutos en la República Argentina. Acá, efecto toro. ¿Qué dije yo? ¿Pampero? Gracias, mi amiga Maca. Tiene razón. Cuando tenés razón, tenés razón, Maca. Esto es así. Efecto toro, claro, para que se eleve tanto la temperatura, claro. Está todo seco. Tiene toda la razón del mundo. Tiene toda la razón del mundo. Hay que tener mucho ojo, mucho cuidado, mucha precaución a nuestros queridos amigos de que tienen algún problema cardíaco, a nuestros amigos asmáticos, a nuestros viejitos, a los bebicines. Cuando ya sabes, y además ahora hay como tiene razón, hay mucho viento, así que bueno. El pronóstico extendido, ¿no? Hasta ahora, el mañana tranca. Pero mañana miércoles, entre la transición de la madrugada de, perdón, la noche de martes y la madrugada de día miércoles. Claro, sube 6 grados la temperatura, la máxima. Vamos a tener la presencia de el viento toro. Mucho tiempo, pero mucho tiempo. Es más, que estudiados en los libros como efecto sonda, pero no. Es, acá en esta zona es toro. Allá en el Cuyo es sonda. Acá es toro. Cambia el nombre. La misma acción del viento, claro. Por eso reiteramos, ojo con los incendios forestales, hay gente trabajando en estos cortafuegos y por supuesto a tener la vigilancia extrema, ¿eh? Gracias por la corrección, me encanta. Gracias, Maki. Además de diosa, atenta al programa, ¿qué más puedo decir? Atenta a lo que uno dice, más todavía.

0: cerramos este lunes 13. No te cases ni te embarques. Es el único consejo que te vamos a dar. Mi nombre es Javier Arias, en la producción integral del querido Sevi, en la asistencia de piso a Dulce, bla, bla, bla, bla. Mi nombre es Javier Arias, ¿ya lo dije o no? Soy Javier Arias, ¿me seguís en las redes? Soy Javier Arias, dale. Cuarto de pila, dale, vamos, vamos. 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Gracias por acompañarnos en una nueva jornada aquí en la radio.
1: No entiendo lo que dices.
0: Nos encontramos mañana, ¿te parece? Aquí en la radio. Gracias por todo. Chau, chau.
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1: 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Son las 6:08. 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

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Se llama amor.

0: Buenas tardes, amigos, amados, queridos. De vuelta decimos que estamos por Radio Graffiti, que va en el dial a través del 89.5 y del 105.1, que son las vías, que son nuestros brazos a través de los cuales abrazamos a nuestro radio escuchas. Y bueno, nuestro acostumbrado saludo a don Juan Carlos Ibire, mi compañero acá Fernando Serpa, soy yo, José Antonio Guillén Ortega Sánchez, quien conduce, y el programa se llama Ciencia Callejera. Así que tenemos algunos diamantes por aquí, algunos crudos y otros muy pulidos, por lo general están muy pulidos. Acá y son refranes, este me lo enseñó mi padre, por su figura como transmitido por vía oral, ustedes van a buscarlo, y se van a dar con que la inteligencia artificial, los 01, los digitales no lo tienen claro, porque es una tradición española. Dice, y está. Bueno, este está en un tango, ya vamos a ir al lugar. El hombre, como el caballo, cuando llega a la meta, afloja el tren de carrera y se vuelve manso y sobón. El poema de cuando me entreza fallar de Celedonio Flores. Este está en un tango. El hombre como el caballo cuando llega a la meta, afloja el tren de carrera y se vuelve manso y sobón. Después teníamos de Borges, que lo conectamos con uno que ya dimos los otros días y cada vez que me acuerdo, me olvido del otro, ahora están juntos, cuando él dice en el poema de los dones, de Jorge Luis Borges, cuyo nombre completo es Jorge Francisco Isidoro Luis Borges. A él le hubiese gustado llamarse Franks Isidoro. Pero bueno, Jorge Luis Borges le dicen, son nombres muy, muy... Francisco Isidoro, a él le gusta el snack del inglés. Dice, él dijo, cuando asumió la dirección de la Biblioteca Nacional, y bueno, teniendo todos los libros en sus manos tuvo que hacerse leer, había perdido la vista, y ahí escribió el gran escritor, el gran creador, dijo, ya dijimos, poema de los dones, ¿no? Nadie rebaje a lágrimas reproche esta declaración de la maestría de Dios, que con magnífica ironía me dio a la vez los libros y la noche. Él ya venía con una ceguera avanzada y cuando asumió ya estaba ciego. Así que yo me imagino que, no sé si estaba Kodama con él, ya se hacía leer los poemas, ¿no? Y bueno, yo lo comparo con el de don Francisco de Quevedo, también muy ingenioso, y me agrada mucho las ocurrencias, ¿no? Dice que, bueno, se lo atribuye a otra persona, pero es de Francisco de Quevedo. Dice, retirado a la paz de estos desiertos, con poco pero doctos libros juntos, converso con los difuntos y escucho con mis ojos a los muertos. Él, en el caso de Quevedo, bueno, usaba esos lentes que justamente llevan el nombre de los Quevedos, por la forma en que lo usaba él y lo caracterizaba, su forma, su rostro. Después hay uno que es muy, muy ruso y que, bueno, es más largo. Nosotros hemos hecho un extracto donde habla de cómo un trineo, una gente que viajando por un día de tormenta, de nieve, y entonces ahí expresa el que iba en el trineo, dice: en las tinieblas, Señor, nos hemos extraviado. ¿Qué hacer ahora? El camino todo se nos ha borrado. Sin duda que los demonios hasta aquí nos empujaron y nos zarandean y agitan con su poder demoníaco entre el temporal de nieve y la noche zigzagueando. ¿Cuántas son? ¿A dónde van esas brujas y qué cantan? Es que una boda festejan o en torno al sepulcro danzan, que están cavando ellas mismas para el dueño de la casa. Allí hace jugar la soledad de la tormenta en medio de la nieve, y y donde se borran, ustedes habrán visto en alguna película, se borran los caminos, y salvo algún vaquiano, un alico, alico era el vaquiano acá de la época de un presidente argentino, de Roca, que era el que los guiaba a través de la cordillera. Si no es que también lo guiaba San Martín, lo llamaba alico. Para ser vaquiano hay que perderse, decía, y es verdad. Así como yo estoy en medio de todo acá los libros. Que los libros muerden, ¿eh? No hacer del trabajo un rito. Y volvemos siempre al gran Stendhal. Pronto pereceré bien de hambre, bien de frío, de ver lo duro que son los hombres. Y acá tenemos, cuando hacemos siempre volvemos a nosotros, la forma en que hemos sido acogidos en graffiti por Juan Carlos y Vire, ¿no? Y bueno, esta energía que nos ha dado impulso para llevar a cabo empresas y proyectos más ambiciosos aún de lo que venimos sosteniendo. La prosperidad honrada genera honradez de procedimiento, dice Escalabrini Ortiz, respecto al crecimiento del ferrocarril del oeste. El mundo se ablanda cuando se triunfa o se va triunfando. La energía premiada impulsa a emprender proyectos más ambiciosos cada vez. Aquí tenemos lo de Enrique VIII y otras cositas que están ya en otros libros y en otros cuadernos, en otros apuntes. A ver si los encontramos, si no, vamos a hacer un tema más. Y bueno, tenemos el caso de Espronceda, el verso que dice: hojas del árbol caídas, juguetes del viento son, las ilusiones perdidas, son hojas desprendidas del árbol del corazón. Muy bonito. Y después, un autor de un bolero. Y llega el viento que nos azota hoy a la tarde. Y otro dice: lo que se hereda no se hurta, ¿no? Que uno tiene cosas del padre de Hugo y bueno, y las lleva en su pesar, aunque las niegue. Y él me decía: a ver, cásate, tendrás mujer y vivirás dignamente. Llegarás a coronel sin haber sido teniente. Y se burlaba, dice que yo todavía no me había casado. Y después decía: música casi pesquera, mala vejez espera. Sí, es mucho esfuerzo, como todos podrán saber, yo tengo ciertos, estoy entrado en años, pero bueno, uno hace lo que le sale del corazón, ¿verdad? Música casi pesquera, mala vejez espera, me decía. Y el otro dice: yo me metí en el amor creyendo que era un juguete, y ahora veo que se pasan las fatigas de la muerte. Tan buenos, no son refranes. Cosas de la vida. Y bueno, saludos a mi hermano Leonardo que graba. Me intimida, mi hermano Leonardo de Tucumán. Un abrazo grande a su señora Cristina, Leonardo, que esté mejorando, mi sobrino. Que había sido sometido a una intervención quirúrgica. Y bueno, hacemos mi despedida. Una canción filia, como dicen nuestros españoles, yo tengo esa doble nacionalidad, entonces me sale por ahí el español, ¿no? Y vamos a la canción que sigue, pero parece que estamos ocupando ya tiempo que es ajeno. Y bueno, un abrazo muy grande a quienes nos siguieron, José Antonio Guillén Ortega Sánchez y a Fernando Serpa, y están los chicos que ya retoman el programa en su horario. Muchas gracias por haber escuchado, que haya sido de su agrado, y espero que nos extrañen como nosotros los extrañamos a vosotros. Muy buenas tardes, hasta muy cerca, muy pronto en el tiempo.
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4: Son las 7:10.
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Hola, hola gente, ¿cómo le va? ¿Cómo andan todos? Muy, pero muy buenas tardes. Arrancamos Frecuencia Gol acá en FM Graffiti, el 89.5, la 105.1 en duple a través de la aplicación de Graffiti 895. Arrancando, y hoy con algo nuevo, ¿no? Para la gente que nos está mirando a través de YouTube. Acá está, nuestro logo está acá, en casa. Sí, Frecuencia Gol acá, lo tenemos al costado, por supuesto, y ya nos va a empezar a acompañar. En un rato se sumará, calculo, Julieta Chiriguay, Carlos González, que estará en camino ya a la radio. Mi nombre es Jorge Aguirre. Saludo, por supuesto, quien se va a presentar con la música. Nuestro operador, el mejor operador de Salta, del país, del mundo, de la región. Se presenta con la música Fernando Zarpa.

0: La gente se comunica al 3874-669119. Ese es el número de radio, ¿sí? Perfecto. ¿Tenemos el, para decir el número del celular? ¿Lo tenemos para activarlo? ¿Está activado? Bueno, perfecto. Saludos grande a toda la gente que va a empezar a mandar su mensaje a ese número y va a empezar a opinar y va a empezar a charlar con nosotros. Dice, y acá me aportan. ¿Esto es verdad? ¿No es verdad? Estoy al aire, pero sería la bomba de la tarde. Ojo, vamos a chequear esto antes de largarlo al aire, pero puede haber novedades en Central. ¡Apa! Vamos a contar en un rato. Pero bueno, vamos a empezar a averiguar, ¿no? Porque si es así, es la bomba de la tarde. Sería la bomba de la tarde. Pero bueno, qué sé yo, no sé. Vamos a chequearlo. Creo en la fuente que me está preguntando esto. Che, ¿pasó esto? ¿Pasó algo? Bueno, no sé. Veremos qué es lo que pasa en Central. ¿Cómo le va Julieta Chiriguay, nuestra productora, también co-conductora con nosotros? ¿Cómo anda, Julieta? Buenas tardes.
1: Buenas tardes, Jorge, y a la audiencia de Todo Frecuencia Gol. Y bueno, los grafiteros que ya no deben estar escuchando. Y bien, empezando lo que es la segunda semana de julio.
0: Acá, segunda semana de julio.
1: Segunda semana.
0: Me descolocó esta pregunta.
1: A ver, ¿cuál?
0: Pero bueno, vamos a tratar de averiguar.
1: ¿Sí?
0: Sí.
1: Decila.
0: Central perdió 4-0 con Colón.
1: Sí. ¿Sí?
0: En cualquier país normal, en cualquier otra situación, no quizás en el arranque de la segunda etapa,
1: sí,
0: es un resultado saca técnico. ¿Sí? Obviamente que yo creo que hay un proyecto con Mario Sciacqua,
1: sí,
0: porque él eligió los refuerzos. Mario Sciacqua había amenazado con renunciar hace un tiempo, no sé si recuerdan, y que después lo desnegaron, que lo convencieron para que siga. Pero bueno, no, yo no sé, qué sé yo. Acá me preguntan. Fue la siguiente pregunta que me hicieron. Por eso arranco con esto porque dejo de hablar de cómo fue el fin de semana.
1: Claro.
0: O esperamos un poquito. Pero bueno, me preguntaron si renunció Sciacqua. Me preguntan, ¿viste?
1: Sí.
0: La verdad, creo que no. Creo yo que no, porque hay un proyecto. Recién arranca la parte del campeonato. Pero bueno, vamos a averiguar. Quizás por ahí hay alguna novedad de último momento. Y realmente pasaron cosas en Central. No creo que pase, pero bueno. Central perdió con Colón.
1: Sí.
0: 4-0. Pero hay formas y formas, ¿no?
1: Uh-huh.
0: Prácticamente luego del arranque, lo arranca perdiendo Central. Porque Colón, creo que en ningún partido hizo más de 4 goles. O 4 goles, creo yo. Tenemos que poner a analizar toda la campaña de Colón. Sí. Pero es un resultado bravo para Central. Porque Central hoy está a un punto del descenso. Porque Central tendrá que levantarse rápido de esto. Porque había logrado sacar un poco de oxígeno.
1: Claro.
0: Con los equipos que estaban en el fondo. Entonces hay que ver cómo levantás esto. Obviamente los resultados son los que mandan. Pero bueno, vamos a intentar hablar con el técnico de Central. Vamos a intentar hablar con el presidente. O sea, esto tenemos
1: igual
0: que cambiar.
1: Igual era un partido donde
0: tenemos
1: se
0: cambiar,
1: esperaba
0: que se tenemos perdió. Que cambiar el formato del programa hoy.
1: Sí.
0: Porque si esto llega a ser. La verdad, yo soy una persona que tengo redes sociales. No soy de mirar las redes sociales, no sé. ¿Sí?
1: Sí.
0: Quien me lo aporta es un colega, entonces me pregunta, che, ¿vos sabés algo? Vamos a tratar de averiguar de acá hasta las 8 hasta las 9 de la noche. A ver si pasó algo en Central. Yo no creo, pero bueno, vamos a ir a la fuente, vamos a intentar charlar de la producción con el presidente o con el vicepresidente central. Si quieren salir al aire, hablamos. Si no, bueno, que nos cuenten cómo es la situación central, si está todo vital en orden o hay algún cimbronazo de último momento.
1: Sí.
0: Juventud Antoniana ganó el fin de semana y aseguró su clasificación. Matemáticamente está clasificado como mejor quinto, entraría. Puede llegar a aspirar al cuarto lugar. Hay una pequeña posibilidad que quede afuera Juventud, pero tiene que perder por goleada, catastróficamente, en Corrientes, y que tendrá que tener en cuenta que el Federal A se va a detener. Sí, pero ya vamos a analizar Juventud también, por supuesto. La gente que se va sumando al canal de YouTube, ¿sí? Abajo dice activate con Leo de Andrés, porque obviamente en la mañana fue la programación de ellos, pero bueno, en Frecuencia Gol, lo que estamos ahora en este momento. Nosotros. La gente nos puede seguir en redes sociales como Frecuencia Golar, nos encuentran en Instagram, por supuesto, nos acompañan. Gimnasia, que empató de local, que yo creo que ayer Gimnasia rescató dos puntos. Ganó un punto, perdón, más que perdió dos puntos.
1: Sí.
0: Ganó un punto. ¿Por qué? Porque en el final lo pudo haber perdido Gimnasia. Porque Patronato tuvo dos, tres jugadas claras de gol. Y que Gimnasia tendrá que encontrar un funcionamiento, un Gimnasia que tendrá que volver a las bases para empezar a enderezar lo que es el campeonato para el millonario. Porque uno hacía cuenta que Gimnasia, antes de local, era una fortaleza. Hoy no lo es. Hoy, no digo que cualquier equipo viene y le gana o le empata o le saca puntos, pero antes costaba. Entonces tendrá que trabajar en eso Gimnasia para mejorar. Así que bueno, eso que dejó el fin de semana, obviamente la alegría de la Argentina porque estamos en semifinales, porque el día miércoles seguramente será una jornada especial.
1: Sí.
0: Que vamos a hablar, por supuesto, de la Argentina. Hoy también la Argentina, pensando ya en lo que será mañana práctica de fútbol, o hoy capaz que para algo, prueba algo también Scaloni, yo creo que se inclina por el mismo 11, pero bueno, habrá que esperar un duro rival como Inglaterra, ¿sí? Y vamos a escuchar un poco a la gente, hoy si quieren mandar audio a la gente, 3874-669119, 3874-669119, y obviamente manden audio. ¿Cómo vieron el partido de Argentina? ¿Cómo lo sufriste, no lo sufriste? ¿Qué te parece? ¿Argentina está para campeonar? ¿Está para ver qué pasa? ¿Para qué está la Argentina? Si vos querés mandar tu audio de 60 segundos, no más de 60 segundos, y obviamente acompañar una tarde. ¿Cómo ves a Gimnasia? ¿Cómo ves a Central? ¿Cómo ves a la Juventud Antoniana? Yo creo que son horas importantes en los clubes para empezar a pensar en lo que viene. Recordamos, Federal A se separa el fin de semana, no habrá fecha por la final de la Copa del Mundo. Así que Juventud jugará recién de acá dos fines de semana en Corrientes frente a Boca Unidos. Entonces, Juventud hizo los deberes y ya empieza a pensar. Ahora, clasificar quinto te perjudica. Eso está claro, ¿no? Porque te puede tocar ir a la zona con equipo del sur. Entonces ya lo vamos a explicar bien con quién jugaría Juventud en caso de entrar como quinto. Obviamente le comienza como cuarto. Está difícil para que ingrese como cuarto Juventud. Se tienen que dar muchos resultados, pero bueno, lo importante es que esté clasificado para la siguiente etapa. Yo quería hacer foco hoy, antes de esto, igual vamos a tratar de averiguar si pasa algo, alguna novedad en Central, pero, a ver, a mí me da tristeza que ayer en Gimnasia hubo 2.000 personas, en Juventud hubo 2.100, un poquito más, 2.113 creo, el número oficial de la policía de la provincia, y uno dice, ¿qué hicimos para matar al hincha? ¿Qué hicimos, o qué hicieron los clubes, sí? Porque es triste ver esa cantidad de público, sí. Y no me digas que la crisis y todo esto, porque la gente sale a comer, sale a bailar, mucho para ver a la selección, se hacen un buen asado,
1: sí.
0: Toman mucho, la chica se visten muy bien, se compran botas, se compran carteras, el hombre gasta en fornés, los que se van a pescar, gastan el auto. O sea, no sé si la excusa es no hay plata. Yo entiendo que estamos en situación complicada, difícil en la Argentina. Pero es triste, ¿sí? Porque uno entra, ayer entró a la página de Copa Argentina, creo que 6 de la tarde, 7, cuando probamos, ya no había entradas para River, ¿sí? Y muchos salteños van a ir a la cancha a ver River. A pesar de que el jueves creo que va a haber un remanente físico donde la gente podrá comprar su ticket para estar en la grada del Martín Arena presencial. Pero uno entiende que, por ejemplo, otro de Boca ha metido 14.000, 15.000 personas había, o un poquito menos, un poquito más, quizás, en el Martín Arena, viendo un partido amistoso. Está bien, yo entiendo lo que es Boca, todo lo que vos quieras. Pero la gente fue a la cancha. Yo no esperaba menos de 4.000, 5.000 personas. Ayer me sorprendió, entre los dos no llegaron a 5.000, pero te hablo de entre los dos equipos que jugaron en local, hablo de Gimnasia y hablo de Juventud Antoniana. Uno metió 2.100, otro 2.000. O sea, no es que hubo una cantidad enorme de gente. La verdad, es poco, es triste. Y después le piden a los dirigentes que hagan magia. ¿Cómo como dirigente van a hacer magia para mantener esto? No sé, yo me pongo en la piel de dirigente, y el dirigente ¿cómo hace? ¿Sabes cuánto sale cada viaje a cada club viajar afuera? Entre 20 y 25 palos por partido. Entonces es triste ver eso. Algo tenemos que cambiar, o el hincha salteño se volvió muy resultadista. ¿Qué quiere decir? que la gente va cuando son instancias importantes del campeonato. Pero bueno, qué sé yo, de algo triste. Bueno, vamos a darle la bienvenida, por supuesto, le voy a pedir a Fernando, si esto me lo puede grabar, porfa. Vamos a saludar, usted me dé el ok, porque viste que a veces vos sabés, che, viste que vos, a veces vos estás con ganas, estás con sed, querés un trago y te lo traen a la puerta de tu casa, y obviamente vos decís, che, ¿cómo podemos hacer? ¿Sí?
1: Vos hace frío, no querés ir a comprar,
0: o no sabés preparar. Entonces, o hace calor, sí. Ahora que se vienen días de calores y por supuesto se vienen cosas importantes, entonces depende de cada uno. Bueno, le quiero mandar un saludo grande, por supuesto, a Pablo, ¿no? 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Creo que no sé si van a venir hoy o mañana los chicos. Sí. Vamos a probar en vivo nosotros, ¿sí? ¿Usted, Fer, se anima a probar en vivo? ¿Le gusta? Bueno, perfecto. Ellos tienen los mejores tragos de Salta, así que agradecemos a Pablo por sumarse a Frecuencia Gol y acompañarnos en el fútbol, por supuesto, acá y en todos lados, en la radio, en el streaming y, por supuesto, en cada partido de fútbol, ¿no? En el fin de semana que dejó la victoria de Juventud Antoniana, el empate de Central y, por supuesto, también la derrota triste de Central Norte, 4-0 frente a Colón de Santa Fe. Pero nosotros vamos a pagamos un poquito, Fer, y te vamos a acompañar hasta las 21 horas. Hoy un poquito menos, porque hoy tenemos lunes, recuerden que tenemos el streaming de Frecuencia a través de Sport Salta, del Influencer. Así que 20:45 nos estaremos retirando, solamente hoy. Mañana martes, normal, miércoles juega la Argentina. Y vos contanos, ¿cómo esperás el partido? ¿Cómo lo viviste el sábado? 3874-669119. Somos Frecuencia Gol. Vamos a pagar un poquito y venimos.

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38 minutos de las 6 de la tarde en la República Argentina. La gente se puede comunicar en un rato. Vamos a dar vía de comunicación 3874-6691-19. Y por supuesto vos te podés prender con nosotros y acompañarnos. Y por supuesto, la gente nos puede seguir en las redes sociales como Frecuencia Golar. Nos escuchás y en todo rincón y por supuesto nos podés ver y enterar de toda la información. Bueno, vamos a meternos en lo que dejó el empate de Gimnasia. Un Gimnasia con Patronato que fue un partido, a ver, que vos lo tenés que dividir. Gimnasia volvía a jugar en su casa luego de bastante tiempo, porque recordamos que Gimnasia jugó 3 partidos en condición de visitante y necesitaba volver a jugar en Salta. Bueno, fue el partido que jugó ayer en el Gigante del Norte ante el marco de público que hace rato le comentaba a la gente. Un Gimnasia que, a ver, creo que arrancó primero con un 9 definido como Contín, que Roja lo acompañó por afuera, también jugando con Montoya en el eje central, junto a Rinaldi, donde buscaba obviamente poder asistirlo a Contín, en un partido que Patronato

0: Pasto también vino a plantarse, a pelear el partido, y Gimnasia, que le costó el partido. Le costó el partido, incluso Patronato fue superior, que quizás mereció más de la cuenta el conjunto visitante acá en Salta, que después, obviamente, cuando se puso en ventaja, Gimnasia trató de meter cambios ofensivos, ingresó Gordillo como uno de los jugadores importantes de Gimnasia, trató de abrir la cancha, entró Mambrú Villarreal, volvió a jugar el Lautaro Montoya, en una posición que lo usó más que nada, ve por la banda, por el medio, lo usó el Lautaro Montoya. Después, en su momento lo saca Walter Montoya también. Y Gimnasia, que le costó el partido bastante, ¿no? Le costó el partido a Gimnasia, donde el millonario, a través de una pelota parada, logra el empate, ¿sí? Vino el centro de derecha y apareció Gordillo, que fue a cabecear la pelota. El arquero da un rebote largo y ahí aprovecha Contín para marcar la igualdad en el conjunto millonario. Y bueno, y ahí se intentó Gimnasia llevárselo a Patronato. Patronato fue inteligente, jugó muy bien en el partido, mitad de cancha sobre todo, y se puso de contra, donde Patronato lo pudo haber ganado en las últimas dos jugadas en el final, que quizá hubiese sido el resultado más justo, ¿no?, para el partido. Después Patronato vino a buscar y llevarse algo como sea de Salta, y para Gimnasia era no perder el partido. Intentó en ese mata-mata, el 1-1, para quedarse con algo en Salta, lo termina empatando. Y después creo que en el final le costó una enormidad a Gimnasia poder llegar al arco con jugadas claras. Un primer tiempo, créeme que un primer tiempo fue, creo que una llegada de Patronato y una de Gimnasia. No hubo más que eso en el partido. Entonces, costó mucho el primer tiempo, pero el segundo tiempo empezaron a abrirse los espacios y obviamente Gimnasia se queda con un punto. Yo siempre digo que si no podés ganar, un punto siempre suma. Y Gimnasia, con esta victoria, con este empate, se queda en el puesto onceavo, con 25 unidades, a 2 del último clasificado, que en este momento es el Atlético Rafaela, y podemos decir, también saca una ventaja, una brecha, sobre los últimos lugares, ¿no? Porque hoy le saca 6 unidades al anteúltimo, o al penúltimo, perdón, que es Agropecuario, con 19 unidades, junto a Güemes, que están allí en el fondo, en la zona de descenso. Entonces Gimnasia sabe que tiene que empezar a sumar el millonario. Y después, bueno, preocupa la salida de Galeto en Gimnasia, que entró Oviedo por un golpe, lo de Galeto. Entonces habrá que ver cómo está el jugador Galeto para lo que viene. Recordamos que Gimnasia tiene a lesionado a Virgen, ¿sí? Lesionado a Ivo Chávez, que no se termina de recuperar, que son jugadores quizás importantes para esta estructura de Gimnasia. Entonces creo que también pasa por ese lado. Lo tiene a Soto también con algún problema físico en Gimnasia. Entonces son jugadores que cuando se recuperen, obviamente le pueden aportar cosas interesantes a Gimnasia. Así que bueno, más que nada eso en el millonario. Ya en un ratito vamos a sacar a Jesús para que también nos cuente novedades del conjunto millonario, a ver qué es lo que dejó este empate. Pero yo vuelvo a hacer hincapié, ¿no?, que Gimnasia, para pelear el campeonato, no le va a alcanzar con lo que tiene. O sea, no le va a alcanzar, necesita un refuerzo más, un jugador que sea diferente, un jugador que venga y que sea el hombre que vaya, o que sea el eslabón, ¿sí?, entre, porque a Gimnasia le falta el juego. Vanega, que también no estuvo concentrado porque obviamente está con alguna molestia, entonces creo que es fundamental, y también el juego mismo del mismo propio Vanega. Pero bueno, Gimnasia, lo importante, creo que si en todo esto que jugás de local, es no perder. Vos siempre tenés que sumar, sea en la cancha que sea, tenés que lograr sumar. Pero bueno, Gimnasia, como repito, queda a 2 puntos del octavo, a 3 del séptimo en el campeonato. Entonces tendrá que pensar en lo que viene. Pero bueno, vamos a ampliar más de Gimnasia. Siga la información de Gimnasia, por supuesto, que tiene presentación el niño Jesús Rodríguez.
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0: Por supuesto, oficiado por Panadería Dulce Abril. ¿Cómo le va, Jesús? ¿Cómo anda usted? Buenas tardes.
2: ¿Cómo te va, Jorge? Un abrazo para vos, para todo, para Juli, para todos los oyentes de Graffiti. ¿Cómo están todos?
0: Todo bien. Bueno, recién yo contaba un poco a la audiencia, a la gente, de lo que fue un poco el partido de ayer, ¿no? Dos lecturas, primer tiempo no bien jugado, muy trabado, y un segundo que se abrió con el gol de Patronato, que Gimnasia y tuvo una idea, y que en el final quizás también lo pudo haber ganado Patronato, ¿no? ¿Usted tiene la misma lectura? ¿O cuál es la lectura del partido que a usted le dejó?
2: Bueno, un partido que en el primer tiempo le costó mucho a Gimnasia. Sí estaba fabricando algunas ocasiones de gol claras. No pocas, sino unas claras ocasiones de gol. El remate en el travesaño de Juan Roca. Y luego un poco lo que fue las llegadas claras, un poco de Gimnasia más que nada.
0: Mucho desorden, después, ¿no?
2: Mucho desorden en la defensa también. Jugadores que se confundieron un poco. Vino el gol de Patronato en la primera mitad del primer tiempo, y un Gimnasia, bueno, que salió en el segundo tiempo ya en busca de empatarlo, pero también sin dejar ese gusto, esa buena vista en la defensa. Obviamente preocupaba el que no fluya mucho el juego también.
0: Sí, no, fue un partido, como te digo, ¿no? O sea, creo que, a ver, bueno, a veces cuando no podés quedarte con los 3 puntos, te tenés que quedar con algo. Y ayer, para mí, quizás por ahí puede estar de acuerdo usted, Jesús, puede estar de acuerdo el hincha de Gimnasia o no. Para mí, Gimnasia sumó un puntazo ayer. Sumó un puntazo porque el partido en algún momento lo perdió, lo perdía en el final. Ahora, sí duele perder no ganarle a Patronato, que está ante último en el campeonato, pero en otra ocasión lo perdés. Ahora, yo creo que Gimnasia debería trabajar para empezar a volver a hacerse fuerte local. Algo que ya claramente, y ya lo perdió, ¿no? Porque Gimnasia de local no es la misma fortaleza de antes.
2: Sí, no, más que nada eso. No es la misma fortaleza de antes, como vos decís. Sí ha perdido esa fortaleza ahí en el David Michel Torino. Ha perdido, pero sigue con la confianza esa de volver a ponerse en juego y a ponerse en partido. Ayudaron, sí, mucho los cambios, el ingreso de Lautaro Montoya a molestar un poco lo que es la defensa, tanto
0: bueno,
2: por
0: pero,
2: los lados.
0: Jesús, Lautaro,
2: el ingreso también de Lautaro Gordillo también, para bueno, tener 3 atacantes.
0: Pero Lautaro Montoya entró en una posición medio rara, ¿no? No para hacer la banda, como lo usó por adentro.
2: Sí, sí, más que nada eso, lo usó para adentro. También en el partido de Colegiales se vio también eso, que Lautaro Montoya estaba jugando por adentro, generando algunas, sí, jugadas por adentro. Por ahí vino también el segundo gol de Gimnasia en Colegiales.
0: Sí,
2: porque Lautaro Montoya estaba jugando por adentro, se confió un poco de la defensa de Colegiales y aprovechó para dar el pase al Taca Civetti. Obviamente también Gimnasia también ayudaron los cambios, el ingreso también de Lautaro Gordillo, obviamente para luchar un poco arriba para luchar un poco arriba también y aprovechar esos pelotazos largos que algunas veces mete Gimnasia para buscar al 9 y bueno, de ahí vino el gol del empate de Gimnasia. Sí. Por medio de una pelota parada y por medio de una lucha de Gordillo junto y aprovechó Nicolás Contín para rematar al arco.
0: Jesús, ahora, repasamos cuántos jugadores de lesión tiene Gimnasia. Porque también es clave eso, ¿no? En Gimnasia. Porque hay muchos jugadores que quizás, si tuviera el 100%, estarían jugando. Pero tenías afuera a Vanega. Tenés afuera Chávez.
2: Bueno, Vanega no está lesionado, sino está suspendido. Uh-huh. Por llegar a la quinta amarilla.
0: Sí, una fecha.
2: Una fecha.
0: Lo recuperás.
2: Con Almagro vuelve.
0: Sí. Después tenés lesionado.
2: El que está lesionado es Tayora, lo tenés lesionado también a Virgil, lo tenés lesionado a Ivo Chávez, que sintió una molestia muscular, por eso no fue de la partida el día de ayer.
0: Bueno.
2: Matías Virgen está recuperándose también de 3 semanas.
0: Sí.
2: También de una molestia muscular. Y bueno, Tayura, que también presentó una lesión y estaba afuera.
0: Sí.
2: Obviamente sí es la preocupación constante para recuperar esos 3 jugadores. Lo de Galeto solo fue un golpe.
0: Golpe. Tranquilidad entonces para Gimnasia con lo de Galeto.
2: Sí, tranquilidad de Gimnasia, solamente fue un golpe. Obviamente también lo van a seguir de cerca también el caso de Galeto para ver si no hay repercusiones en tema del golpe o si es un poco más grave, veremos en los cuando ya comiencen los entrenamientos el día de mañana.
0: Sí.
2: Para pensar en lo que va a ser el partido frente al Almagro el día martes.
0: ¿Martes? ¿3 de la tarde?
2: 3 de la tarde.
0: Bueno, perfecto. Martes 3 de la tarde jugará Gimnasia.
2: Así que va a tener una semana larga y tranquila.
0: ¿Larga? Larga y mucho trabajo.
2: Larga y mucho trabajo.
0: Sí, la verdad, selección argentina, tenemos una semana cortita, ¿no? Creo que con las elecciones miércoles. Bueno, Jesús.
2: No, seguramente no. Ellos van a pensar en el partido.
0: Sí.
2: En el partido que ellos van a jugar. Obviamente sí, está como todos los argentinos, estamos expectantes de lo que va a ser el partido de la selección. Pero ellos están pensando en lo que va a ser el partido frente al Almagro.
0: Claro, no, perfecto, no, sí, me parece perfecto, tiene que pensar, pero bueno, más que nada para el futbolero. Bueno, Jesús, ¿hay preocupación en los dirigentes por la cantidad de gente que fue ayer?
2: Sí, ayer no se les vio mucho a los dirigentes, pero sí es preocupante, ¿no? Sí es preocupante porque no ayudó mucho el tema de...
0: Esta pregunta la lanzo ahora, que seguramente lo vamos a debatir en el streaming esta noche, en Sport Salta, en Influencer 9 de la noche. ¿Qué hicimos o qué hicieron los dirigentes del fútbol salteño para correr al hincha? Porque está claro, algo pasa, ¿me entendés? Algo pasa porque la gente no va a la cancha, ¿me entendés? Y no solamente en Gimnasia, se pasa en Juventud y en Central, los 3 van por igual, por el mismo camino.
2: ¡Ay!
0: Algo pasa, algo hay.
2: Hay muchas opciones.
0: Voy a decir que hoy verlo por televisión...
2: En materia, bueno, el avance de la tecnología es uno, que es obviamente obviamente también es lo principal.
0: Sí.
2: Y en materia económica, algunas veces las entradas no son accesibles o no ayudan a un bolsillo claro.
0: ¿Vos decís, tienen que rever, digamos, el lado económico del precio de las entradas?
2: El lado económico, más que nada.
0: Bueno, pero eso ya viene de AFA. O sea, no viene de Gimnasia. ni de
2: Central, es un largo debate, sí. El tema de que por qué la gente no va.
0: Bueno, ahora vos recién me decís...
2: Y es en todo el país, no todo, no...
0: No, sí, por eso te digo, o sea, bueno, en Colón creo que hubo, por lo menos, a ojo, unas 15.000 personas había. En el estadio de 40.000, 15.000 había, por lo menos.
2: Si nos metemos en temas alta y es sin ofender a nadie, para mí es el tema de las populares.
0: Sí,
2: tanto en Juventud, en Central.
0: Bueno, pero vos fíjate que River va a jugar en Salta.
2: No es para generar un poco de polémica y decir, no, yo estoy en este bando, yo estoy en el otro bando. Pero no, para mí las facciones mataron un poco lo que la gente de que va a la
0: pero,
2: cancha.
0: A ver.
2: Yo estoy hablando de los equipos de Salta. Estoy hablando de porque va a existir algún comentario de decir no van a la cancha a ver los equipos de Salta, pero sí van a luchar para ver a los equipos de Buenos Aires venir. A Boca y River lo ven por tele, en algunas ocasiones si te llega a salir un viaje a lo que es Buenos Aires, a lo que es al Monumental o a la Bombonera o al Cilindro de Avellaneda o al Libertadores de América, si sos hincha de Racing Independiente, de San Lorenzo, al nuevo gasómetro, obviamente que sí vas a querer ir, pero lo vas a hacer una vez en tu vida. Hace mucho no viene Boca, que está viniendo en algunas ocasiones, viene dos veces, River en esta ocasión
0: no,
2: viene.
0: Pero, a ver, esa parte
2: pero
0: sí la entiendo.
2: Ese también es el debate también. En Boca esa, no sé cuánto hubo.
0: Bueno, esa 14.000 personas.
2: Que le dieron a... que lo digamos públicamente, hubo mucha gente de escuelitas de fútbol, que está bien hacer eso porque... Sí. Fomentás a los chicos a ver a los jugadores que ellos admiran y que van a decir, wow, yo quiero ser como estos jugadores.
0: No, eso sí, no te voy a discutir eso. Pero hasta hace no mucho tiempo, en Gimnasia, Juventud y Central, se llevaban 10.000 personas, cada equipo, ¿sí? Entonces, algo hemos hecho para matar eso, ¿sí? Y también nos ponemos sobre el lado de este lado de la bolsa. Porque obviamente que yo creo que es algo para debatirlo y largo, porque hay que debatirlo largo esto, pero algo hay que volver a hacer para volver a invitar a la gente a la cancha, que la gente vuelva a la cancha, sí, no sé, inventate un 2x1, algo tenés que hacer, porque ya es triste ver la cantidad de personas. Yo ayer me fui de la cancha pensando, cuando tenía los números oficiales, agradezco al jefe de la policía, 4.200 entre los dos. No te hablo acá de un solo equipo. Te hablo entre dos equipos grandes, Salta, como Gimnasia y Juventud Antoniana. Que no puedan llegar a 5.000 entre los dos, ya es algo para trabajarlo. Pero bueno, Jesús, tengo que pagar la tanda de la radio. La seguimos mañana, amigo.
2: Dale, la seguimos mañana. Ya con Gimnasia ya comenzando los entrenamientos. Lo van a hacer en el Hotel de la Liga. Si no hay cambios repertinos, lo van a hacer en el Hotel de la Liga.
0: Bueno, Jesús, le mando un abrazo grande, cuídese, amigo.
2: Le mando un abrazo grande a todos ahí en Graffiti.
0: Pasaba la información de Gimnasia y Tiro. La gente puede seguir en redes sociales como Frecuencia Golar, por supuesto. También nos puede seguir a través del canal de la radio. Nos buscás como Graffiti 89.5 y nos podés ver, me podés ver en este caso, por supuesto, a través de la cámara, ¿sí? Así que tenemos mucha información hasta las 21 horas. Nos quedamos acá en FM Graffiti 89.5. Pagamos la tanda en la radio, Fer, y venimos.
3: Ahí vamos.

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2: Son las 8:07.
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0: Pasaron exactamente 10 minutos las 20 horas y estamos en la segunda hora, en la segunda hora de Frecuencia Gol acá en FM Graffiti, el 89.5. 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Bueno, vamos a meternos en Central, ¿sí? Ya en un ratito vamos a charlar con Federico Chilo, por supuesto, con información de Central Norte. Vamos a hablar también con Tomás Morales, porque Juventud ganó en la tarde de ayer en el Army San Luis, y por supuesto ya vamos a entrar en un rato comunicación telefónica con Tomás Morales. El partido que Juventud ayer ganó en el Army San Luis, algo que se viene acostumbrando ya, ¿no, Juventud? A jugar en su casa, pero bueno, recordamos que Juventud va a tener fecha libre y todas esas cosas nos va a contar en un ratito. Pero bueno, vamos a meternos en Central. La gente se puede comunicar. ¿Y ya está activado el teléfono? Bueno, se puede comunicar al 3874-669119. Y que nos cuenten, a ver, cómo lo vieron en Argentina, cómo se preparan para el día miércoles. Y por supuesto, cómo esperan que se pueda dar el partido que viene para la Argentina. Juega el día miércoles en la transmisión de la radio a partir de las 3 de la tarde. Va a jugar, por supuesto, la Argentina frente a Inglaterra, ¿no? Con muchos incidentes hubo ayer en Miami entre hinchas argentinos e ingleses. Así que bueno, yo coincido con lo que dijo ayer el técnico Scaloni, ¿no? En conferencia de prensa, el sábado, perdón. Que dijo que es un partido de fútbol, no es más que eso, ¿sí? Le pido a la productora, estamos llamando a Fede, ¿sí? Tenemos a mano lo que pasó con Armani hoy. Hoy se despidió, vamos a escuchar un poquito, como usted me da la señal, Fer. Escuchamos a Armani, que se despide de River de esta forma.
1: Buenas tardes para todos. Muchas gracias por venir. La verdad que es un momento muy importante en mi carrera, y bueno, una era acá en el club que hoy se termina. Así que agradecido a todos a los que se acercaron hoy. Querida familia riverplatense, hoy me toca escribir una de las cartas más difíciles de mi carrera. Después de 8 años y medio inolvidables, llegó el momento de despedirme del club que soñé defender desde que era un niño. Cuando llegué en 2018, lo hice con una ilusión enorme. No solo llegaba a uno de los clubes más grandes del mundo, llegaba al club del que fui hincha toda mi vida. Vestir esta camiseta fue cumplir el sueño que me acompañó desde chico. Y jamás imaginé que el destino me regalaría una historia tan hermosa.
0: Bueno, alguna de las palabras sentidas, ¿no?, de Armani, que defendió los colores de River, y bueno, que hoy le dice adiós, se va a jugar al fútbol colombiano. Se va a jugar el fútbol colombiano, por supuesto, donde, bueno, obviamente Armani dejó una huella en los hinchas de River y se va, ¿no?, de la institución de Núñez. Pero bueno, nosotros vamos a meter en Central Norte, vamos a hablar del Cuervo, porque, bueno, Central perdió de manera difícil de acomodarse. En otro momento, este resultado es saca técnico, en otro momento. Yo creo que no va a pasar ahora, porque obviamente está arrancando la segunda parte del campeonato. Hay refuerzos, que lo dijo el propio técnico. Pero bueno, ¿quién llega? Llega el especialista de Central, llega la información del Cuervo. 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Llega Federico Chilo.
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0: ¿Cómo le va, Fede? ¿Cómo anda usted? Buenas tardes.
3: ¿Qué tal, muchachos? Muy buenas tardes, saludos para todos en la mesa.
0: Bueno, ¿cómo quedó después del 4-0 y los movimientos en Central, el ánimo?
3: ¿Cómo que? Bueno, los ánimos no sé, porque no entrenó hoy Central, recién acaba de llegar al mediodía, no tiene día libre hoy el plantel.
0: Sí.
3: Pero sí mucho enojo, por ejemplo, de parte de la dirigencia, seguramente pensando, ¿no?, en cómo preocuparse y ocuparse en lo que tiene que ver el equipo. Partido importante que tendrá este fin de semana que venga, el día lunes precisamente, cuando reciba Morón, el escolta de esta zona, así que por ahí va a pasar la mano. Si bien no hay ningún jugador sentido, por ejemplo, ya el regreso de Pedro Sainz seguramente será inminente. Bueno, vamos a ver cuántas fechas, porque si bien fue expulsado Padilla, yo creo que hay algo que no se dieron cuenta nadie, ¿no? No salió en el boletín de disciplina alguna sanción para Padilla. Así que Padilla, esperemos ver ya en los próximos días qué sanción será, si será una fecha o más. De igual manera, de llegar una fecha de sanción, ya la habría cumplido justamente con Colón.
0: Sí.
3: Así que sería otra variante más. Y bueno, vamos a ver si finalmente cambia o no algunos nombres, por lo menos en el 11. Y bueno, alguna preocupación por los dirigentes. Yo creo que ahí están conversando más que nada ellos.
0: Sí.
3: ¿Cómo lo verán el equipo el día lunes, no? El día lunes será importante. Y bueno, vamos a ver, porque ellos ya también se están reuniendo, están viendo, están analizando todo lo que tenga que ver con declaraciones, con los ánimos. Pero bueno, yo no tuve el placer de ver a ninguno, por lo menos de jugadores y cuerpo técnico, pero bueno, los dirigentes seguramente ya están charlando sobre eso. Y bueno, vamos a ver cómo presentan el día lunes, más que nada, ¿no? Los dirigentes, el análisis de los dirigentes el día lunes, si hay un cambio, ¿no?, o ya directamente me parece que va a aparecer la guillotina como J.A. le gusta.
0: Sí.
3: Y bueno, y ya a cortar cabeza.
0: Vos sabés que, entonces, si hay alguien que banca los procesos técnicos, es quien les habla, Jorge Aguirre. Pero en otro momento, quizás este resultado sí te saca del cargo, porque no te pueden hacer un gol a los 30 segundos. O sea, tenés que entrar muy desconcentrado para que te hagan un gol a los 30 segundos. Ahora, ¿cómo se levanta a este grupo de una goleada así? ¿Cómo haces para levantar rápidamente al grupo? Y como vos lo anticipás, Fede, jugás con el escolta. O sea, tenés la motivación de jugar con el escolta, pero jugando como jugaste con Colón, hay pocas chances que Central pueda quedarse con los tres puntos.
3: Claro, y bueno, por eso te digo, yo creo que los dirigentes están analizando todos los motivos. Bueno, las declaraciones también, ¿no? Que da Ciacua, que en un momento decía, no, vamos a recargar fuerza, que bueno, le trajeron sus jugadores. Ya segundo partido que bueno, todavía no hay resultado, se puede decir, positivo, y que en ese partido claramente, para mi punto de vista, hace declaraciones innecesarias. Yo creo que debería el técnico decir, bueno, me callo el domingo y empiezo a hablar el lunes, donde puedes analizar más, donde puedes tener autocrítica un poco más certera que decir este golpe de todo. Y bueno, yo creo que eso también, a los dirigentes también de alguna manera van viendo, y así como va, yo creo que hoy en día, si vos los pones a Ciacua en la calle, ¿no?, hablando en la calle, es más odiado que Cristina Kirchner, digamos.
0: Sí.
3: Imagínate hoy en estos momentos.
0: Sí, yo
3: el hincha, si vos subís algo de Central hoy, el hincha está muy enojado.
0: Sí.
3: De todos los sectores, ¿no? Es más, vi que salieron gente también que, bueno, hace mucho no se lo veía, gente que estuvo en la oposición, que bueno, ya pidiendo cosas y demás, ¿no? A cosas que en los momentos, por lo menos partidos antes, no se exigía, ahora sí, se vio ya, por eso le digo, ya un poco más en el ojo. Bueno, pero de igual manera, uno como dirigente, vos tenés que analizar de otra manera, ¿no?
0: Sí, tenés que pensar de otra forma. Yo digo, hoy...
3: No, yo te digo, pensar de otra manera, capaz que en dos partidos más estamos hablando de otra cosa, pero de igual manera... los dirigentes quieren ver un cambio de actitud totalmente, ¿no? Esa es la realidad.
0: No,
3: porque
0: no.
3: Si no, yo creo que no va a pasar el lunes que va a comenzar la guillotina en el país.
0: Yo creo que si el lunes no gana, Mario Sciacqua tiene que pasar al costado. Si el lunes no ganás, yo creo que no se cambia, porque si no va a ser, un partido va a ganar, otro vas a perder, pero, a ver, Sciacqua trajo estos refuerzos, o sea, él trajo los refuerzos, para mí tiene que tener un poco más, pero lamentablemente en el fútbol, Fede, vos sabés que mandan los resultados y no aparece la victoria. Ahora, a mí me cuesta entenderlo, porque yo estaba yendo a la cancha de gimnasia, encendí la radio para escuchar algo de Central, y justo, no sé, salió el cable, vuelvo a poner el cable, arrancar el partido y ya perdí Central 1-0. ¿Qué pasó? Digo, entonces son cosas que habrá que trabajar. Ojalá que lo pueda levantar Sciacqua esto, pero si no, hay que moverse rápido. Si Central no quiere jugar el año que viene el Federal A, no podés esperar mucho. Si da dos o tres fechas más y no aparece el equipo, tenés que dar un golpe de timón, porque o no llega el mensaje del técnico, o no sé lo que pasa en Central, ¿entendés? Porque están al día prácticamente. No es tema económico, es diferente a lo que pasaba en gimnasia. Central tiene todo el día. Entonces, es funcionamiento de equipo.
3: Claro, no, eso, o sea, no hay nada externo, digamos, que conlleve a decir que Central está mal en otras partes, ¿no? Porque si bien Central, es más, hizo un esfuerzo grande para traer el último jugador, sabe que está complicado también, en lo trabajo, porque no solamente el dirigente mira en lo futbolístico, sino que también ellos trabajan para generar la plata y pagarle a los jugadores, ¿no? O sea, sí. Jugadores que por ejemplo no le están respondiendo, después el malestar de la gente, porque si bien vos como dirigente en todo el mundo del fútbol, ¿no? El mundo del fútbol nunca te van a reconocer lo económico. Siempre van a ver lo deportivo. Y como que en alguna vez me acuerdo cuando decían también en Boca, no a la gente o al socio no le importa lo superávit que tenga en el club, sino que le importa lo deportivo, y es verdad.
0: No.
3: Y conlleva, no, pero es, imagínate vos que, los socios, por ejemplo, de un club grande, no le importa tener 50 millones en dentro del club, que solamente le importa lo deportivo, que es ganar nada más.
0: Sí, es más, no sé si lo puedo decir ahora, ¿lo podemos decir? Bueno, intentamos hablar con Mario Sciacqua. Para charlar con él, y me dijo, no estoy de ánimo hoy, mañana hablamos, dice. Entonces creo que también es un tema anímico hasta el propio técnico, ¿no? No es solamente el plantel, creo que el propio técnico, si está en eso, es bravo, ojalá que lo levante, porque yo...
3: Es que por eso yo te digo, las declaraciones me parece que son un poco innecesarias en un momento que vos sabés que todavía no tenés nada analizado fríamente, y te pones a dar declaraciones, por ejemplo, como lo dio en Santa Fe,
0: sí.
3: Yo creo que es necesaria, digamos.
0: Sí,
3: teniendo cuenta de que, claro, encima ya viene de varias declaraciones que siempre quedan ahí cosas pendientes, y donde también, por ejemplo, no viajan todos los dirigentes con el plantel, ¿no?, a los partidos.
0: Sí.
3: Por eso también, el análisis de los dirigentes también es distinto. No es una cosa verlo ahí en claro. Persona, que vos verlo, post partido, que está muchos kilómetros lejos del plantel, y cuando llega ya es un poco más calmado y demás. Pero de igual manera, ya tenés otra mirada aparte, ¿no?, del análisis, digamos.
0: Bueno, Fede, la seguimos mañana, amigo. Le mando un abrazo grande.
3: Un abrazo grande. Mañana recién vuelve a entrenar Central. Vamos a ver si por la mañana o por la tarde, pero mañana recién comienza su semana. Y bueno, esto que le decía, el regreso de San, vamos a ver la sanción a Padilla, porque no salió en el boletín que de este fin de semana, así que uno espera que sea una fecha. De ser así, ya puede también volver o puede ser una opción para Siakua para este partido. Así que son, se podría decir, dos cambios importantes que venían jugando y que, bueno, por expulsiones no pudieron jugar este partido.
0: Bueno, tenemos que sacarlo a Central todos juntos. Nos tenemos que unir todos y sacarlo a Central desde el fondo.
3: No, usted está contento, Virre, quédese tranquilo.
0: Le mando un abrazo, Fede.
3: Listo.
0: Ahí pasaba Federico Chile con la información de Central. Los saludamos al licenciado Nacho Ciares, que pasó por acá, vio luz y entró. ¿Cómo le va, estimado licenciado? ¿Cómo anda usted?
4: ¿Qué hace, Jorge? Buenas ¿Qué tardes. Hace la banda? Buenas tardes, buenas noches para todos. Qué situación complicada la de Central.
0: Sí.
4: Ahí quería agregar un dato sobre las notas a Siakua.
0: Sí.
4: Desde la semana pasada, Aya Alfaro, jefa de prensa de Central, había informado que de ahí en adelante, o sea, iba a aplicar a esta semana también, coincido, de que Siakua solamente ofrece notas desde las 13 hasta las 14, y únicamente en el club. No llamadas, no entrevistas pautadas, únicamente en el club, todos los días, de 3 a 14, o siempre cuando hay entrenamiento, digamos.
0: Pero eso es decisión de...
4: ¿De prensa?
0: De prensa.
4: A ver, uno entiende que bueno, prensa mañana, maneja eso.
0: Mañana va a salir con nosotros hablando.
4: Perfecto, buenísimo.
0: Veremos si nos cumple, ¿no?
4: A ver, mañana, de por sí tienen que hablar... Sí. Para los que vayan al entrenamiento, Chilo seguramente. Ahora, si no habla...
0: Él es Nacho. Sí, la gente está mirando por YouTube. Ahí está la camarita.
4: Ahí está. Sí, saludos. Pero en ese caso, si no decide hablar mañana es porque cambia todo lo que había planificado prensa. Que no sé si Siakua le dice a prensa o prensa le dice Siakua. Para mí Siakua le dice a prensa.
0: Sí, yo creo que sí, ¿no? Ahora, alguien me preguntó hoy... Se renunció Mario Siakua, por eso intentamos hablar con él.
4: ¿Preguntó?
0: Sí, alguien me preguntó, para mí no, porque está arrancando la segunda etapa, él eligió los refuerzos. Obviamente que me cuesta entender cómo hace vos para, a los 30 segundos te hago un gol. Tenés que entrar muy... Me hizo acordar mucho al central de Zurita, que ¿se acuerdan más de Córdoba, Nueva Italia? Que Zurita estaba vuelta.
4: El central del Tano, que pierde 5-0 con Douglas.
0: 5-0. Douglas Hay para mí. Con Racing de Córdoba perdió Zurita.
4: Pero no, fue distinta la cosa. No le hicieron un gol de entrada.
0: Con el Tano.
4: Con el Tano
0: hicieron un gol a los 30 segundos, 40 segundos.
4: No, a menos, fue a los 8, 10 segundos.
0: Sí, 10 segundos, pero te digo. O sea, tenés que entrar muy desconcentrado para que te hagan eso. Entonces, ahora, si yo creo que si hay que cortar cabeza, si quieren cortar cabeza los dirigentes, yo no sé quién para decir que tienen que ser dirigentes. Tiene que ser en 4 o 5 fechas, más eso no.
4: Y el momento perfecto para irse de Siakua era antes que inicie la segunda rueda.
0: No, bueno, pero eso, ahora que él trajo refuerzo, dejarlo laburar 4 o 5 partidos.
4: No sé.
0: Si hay que cortar cabeza, tiene que ser así, porque si no después...
4: ¿Era un partido perdible con Colón? Sí. De la forma que lo perdió, no.
0: No. Y más, creo que no sé si Colón algún partido hizo 4 goles. Eso quería ver el estadístico, creo que no. Creo que llegó a 3-0, 2-0, 3-1, pero un 4-0 contundente, no. Es más, hacia nosotros en la previa de Gimnasia... en entretiempo charlamos con la con Lauti, sí, que estaba estaba en la cancha en Santa Fe,
4: sí.
0: Estaba haciendo nota para las redes,
4: sí.
0: Y él contó en el primer tiempo, hasta ahí iba 2-0 el partido. Dijo, si Central no ajusta, se come 4 o 5 goles. Y después cuando llegaba al tercero y el cuarto, me acordaba de Lauti. O sea, lo dio porque él estaba en cancha. Y es como también la versión lo decía Fede, no es lo mismo verlo a través del monitor,
4: no, obvio,
0: que estar en cancha, porque vos en cancha ves otras cosas que por así no te muestra el monitor, la TV, y más cuando tiene tanta problema en la televisión para hacer los partidos de la Primera Nacional en diferentes lugares, se corta. Entonces, creo que es preocupante. Ahora, si era perdible, no 4-0. No 4-0. Si hay alguien que banca a los técnicos, ¿quién? Es quien les habla, ¿no? Los proyectos es que hay que bancarlos. Hay que bancarlos.
4: Sí. Quironeta, se fue Quiró.
0: No.
4: La Bastianeta, se fue Bastía.
0: Sí.
4: No pongan nada más.
0: No hay que poner más nada, la por Moceneta, supuesto.
4: Sí. Pero la línea de 5 ya marca el indicio de que no va más a Central, ¿eh? Porque te vas a cuidar, vas a buscar el empate, el 0 en la valla de Enzo Vázquez en este caso, que para mí no tiene ningún tipo de responsabilidad. Pero los 4 goles, o al menos los 3, fueron calcadísimos. Centro atrás y gol de cabeza o de derecha al primer palo de Enzo Vázquez. No se la agarra con el arquero, que acá no tuvo nada que hacer.
0: No.
4: Mi error de la defensa, ¿eh?
0: Usted lo tuvo comentado en el partido.
4: Sí.
0: Yo vi un resumen que no es lo mismo. estaba trabajando en gimnasia. El partido pareció 4 goles de diferencia entre Central y Colón.
4: Es que
0: se notó la diferencia.
4: Si era
0: mal.
4: Justo el marcador.
0: Es justo, che, mirá. Pasa que Central tuvo alguna situación, no la pude invocar. Porque en la conferencia habló un poco el técnico, sí, de dos llegadas que tuvo en el momento para descontar y no pudieron, sí, achicar.
4: Muy aislada la llegada de la Mosa y Calderón, nada más que eso. Después de ahí, el mediocampo, totalmente pasable de Colón. No pasaba la pelota para protección, digo bien, de Rivero o de Villarreal. No sirve nada. Ayer la Central le salió todo mal desde el comienzo, fue un cachetazo. A rescatar, como te digo, más allá del ataque ofensivo que tuvo con Calderón y la Mosa, jugadas individuales y muy aisladas del partido.
0: Sí.
4: Después la delantera poco y nada, se espera más desborda. Entró Bodenser en el segundo tiempo, entra Taobas y saca Pucheta. Pucheta está en un bajo nivel, no, sí, tiene relevo de Padilla más, no, que no. Pucheta, y después acude a los pibes Enríquez o Gonzalo Castilla, sí, que volvió al banco suplente Siakua. Pero la experiencia tampoco te marca mucho en defensa. Viste que siempre decíamos que en el mercado de pases trajo mucho defensor de central.
0: Sí.
4: Felicia, de acá para allá. Pero no están al nivel, ¿eh? No, y no te digo que Padilla, es totalmente irreemplazable. No, Padilla también está a un mal nivel. Ahora, que se haga expulsar, que esto, que aquello, que las conductas dentro de la cancha, que sea el capitán, que hable.
0: Bueno, pero Padilla se lo dejó su amigo, Bastía, a central.
4: Bastía, a comparación de la campaña que está metido en saco hoy por hoy, Bastía era un lujo, ¿eh?
0: Bueno, recordá que en su momento en Central opinó muy poco el vicepresidente. O sea, no lo dejaron, digamos, meter mucho al vicepresidente de Central.
4: Es que no lo eligió a Bastia tampoco en su momento.
0: No, tampoco lo eligió.
4: Tampoco.
0: Es más, tampoco eligió a Siakua, el vice. Entonces creo que también vos tenés que hacer consulta, qué sé yo. No es lo mismo, qué sé yo, que vos, qué sé yo, por darte un ejemplo, que a vos te guste vender moto y querés ser presidente de un club y las cosas no salgan como corresponden en Central. Porque también es error de la dirigencia esto.
4: Con esto.
0: Es error de la dirigencia. Ojo, no es que solo Siakua. Es error de la dirigencia de Central. Porque es lo que armaron. Ahora, yo nunca pude entender el cambio de Bastia a Siakua.
4: Bueno, pero la gente pedía experiencia. Ahí está.
0: No, ya sé. Pero ¿por qué no lo hiciste a principio de año? Es algo que todavía no logro entender. Es más, no puedo dormir todas las noches porque pienso. ¿Cómo hace para no?
4: Deja de bolichar.
0: O sea, ¿cómo cambias, digamos? De un técnico que que la primera vez que dirigía en serio Bastia, si no me dirigieron algo rural, que dirigieron
4: no,
0: un club.
4: ¿Qué? A Belgrano de Cerradino, no me compares.
0: Bueno, pero dirigió la Liga Santafesina.
4: ¿Se lo cambió?
0: Bueno, pero no es lo mismo.
4: ¿Cómo salí? ¿Cambié el anual?
0: Sí, por eso no es lo mismo.
4: Peñarol,
0: que dirigió un equipo. Ahora trajiste un técnico como Siakua.
4: Sí.
0: Ahora, lamentablemente en el fútbol mandan los resultados.
4: Sí.
0: Si los resultados no aparecen, mira, te voy a poner un ejemplo muy claro. El Vasco Rabarreno, si no gana la Copa Argentina el próximo partido, que queda eliminado y no clasifica en la Copa Sudamericana.
4: Son 3 partidos nomás.
0: Por eso te digo.
4: ¿Y ya
0: si,
4: se va?
0: Y si no lo ganás, ¿y cómo haces?
4: Pero dale tiempo.
0: No, ya te digo, ¿cómo haces vos para bancar los procesos? Hoy Central está a un punto del descenso. Es preocupante.
4: Sí, sí.
0: Si Central no encuentra el camino.
4: Digamos, Chaco.
0: Por eso te digo.
4: Se despertaron
0: si no,
4: de abajo.
0: Si no encontrás el camino, el año que viene jugás el Federal A.
4: Con Vilela.
0: No, no sé con quién jugará. No sé con quién jugará. Mira si se da algo que por allí algunos piensan. Mira si Juventud haciendo la B Nacional y no se encuentra con alguno en la B. Es jodido, por eso te digo. Es bravo el presidente Central.
4: ¿Para?
0: Claro, pero, no, eso te digo. O sea, Central no se puede dar el lujo de esperar mucho. Para mí, a ver, una opinión personal, igual los dirigentes no tienen que escucharme a mí.
4: Sí, te escuchan igual.
0: 4 o 5 partidos. Si no aparece Central y Central de Siakua, y tenés que hacer un cambio de timón. Porque no vas a echar a 20 jugadores. Tenés que hacer un recambio. Y tenés que traer un técnico que tenga la espalda de Central.
4: Espalda.
0: Espalda de Central.
4: O sea, uno de Río de Club.
0: Espalda de Central.
4: Por eso, uno de Río de Club.
0: Es más, yo sé que no lo van a ir a buscar. Pero.
4: Está sin trabajo. Uno,
0: el nombre que tenés que buscarlo, en caso que se dé, ojalá que no, yo banco el proceso de Siakua.
4: Carlos Solomar, ¿de qué?
0: El técnico que tenía que buscar Central se llama Víctor El Tano Rizzo.
4: El Tano está bien, Sarmiento.
0: No, pero te digo, por eso te digo, si llega a pasar algo mal en Central, pero vos tenés que buscar a alguien que tenga espalda, y que conozca el mundo, que inyecte, porque a esto le falta inyección de sangre, ¿no? De sangre. Entonces, yo iría a buscar, si yo fuera dirigente, no soy dirigente, por suerte, yo le busco al Tano.

0: dije.
1: ¿No preguntaste cuánto?
0: Sí, ¿sí? O ayer hubo 2.135 en gimnasia, en juventud, y 2.000 en gimnasia. Por eso te digo.
1: ¿Y central? 2.033, la semana pasada.
0: Sí, por eso te digo. O sea, ahora, que vamos a tener un debate para la gente que hoy no se prenda a través de Sports Alta, de la influencia, a partir de las 9 de la noche. El debate va a ser el siguiente. ¿Qué hicieron los dirigentes? ¿Qué hicimos nosotros? ¿Qué hicieron los clubes para correr al hincha? Porque lo corrieron. Ya lo que se vio ayer, ya lo corriste a la gente de la cancha.
1: Un poquito el Mundial incide, ¿eh? Déjame decir que un poquito el Mundial incide.
0: No, y el domingo no había ningún partido ayer.
1: Lo mismo.
0: Pero ayer no había ningún partido.
1: La gente festejó el sábado a la noche.
0: No, pero bueno.
1: Ahora, el lunes, sí. Si llega a pasar lo que llega a pasar, no veamos un marco de, 5.000, como vos pedís. No pidas 5.000, ¿no?
0: A ver, antes nos conformamos con de 20.000 a 10.000. Después a 8.000, después a 6, después a 5. Sí. Ahora ya está, yo creo que ya llegamos a un tope.
1: 1.500.
0: Juro que yo no entiendo. Saludo grande para...
1: ¿Para quién?
0: Para la gente que se prende la radio. Por supuesto, mañana ya tenemos solucionado el tema del WhatsApp para la gente, ¿sí? Bueno, mañana no. Saludo grande para Zoe, que es una persona que se va a sumar con nosotros en la parte publicitaria. Y que mañana acá, 19:21, nos van a traer para que probemos tragos de las chispas, tragos. Vengo, que se suman a partir de hoy, sí, así que iban a tratar, así que mañana van a estar acá. Bueno, lo que estábamos, ¿no? Lo que estábamos, ¿no?
1: ¿Y con alcohol, no?
0: Pero, sí, bueno,
1: hay que laburar tomado, ¿eh?
0: No, vamos a hacer la degustación, sí.
1: Con, digamos, ¿no?
0: Control de alcoholemia, sí. Usted no está enferma, ¿sí? ¿Cuánto está enfermo también, casualidad?
1: Veniendo, mata, veniendo.
0: Lo felicito por la moto que se compró.
1: ¿Qué moto?
0: No sé si me dijeron la tarde que usted tiene la moto.
1: Ojalá tuviera moto.
0: Ah, ¿no era la moto? ¿De quién era? Bueno, nosotros vamos a la tanda. Cumplimos cortita la tanda nuestra. Ya venimos. Recuerden que hoy nos vamos 20:45 porque tenemos el streaming. Sí, ya vendrá enseguida seguramente el Uber a buscarnos. Y los lunes nomás hacemos
1: quién
0: esto.
1: ¿Quién es? ¿Maguila?
0: No, ojalá fuera Maguila, ¿sí? Bueno. Así que bueno, saludos grandes a la gente, a la prensa que comentó Antoniana. Porque ayer se fue complicado el ingreso, ¿no? Trabajar, ¿no?
1: Sí,
0: errores que hay que modificarlo, ¿no? Bueno, pagamos un poquito y venimos.

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3: Pasaron exactamente 43 minutos, nos quedan 2 minutos y terminamos nosotros, por supuesto, el programa ya el día de la fecha y nos vamos a... para que la gente nos acompañe esta noche a través de Sport Salta, el influencer. Vamos a estar con el goleador de Juventud Antoniana, con Pedro Muné, que va a charlar con nosotros, así que están todos invitados a que nos acompañen a través de Sport Salta, el influencer, a través de Salta Cable Color, Milenio en Televisión, por supuesto. Bueno, Nachito, Juventud ayer ganó, ¿no? Ganó Fortaleza en Lerme San Luis, con gol del Toro Viciedo. ¿Se acuerda cuando yo hablaba hace un par de semanas que hacía un gol del Toro y se le empezaba a abrir el arco? Sí. Metió su segundo gol consecutivo el Toro Viciedo, en condición de local, eso es importante. Muné y sobre todo también el Colo Fernández, ¿no? Que marcó uno de los goles, donde parecía con el 1-1 que se armaba un partido totalmente complicado para Juventud, lo pudo ganar, y que fue el último partido de Juventud en Hermes San Luis, ¿no? Porque veremos. Yo calculo que ya en la etapa de nonagonal va a empezar a pensar. Ahora, Juventud está virtualmente clasificado. Sí. Salvo una catástrofe. Sí. De un 4-0, 3-0, 5-0.
4: No, en realidad, de 5 sí. En adelante. Bueno. Que pierda 5 más goles en Boca Unido. Sí. Cosa que no creo que pase porque nunca pasó. Puede pasar. No, ojalá que no. Este es fútbol, lamentablemente.
3: Este es fútbol, este
4: puede
3: es
4: pasar.
3: Fútbol.
4: Sí. No hay que dar nada por descartado, pero hablando de este nivel de Juventud, viene bien, por eso ya está dentro, aseguró clasificación. Hay que ver si es quinto, que lo manda a la zona de Olimpo, de Kimberley, de Chipoletti, obviamente. O si sale cuarto, que tiene chance, ya lo manda a la zona norte, que yo creo que le vendría bien. Sí. Pero tampoco no estoy viendo con malos ojos que vaya a la zona sur. Sí, por cuestión de viaje y todo eso, logística, económico, sí. Pero el mata-mata, ese roce con Olimpo, con Villa Mitre, con Chipoletti, me gusta para mí.
3: Son rivales que no lo conoces.
4: No lo conoces, pero ellos tampoco te conocen.
3: Claro.
4: Y puedes sacar ventaja, sí, de ese lado.
3: De ese lado, sí. ¿Viajó? Obviamente los viajes, el tema económico sería en avión.
4: Obvio. A Chipoletti, por ejemplo. Sí. O a Buenos Aires, que ya sería Bahía Blanca, zona sur, sí, de la provincia de Buenos Aires.
3: O viaje a Buenos Aires, y Buenos Aires en colectivo a,
4: también.
3: A Bahía Blanca. Creo que el año pasado, cuando jugó Gimnasia, luchó de esa forma.
4: A Madrid,
3: sí, a Buenos Aires y ahí tomaba un micro. Sí. Pero bueno, Juventud se hace fuerte en su casa, pero el público siente que no le gusta jugar en casa. Sí, 2.133 personas. La gente lo pusimos, creo que yo lo puse en mis redes, no sé si lo llegó a subir el CM, pero en X lo puse esta mañana temprano cuando me avisó el jefe de la policía. Sí. Me sorprendió el número, 2.133 en juventud, sí. 2.000 en gimnasia. Pero bueno, nosotros nos ponemos punto final a la jornada de hoy lunes. Nachito, nos vamos a Esporzalta, ¿me acompaña? ¿Me acompaña? Vamos. Nos vamos a Esporzalta. Gracias, Julieta Chihuahua, de la producción de Ciares, y por supuesto. Ah, ¿no es así todavía? ¿No es todavía? ¿No lleva otro piso todavía?
4: No.
3: Todavía no, bueno. ¿Por qué? No, pensé que ya era momento. Fernando Serpa, la inversión técnica, gracias, Fer, por todo. Nos encontramos mañana, gente, 7 de la tarde, 19 horas, cuando arranque acá Frecuencia Gol, acá, en casa, en FM Graffiti 89.5. Chau.

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